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0: Canta una canción de amor. Alejandro Lerner.
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0: te acompañaba con Los Visitantes, Playas Oscuras.
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0: pasaba Dulce 16. ¿Por qué tantas palabras?
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0: ellos.
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Pasaban los gatos salvajes. La respuesta. Rainbow. Ratones paranoicos.

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0: aquella murguita de Villarreal. Alejandro del Prado.
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1: Ahora voy a hablar de tu mejor. Este escorpión quería pasar el río y le pidió a la rana que lo llevara.
2: ¡No!
1: Dijo la rana.
2: Si te dejo que te subas a mi espalda, puedes picarme. La picadura del escorpión es mortal.
1: ¡Vaya! Replicó el escorpión. ¿Dónde está la lógica de mis palabras? Los escorpiones siempre tratan de ser lógicos. Si yo te pico, tú mueres y yo me ahogaré. Al oír estas palabras, la rana quedó convencida y permitió que el escorpión se subiera encima de ella. Pero cuando estaban en medio del río, sintió un dolor terrible. Y se dio cuenta, pese a todo, el escorpión la había picado.
2: Lógica.
1: Gritó la rana moribunda cuando comenzó a hundirse, arrastrando al escorpión bajo las aguas.
2: No hay lógica en esto.
1: Lo sé, respondió el escorpión. Pero no he podido evitarlo. Es mi carácter. Bebamos por el carácter.

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0: Península Blue Band, a la deriva.
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0: Perro Llorón.
1: Perro Llorón. Memphis, la blusera.
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0: Hombre Suburbano. Pasaba Papos Blues.
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0: Pasaba Guantanamera, Pete Seeger y León Gieco.
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0: Pasaba Alejandro Lerner, transitoriamente.
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1: Ahora voy a hablar de esto. Este escorpión quería pasar el río y le pidió a la rana que lo llevara.
2: ¡No!
1: Dijo la rana.
2: Si te dejo que te subas a mi espalda, puedes picarme. La picadura del escorpión es mortal.
1: ¡Vaya! Replicó el escorpión. ¿Dónde está la lógica de tus palabras? Escorpiones siempre tratan de ser lógico. Si yo te pido, tú mueres y yo me ahogaré. Al oír estas palabras, la rana quedó convencida y permitió que el escorpión se subiera encima de ella. Pero cuando estaban en medio del río, sintió un dolor terrible y se dio cuenta, pese a todo, el escorpión la había picado.
2: ¡Lógica!
1: Gritó la rana moribunda cuando comenzó a hundirse, arrastrando al escorpión bajo las aguas.
2: No hay lógica en esto.
1: Lo sé, respondió el escorpión, pero no he podido evitarlo. Es mi carácter. Bebamos por el carácter.
0: A los jóvenes de hoy, se lucirán.

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0: Papo Blues. Tomé demasiado.
1: Creo que tomé un poco de más.
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0: te acompañaba con Pastoral Humanos.
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3: Y ya el último día de frío sería hoy, ¿eh? Igual las temperaturas.
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3: Pero con una máxima ya de 20 grados. Mañana sube la temperatura por la tarde, así que se anuncia un...

grados 8 en este momento en la ciudad de Buenos Aires y hoy una máxima de 18 grados. Empieza despacito a levantar la temperatura, pero mañana posibles lluvias. Ojo que se viene Santa Rosa.

0: buenos días a todos y todas quienes están del otro lado. Buen amanecer. Venía para la radio y veía en el horizonte, calle Belgrano, para el fondo, un amanecer hermoso, unos colores divinos. Así que quienes tengan la posibilidad en la ciudad de Buenos Aires de asomarse y tratar de ver cómo está el amanecer, la verdad, divino. Y en este momento también 10 grados 8, la temperatura va subiendo de a poquito y nada, 18 grados para el día de hoy. Así que se empieza a poner un poquito más templado el clima y así va a estar los próximos días. Obviamente mañana hay algunas posibilidades de precipitaciones. Y para esta fecha se viene la tormenta de Santa Rosa, pero bueno, nada, hay que tener un poquito de paciencia. Sin embargo, el fin de semana, para quienes estén el fin de semana con posibilidades de estar un poquito al sol, 17 grados la máxima tanto el sábado como el domingo, también el viernes, pero el sábado y el domingo, y mucho solcito. Así que va a estar lindo para aprovechar el fin de semana. Por lo pronto, en este momento, ya 11 grados 2, va subiendo la temperatura. Hay que abrigarse porque hay un poco de viento, pero tipo cebollita, porque después van a tener que llevar el abrigo en la mano porque les decía que va a ser 18 grados. Y para quienes están saliendo de su casa en este momento, les cuento que los subtes funcionan, todas las líneas en este momento a horario. Y los trenes también, en el caso del tren San Martín, tiene algunas demoras para llegar a Retiro. Así que quienes tomen ese ramal San Martín, sepan que tienen algunas demoras para llegar a destino. Y tenemos el mismo tema de ayer con los vuelos, porque en Ezeiza hay un 80% más de operaciones, porque por el cierre que hay por obras en el aeropuerto Jorge Newbery, que recordemos va a volver a estar operativo a partir de este jueves a las 16 horas. Mientras tanto, muchos de los vuelos se están trasladando hacia Ezeiza. Por ahora, hacia la ciudad de Buenos Aires, en el ingreso a la ciudad de Buenos Aires no hay complicaciones en los accesos, pero como ya saben, a partir de esta hora empiezan a cargarse un poquito. Y hubo un choque en autopista del oeste entre un auto y una moto en el kilómetro 22, esto es sentido Luján. Así que hay una reducción en la banquina derecha. Quienes vayan para ese lado por autopista del oeste, salgan con tiempo y con paciencia, porque hay demoras por esa zona. Y como les decimos siempre, preferible salir con tiempo, preferible esperar un minutito, que un minuto no le cambia la vida a nadie y puede salvar vidas. Así que siempre con precaución. 11-3200-0530. 11-3200-0530 es el teléfono que tienen para comunicarse con nosotros y con nosotras. Nos escriben, nos cuentan desde dónde nos están escuchando, nos mandan las fotos de sus amaneceres. Nos cuentan cómo está en cada uno de los lugares donde están ustedes. Y también nos pueden ver por el streaming. Estamos en YouTube y en Twitch como Somos Radio AM530. Y nos buscan en todas las redes sociales también como Somos Radio AM530. Hoy un día cargadito. Sesión en el Congreso. También hay algunas marchas. Así que nos metemos con toda la información de esta jornada. Todo lo que tenés que saber antes de salir de tu casa o mientras estás viajando, lo tenés acá, en Un Buen Comienzo.
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0: Y ahora sí, vamos a pasar a los principales titulares de la jornada y sesión maratónica. Karina Milei encabezó una nueva reunión de la mesa política del gobierno para ordenar la estrategia legislativa de cara a la sesión de diputados. El oficialismo busca avanzar con la reforma de la Carta Orgánica del Banco Central y el proyecto de inocencia fiscal, dos de las principales iniciativas que Javier Milei quiere llevar al Congreso. Por su parte, la oposición buscará incorporar el tratamiento de iniciativas vinculadas al endeudamiento familiar y a la emergencia en discapacidad. Hay más de 30 proyectos destinados a atender la crisis de las familias endeudadas en un contexto de aumento de la morosidad y fuertes reclamos de organizaciones sociales y sindicales. Endeudados, el vocero presidencial Adrián Rabier volvió a rechazar que el Estado intervenga para aliviar la situación de los millones de argentinos endeudados y con atrasos en sus créditos. El funcionario sostuvo que la morosidad es un problema entre privados y advirtió que utilizar fondos públicos para asistir a los deudores implicaría tomar recursos de una parte de la población para salvar a los bancos. Las declaraciones del funcionario retomaron el argumento que Milei había planteado días atrás durante el aniversario de la Bolsa de Comercio en Rosario. Soberanía. El gobierno de Tierra del Fuego repudió la presencia de un buque petrolero británico en la parte en el puerto de Ushuaia y reclamó explicaciones al gobierno nacional. La provincia cuestionó que una embarcación inglesa opere en la capital fueguina en plena disputa por la soberanía de las Islas Malvinas. El episodio generó además un fuerte cuestionamiento político, porque el puerto de Ushuaia se encuentra intervenido por el gobierno nacional desde enero. La gobernación de la provincia patagónica advirtió que la autorización del buque resulta contradictoria con la sensibilidad del reclamo argentino sobre Malvinas y exigió que Nación explique bajo qué criterios se permitió el amarre. Consejo del Salario. El gobierno de Javier Milei rechazó el pedido de la CGT y las dos CTA para que la próxima reunión del Consejo del Salario sea presencial y ratificó que realizará de manera virtual este 28 de agosto. El Ejecutivo minimizó el impacto del salario mínimo, que actualmente se ubica en 376.600 pesos, y sostuvo que la modalidad virtual aporta mayor transparencia. Las centrales obreras cuestionaron la decisión y reclamaron un debate presencial para discutir una recomposición salarial en un contexto de pérdida del poder adquisitivo y destrucción de puestos de trabajo registrados. Ante la negativa oficial, analizan movilizarse este viernes frente a la Secretaría de Trabajo.
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0: 7:23 en la República Argentina, en este momento 11 grados 2 en la ciudad de Buenos Aires, y en un ratito vamos a estar repasando la temperatura de todo el país o de algunos lugares del país, a ver cómo está el clima por esos lados. Recuerden que para el día de hoy hará 18 grados, así que empieza a subir la temperatura. Y vamos a repasar ahora las principales voces que nos dejó el día de ayer. Y contábamos recién la noticia de Malvinas y este buque petrolero británico que amarró en Ushuaia, y obviamente hubo reclamos por parte de la gente de Malvinas, ¿no? Y una de las cosas que decía Andrés Dachari, que es el secretario de Malvinas, justamente en esta radio en el día de ayer, era la gravedad que tenía ese buque embarcado en las islas y a unos poquitos metros de donde están nuestros héroes de Malvinas. Lo escuchamos a Andrés Dachari en el audio número 1.
1: Puerto de Ushuaia está literalmente en el centro de la ciudad. Vos caminás 200 metros y te encontrás en la calle principal de la ciudad, y a muy pocos metros sobre la costanera está ese monumento tan conocido en todo el mundo y tan hermoso en nuestras Islas Malvinas.
2: ¿Y la intervención tiene fecha de caducidad o es a partir de desde ahora y para siempre?
1: Tiene fecha de caducidad, pero también es prorrogable. Es decir, tiene fecha hasta fin de año, pero se puede prorrogar únicamente con la decisión del AMPIN, que es el organismo, la agencia que ha dictado justamente esta intervención absolutamente ilegal. Por eso realmente creemos que la situación es sumamente grave, no solamente de todo lo que estamos hablando, Roberto, sino también el uso de esta herramienta. Es decir, es una herramienta, por supuesto que nuestra Constitución prevé lo que es el instituto de la intervención, pero con características extremadamente particulares, porque estamos hablando de una reversión de algo identitario, que es el carácter federal de nuestro país. Una intervención se tiene que dar por el Congreso, solamente la puede ser en el Ejecutivo cuando hay un receso del Congreso, lo tiene que ser ratificado. Por eso también creo que esto tiene que poner en alerta a todas las provincias del país por la posibilidad de que unilateralmente el Gobierno Nacional decida también intervenir otros activos estratégicos o lo que tenga que ver con cumplir con la mirada que está instrumentando Milei en nuestro país.
0: Bueno, esto decía Andrés Dachari en el día de ayer sobre la gravedad de este buque petrolero que amarró en Malvinas. También estuvo hablando el vocero presidencial, Adrián Rabier, y lo comentábamos también recién en el informativo, en línea con el presidente Javier Milei. Adrián Rabier lo que dice es que no se puede dar una solución para las familias endeudadas. Lo escuchamos en el audio número 12.
3: El presidente ha sido enfático en que esto se trata de acuerdos entre privados. Claramente hay morosos que están en una situación difícil por no poder pagar esas deudas que tomaron, esos créditos. Pero el problema acá, en gran parte, es de las entidades financieras, de los bancos y las entidades financieras no bancarias, que han otorgado créditos, en algunos casos con tasas de interés elevadas. Tasas de interés elevadas, de hecho, para cubrirse quizás de los riesgos que estaban asumiendo, y esto ha dejado comprometidas a estas entidades financieras. Salvar esta situación desde el gobierno, con dinero que pagan los contribuyentes o los pagadores de impuestos, de alguna manera implicaría tomar recursos de una parte de la población para salvar a los bancos.
0: Bueno, esto dice Adrián Rabier en línea con lo que plantea Javier Milei, que es nada más y nada menos que presentar ninguna solución para las familias endeudadas y la problemática que tienen todas esas familias, que es producto del plan económico, ¿no?, que lleva adelante el gobierno nacional, del cual Adrián Rabier es vocero. Pero hablando de eso, hoy hay sesión en diputados y obviamente la oposición busca tratar alguno de estos proyectos que tienen para resolver la problemática de los endeudados y las endeudadas en Argentina. y la Libertad Avanza está obviamente poniendo sus palos en la rueda para que esto pase. No quiere tratar ninguno de estos proyectos, pero sí está muy trabajando a full en su a la aprobación de los dos proyectos que le convienen al gobierno nacional, que es la reforma de la Carta Orgánica del Banco Central y la de Inocencia Fiscal Plus. Son los dos proyectos que le interesan al gobierno nacional. Alguno de esos dos proyectos tiene que ver con mejorarle la vida a esas 20 millones de familias endeudadas que no llegan a fin de mes. No, absolutamente no. Son proyectos que están pensados para beneficiar a las minorías, como siempre nos tiene acostumbrados este gobierno. Lo escuchamos, ¿qué decía sobre eso Gabriel Bornoroni, que es diputado de la Libertad Avanza, pero además preside, ¿no?, el bloque de la Libertad Avanza? ¿Y qué decía sobre la sesión del día de hoy? En el audio número 17.
4: Bornoroni, ¿qué tal? Feynman le habla. El número que ustedes estiman pueden llegar a tener mañana es 131.
5: 130, 131, puede ser más, menos. La verdad que no sé si los números perfectos, no quisiera decirlo porque si no terminamos haciendo especulaciones.
4: Okay.
5: Yo trabajo para que las leyes salgan y es importante para mí que todos los aliados, porque no es solo la Libertad Avanza. Tenemos el PRO, radicalismo...
4: Pero mucha, para que las leyes salgan necesitan número.
6: No.
4: Sin número la ley no sale.
5: Exactamente.
4: Primero tienen que estar 129
5: centavos. Los
4: tenemos
5: los números.
4: Los tienen. Ok, ok. Es clave para el gobierno...
5: Los 129 centavos y después votar.
4: Exacto.
5: Más de 129.
4: Exacto.
5: O 129 la ley.
0: Bueno, lo acaba de decir con total claridad, ¿no? Bornoroni, van a sacar las leyes y tienen los números en el día de hoy, si llegan a tener los números, con los aliados de siempre, el PRO, el radicalismo, ¿no? Y aquellos que responden a los gobernadores que llegaron con el peronismo, pero traicionaron en el medio del camino. Y vamos a repasar el último audio de este bloque, que está relacionado con Sergio Massa, que estuvo en Rosario en el acto de lanzamiento de Diego Giuliano, el diputado, y que Diego Giuliano estuvo presentando un libro allí en Rosario. Sergio Massa dio señales, ¿no?, dentro de lo que se está llevando adelante en el peronismo y cómo se está empezando a reorganizar y quiénes están empezando a jugar en esta carrera, en esa organización. Y bueno, fue Sergio Massa a Rosario y estuvo con Giuliano y decía esto en el audio número 20.
7: Empieza algo, digo, se ven distintos sectores, referentes de todos los espacios.
8: Es muy lindo que puedan compartir la iniciativa de todos, o sea, que un día Diego presente su libro, que otro día Lewandowski presente su iniciativa, que Juan presente su iniciativa y que todos se acompañen entre ellos.
9: Se demuestra que pueden estar todos acá.
8: Es que la unidad es lo más importante. Gracias.
7: ¿Y eso pasa a nivel nacional después o no?
8: Gracias, chicos.
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0: Se acabó. 10 grados 8 en la ciudad de Buenos Aires, 7 y 32 de la mañana. Recuerden, 18 grados va a ser en el día de hoy. ¿Y ahora qué voy a hacer? 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Y ahora vamos a pasar a un tema que está directamente relacionado con los momentos que vivimos en nuestro país, y vamos a hablar de la violencia política contra las mujeres en Argentina. Vamos a escuchar primero a el embajador adjunto de la Unión Europea Argentina, Eran Nagán, que habló en la legislatura porteña en el día de ayer. En el marco de la presentación de un informe de ONU Mujeres que se hizo en el país junto a la ONU sobre la violencia política contra las mujeres, y Nagán lo que hizo fue referirse al atentado de Cristina Fernández de Kirchner. Lo escuchamos y lo vemos en el streaming y seguimos comentando qué pasó con este informe.
13: Muy buenas tardes, damas y caballeros, claramente más damas que caballeros. Es una pena, pero así es. Yo llegué a este país hace 4 años, el 1 de septiembre de 2022, y fue el día que atentaron contra Cristina, que creo que fue el acto tal vez más claro de violencia contra una mujer en la política. Me voy en una semana. Con este evento como casi mi último evento público de hacer, así que siento que estamos haciendo un círculo interesante. Muy buenas tardes, damas y caballeros.
0: Bueno, esto decía Eran Nagán, el embajador adjunto de la Unión Europea. Bueno, y lo que se refería al atentado de Cristina Fernández de Kirchner, y lo que decía era que justamente era tal vez el caso más claro de violencia política contra las mujeres que podía citar. Recordemos el 1 de septiembre de 2022, nuestro país vivió uno de los episodios más graves de violencia política de las últimas décadas, cuando frente a su domicilio, Cristina Fernández de Kirchner, en el barrio porteño de Recoleta. Sabán Montiel le apuntó con un arma a la cabeza y gatilló, ¿no?, a la quien era en ese momento vicepresidenta de nuestro país. Gatilló, el disparo no salió y Sabán Montiel fue detenido, y hay una causa que avanza de manera bastante lenta con esta justicia que tenemos en nuestro país sobre ese intento de magnicidio, y como bien dice el embajador adjunto de la Unión Europea, uno de los casos más claros de la violencia política contra las mujeres que podemos citar. Hay un dato que es contundente, que es que el 82,4% de las concejalas y el 91,7% de las legisladoras nacionales consultadas en esta encuesta que se hizo en Argentina con la ONU, en la que participé, es que el 82,4% de las concejalas y el 91,7% de las legisladoras nacionales consultadas en esta encuesta que se hizo

ONU Mujeres, y el relevo fue con experiencias de 521 mujeres con cargos legislativos. Uno de los datos es que a mayor visibilidad, mayor violencia. ¿Por qué digo esto? Porque el 81,1% de los casos señala que la violencia se intensifica en momentos críticos de toma de decisiones. Es decir, lo que la mayor visibilidad actúa como un mecanismo disciplinador cuando más se acerca a la cúspide, ¿no?, de este sistema. El informe además muestra que la violencia no es un hecho aislado. El 57% de las legisladoras ya había vivido situaciones de violencia en etapas anteriores de su carrera política, ¿no? O sea, estamos hablando de durante la militancia, durante la campaña electoral, durante la asunción y además en el ejercicio del mandato. Entonces, esto, el 57% ya había vivido violencia en etapas anteriores a su carrera política. Y entre quienes tenían ese antecedente, el 96,1% volvió a experimentarlo durante su mandato actual. La forma más extendida es la violencia psicológica, que alcanza el 82,9%. También aparecen la violencia económica, el acoso y la violencia sexual. Entre los ámbitos donde se ejerce la violencia, tenemos, por ejemplo, a las redes sociales, que ocupan un lugar central. El entorno digital es señalado como el principal espacio donde ocurren estas agresiones, con el 68,4% de las legisladoras que dicen que han sufrido esta violencia. Luego está se ubica el entorno institucional con el 59,2% y la esfera comunitaria con el 70,2% de las legisladoras nacionales y el 41,6% de las concejalas. En el caso de la esfera comunitaria, la mayor violencia proviene principalmente de los medios de comunicación. En el caso del entorno digital, ¿quiénes son los agresores? Bueno, lo que conocemos como bot, trolls, ¿no? Y la mecánica es la amplificación algorítmica y el ataque en enjambre. Y obviamente es muy difícil esto de regular y de sancionar en nuestro país. Sin embargo, en el ámbito institucional, los actores principales, ¿no?, que ejercen la violencia, bueno, estamos hablando de actores políticos concretos, ¿no?, y reconocidos. La mecánica son directamente ataques dirigidos y validados por las propias dinámicas internas de cada uno de esos entornos. Y bueno, la respuesta es obviamente la normalización y la impunidad, que están regidos ¿por qué? Por el código del silencio. Después el impacto también, hay que decirlo, es enorme, porque el 95% de las legisladoras reporta consecuencias sobre su bienestar. Sin embargo, hay ahí una enorme brecha entre hablar de lo ocurrido, ¿no?, lo que decíamos recién, y denunciarlo, porque el 86,9% habló con alguien, pero apenas el 10,1% realizó una denuncia. Y del 86,9% de la gente que habló con alguien, siempre tiene que ver con las redes de contención, con alguna amiga, con algún familiar, con alguien de mucha confianza, y por eso se habla de un muy poco porcentaje de denuncia, que es el 10,1% de denuncia formal, ¿no? Estamos diciendo. Bueno, el mensaje de este estudio obviamente es clarísimo. La violencia política contra las mujeres no es una sucesión de casos individuales, sino que es un problema estructural. Y nada, lo que requiere es poder trabajar para garantizar que las mujeres puedan participar de la vida política sin violencia, y que no tiene que ver solamente con una cuestión de igualdad, sino que estamos hablando de una condición necesaria para tener una democracia plena. Y requiere, como bien dice este informe, un rediseño de todo lo que es el abordaje institucional, que tiene que ver con la visibilización y la desnaturalización, la prevención estratégica y, sin dudas, la reparación. Bueno, en este marco de la presentación,

presentación de este informe en el día de ayer el embajador adjunto de la Unión Europea. Con este informe como marco, una de las cosas que decía es que el caso del intento de magnicidio sobre Cristina Fernández de Kirchner es incluso el caso más claro de violencia política que puede citar la ONU en este momento. 7:42 en la República Argentina, 10 grados 8. Seguimos con toda la información hasta las 8 de la mañana.

43 en este momento y les decía que 10 grados 8 la temperatura en la ciudad de Buenos Aires y se espera una máxima de 18 y a partir del día de hoy empieza a subir la temperatura más allá de si llega o no llega Santa Rosa. Se esperan días bastante templados en términos de temperatura. Pero quiere que les cuente cómo está en el resto del país. Bueno, en Mar del Plata en este momento 10 grados y se espera una máxima de 12, pero hay nubosidad en Mar del Plata. Y nos vamos a Córdoba con una temperatura de 10 grados y se espera una máxima de 27. En Córdoba con parcialmente nublado. Va a estar saliendo el sol y se va a nublar, va a estar saliendo el sol y se va a nublar, pero 27 grados. En Rosario, en este momento, 9 grados con una máxima de 23 y va a estar nublado con algunas lluvias. Así que los rosarinos y las rosarinas van a estar con una temperatura agradable, pero con humedad y lluvias. En Tilcara, y nos vamos bien, bien al norte, en Jujuy, en este momento, 3 grados. Y se espera una máxima de 19 con un solazo divino en Tilcara. Y nos vamos de nuevo para el sur, bien, bien al sur y a Río Gallegos, y un grado la temperatura y se espera una máxima de 5 grados también con un cielo encapotado y nublado. Y en Posadas, Misiones, en este momento 17 grados, pero se espera una máxima de 30. Ya empieza a subir la temperatura por ahí y mucho sol, pero por la tarde alguna probabilidad de lloviznas. Y 11-3200-0530 es el teléfono que tienen para comunicarse con nosotros y nosotras. Y vamos a leer algunos de los mensajitos. Y Sergio de Las Heras nos manda una foto con el mate y chipá, que me despertó el apetito de golpe. Te mandamos un beso grande, Sergio, que siempre está todas las mañanas. Dice: muy buenos días, María, y todos los queridos amigos, de un buen comienzo. Nos manda una excelente jornada. Enviamos mucho ese mate y ese chipa a Sergio. Después nos escribe Wenceslao Martínez. Dice: te estoy escuchando desde un buque petrolero en Puerto Galván, en Bahía Blanca. Lo que está pasando con la marina mercante y la soberanía argentina es gravísimo. También dice con las deudas familiares, habla de los créditos usurarios y dice que son un delito penal y que se pueden denunciar. Dice: esperemos como pueblo que tomemos nota de todo y el año que viene poder, sacar a quienes nos están gobernando. No te mando fotos porque acá todavía no amaneció. Dice: bueno, te mandamos un beso enorme, Wenceslao, y muchas gracias por estar del otro lado y escuchándonos. Como siempre, le mandamos un beso grande a Leopoldo, que está en Mar del Plata y nos manda también una foto del amanecer en Mar del Plata. Hermoso. Dice que el sol hoy no se despertó, pero que hay nubosidad, pero que sabe que va a volver, pues siempre vuelve el sol, vuelve a aparecer. Amabel de Uruguay también, que nos manda una foto de sus hermosas plantas que tiene. Día, mi niña bonita y equipazo, dice: gracias por lo de bonita y lo de niña, sobre todo. Gracias por tu amanecer, un placer también tu compañía, siempre desde el otro lado. A Mario de Mataderos, que como siempre también está firme, un beso grande. Y a todos quienes están en YouTube, en el streaming, que también escriben mucho, conversan entre ellos, se conocen todos y nos mandan muchos, muchos besos. Así que bueno, muchísimas gracias por estar siempre del otro lado. Hacemos esto, madrugamos para ustedes y es un placer saber que están del otro lado. En este momento 7:47 y seguimos con toda la información hasta las 8 de la mañana.

0: estuvimos hablando también esta semana sobre el récord de contagios de gripe en Argentina y esta nueva cepa sería de gripe que está afectando a mucha gente, pero además también ahora se suma el aumento de los casos de tuberculosis y la preocupación por esto. Bueno, para hablar sobre este tema vamos a hablar con Hugo Pizzi, que es médico infectólogo y lo tenemos al aire en este momento. Muy buenos días, Hugo. María te saluda.
1: Hola María, buen día. Sí, voy a tomar un poco tu introducción y debo decirte que estadísticamente nunca hemos tenido las cifras que están dando ahora los cuadros gripales. O sea, estamos cerca, casi ya rozando los 800.000 casos, con curiosidades porque es la que nos advirtieron los europeos, H3N2, subclado K.
0: Sí.
1: Pero lo más curioso de todo esto es que el 48%, o sea, la mitad, son todos niños menores de 10 años.
0: ¿Y a qué se debe esto? ¿Hay conocimiento de a qué se debe? ¿Cuáles son las causas? ¿Esto pasa solo en Argentina o es a nivel mundial, el contagio específicamente en las infancias?
1: No, es el mundo, María, es el mundo. Inclusive es algo que los mismos europeos, en el invierno de ellos, nos habían dicho, che, prepárense,
0: claro,
1: porque viene esto y va a ir para ustedes cuando entren en el invierno. Pero acá realmente la gente fue muy indiferente. Es más, se compró la vacuna en tiempo y forma.
0: Sí.
1: El 10 de marzo estaba distribuida en todas las jurisdicciones, o sea, temprano para el 10 de marzo. Pero muy poca gente fue a vacunarse y lógicamente ahora estamos viendo todas las consecuencias que ellos nos dijeron, que era muy contagiosa y contundente comparada con las anteriores, ¿no?
0: O sea, hubo un problema más enfocado en lo que sería la prevención y por ahí la información, ¿no?, sobre lo que significaba esta nueva cepa de la gripe.
1: En general se informó, en general se supo, pero la indiferencia primó. O sea, mucha gente evitó ser directamente vacunada o ir al vacunatorio. Lo que sí es importante saber es que las grandes empresas vacunaron a todos sus miembros.
0: Claro.
1: Las grandes obras sociales, simplemente por el hecho del costo-beneficio, vacunaron a sus afiliados gratuitamente porque realmente tenían la información en sus manos y quisieron prever todo esto, ¿no? Pero en general, el general de la gente, no. Fue totalmente indiferente a la vacunación.
0: ¿Y a qué pensás que se puede deber esta indiferencia de la población ante un problema así de ¿no?, que podría ser de gravedad?
1: La pandemia cambió muchas actitudes. O sea, nosotros cuando empezamos la pandemia estábamos en un 90% de cobertura poblacional. Terminada la pandemia bajó abruptamente al 70%. Y después de eso, en el tiempo que ha transcurrido, hay vacunas que estamos muy preocupados. Ejemplo, la bacteriana triple, la clásica, esa que tiene más de un siglo, bajó prácticamente al 50% la primera dosis, y es para niños, ¿no? Y a 42% la segunda dosis, o sea que realmente van a ver ustedes que han empezado a ampliar los horarios de los vacunatorios. Las brigadas están saliendo a la calle, ya sea clubes, a plazas, a colegios, a vacunar, porque se corre el riesgo de perder el efecto rebaño, ¿no?
0: Que sería gravísimo, ¿no? También.
1: Tremendo.
0: Y bueno, o sea, la primer recomendación que darías vos es que se vayan a vacunar, ¿no?, por el tema de la gripe. ¿Y qué otro consejo de prevención para esta gripe podríamos tener?
1: Bueno, sí, eso es una realidad. Ir a vacunarse porque todavía hay tiempo. Aún estando cerca de terminar el invierno, todavía hay tiempo. Y en cuanto a recomendaciones generales, recordar lo aprendido en pandemia. Toser en el pliegue del codo, no toser en la mano, que fue el problema que tuvieron los europeos y que tenemos nosotros hoy.
0: Claro.
1: Porque si yo toso en la mano, el virus queda en la mano, después tomo el travesaño del micro,
0: claro,
1: o el picaporte del banco, y dejo el virus ahí 2 horas, y viene el incauto detrás, toca eso, ya sea para abrir o para bajarse, y queda en la mano, y como la mano va a la cara 200 veces al día,
0: claro,
1: evidentemente no hay duda de que hay riesgo. Después, si tengo que ir a visitar a enfermo, tengo que trabajar con enfermo, me pongo un barbijo.
0: Bien.
1: Si tengo que ir a un hospital a hacerme atender o algo por el estilo, y tengo que estar en la sala de espera, o si tengo que estar en un trámite, en un lugar cerrado, aire viciado, una hora esperando que me atiendan, pues me pongo un barbijo, termina la atención, me saco el barbijo. Y las manos, hay que acordarse que hay que higienizar las manos. Antes la gente era muy precavida, llevaba una botellita. Las chicas fundamentalmente abrían la cartera y sacaban su botellita de alcohol. Se han olvidado de todo.
0: Se perdió eso, ¿no? ¿Y cuáles son los síntomas de esta gripe en particular?
1: Una fiebre abrupta, rápida y contundente, y después todos los síntomas son mucho más fuertes que la clásica.
0: Ajá.
1: Hay gente que no puede, que tiene que ser acompañada para ir al baño, más o menos para dar una idea del dolor muscular y el cansancio, y te tiene mucho más tiempo en la cama. Es más, terminada, hay algunos que es probable, María, que te lo hayan comentado, que terminó el cuadro gripal y todavía están con todos 10 días más.
0: Sí,
1: incómodos.
0: Sí. Justamente sí. Eso me comentaban la otra vez, que habían estado con gripe, pero hacía 20 días que seguían con algún síntoma en la garganta.
1: Exactamente.
0: Sí. Y después tenemos otro problema, ¿no? En Argentina, que es el aumento de los casos de tuberculosis también, que está empezando a preocupar.
1: Eso ha sido algo sostenido en el tiempo, más o menos hará unos 5 o 6 años que estamos notando que está subiendo y subiendo, que también tiene que ver con la vacunación, porque hay la primera vacuna que se le coloca al ser humano cuando nace es la BCG, que es
0: claro,
1: para la tuberculosis. Y hay muchos madres que se niegan y están actuando los jueces ya ante esta eventualidad. Entonces, la falta de una comida adecuada, la falta de una comida con una base proteica lógica, el vivir hacinado, el estar en contacto con enfermos en lugares donde de pronto uno comparte habitaciones durante mucho tiempo, porque es una enfermedad que necesita tiempo para contagiar. No es una cosa de que yo voy hoy a un lugar y mañana estoy enfermo, no. Es una familia de bajos recursos, donde
0: sí,
1: en una habitación duermen varios, o estoy en contacto mucho tiempo con eso. Y también los efluvios del alcohol, la influencia de la droga, también ayuda a que uno esté con un estado general bajo.
0: Claro.
1: Y al estar en contacto con personas que tienen el bacilo, me lo pueden transmitir. Pero es notorio que está aumentando en los últimos tiempos, ¿sí?
0: Está aumentando, y ¿cuáles pueden ser las consecuencias, o en qué momento hay que prender una alerta, ¿no? De verdad, en términos incluso hasta comunicacionales, con este tema específicamente, ¿no? De la tuberculosis, porque uno también piensa
1: la alerta,
0: sí.
1: La alerta está prendida. Se está tratando de detectar, buscar e inmediatamente cuando uno encuentra en el hospital gente que acude o porque tos persistente con algunas líneas de sangre en el tema, pérdida de peso, febrícula a la tardecita prácticamente todos los días, o sea, son signos del comienzo. Entonces se trata de que a esa gente detectarla, hacerle los análisis pertinentes, y a partir de eso se le da gratuitamente el tratamiento. Quiero que sepan que el tratamiento es gratuito. Quizás el problema no está en que sea gratuito el tratamiento, sino de que hay baja adherencia al tratamiento porque es un tratamiento largo.
0: Claro.
1: Quizás por ahí venga el problema, pero en este momento están todas las alarmas prendidas para tratar de detectar, captar y tratar.
0: Bueno, y ahí te pregunto como para que quede claro, ¿cuál sería la sintomatología en la cual nosotros decimos, bueno, me voy, prendo esta alerta y me voy a que me hagan los estudios y a por ahí recibir ese tratamiento?
1: Pérdida de peso, cansancio marcado,
0: Sí,
1: tos
0: sí.
1: persistente, esa tos persistente que de pronto en algún momento uno emite junto con la tos alguna secreción y esa secreción tiene alguna manchita de sangre y fundamentalmente esa febrícula que al organismo lo hace que todas las actividades cotidianas sean realmente bastante complicadas, ¿no? Cuando uno se da cuenta que no es el mismo y no está bien en muchas cosas, evidentemente tiene que consultar.
0: Bueno, clarísimo. Y bueno, entonces, como para ir cerrando, la gran problemática que tenemos acá es este discurso, ¿no? Antivacuna que viene prosperando en la sociedad desde hace unos años.
1: Absolutamente. Por eso yo siempre que tengo oportunidad no hago más que honrar a lo que han sido nuestras madres, nuestras tías, nuestras abuelas, que en esto jamás se pusieron de acuerdo en no vacunar. Es más, llegado el momento, si no queríamos ir, nos llevaban de la oreja. Han sido mujeres que han terminado con distintas epidemias. Por eso la gente joven hoy, ¿no? O que es naturista, o que es antivacuna, o que es ecologista, tiene problemas y de pronto sus hijos, caso concreto, entre el año pasado y este año, María, tenemos 14 fallecimientos por tos convulsa,
0: Claro.
1: una enfermedad que tiene una vacuna de hace más de un siglo, tos convulsa. ¿Quién sabe lo que es la tos
0: Sí,
1: convulsa?
0: tal cual.
1: Bueno, entonces, evidentemente, todas esas actitudes malsanas, indiferentes, indolentes son las que nos están ocasionando estos problemas.
0: Clarísimo, Hugo, te agradecemos mucho el tiempo y bueno, seguiremos hablando seguramente sobre estas problemáticas.
1: Chao amiga, buen día,
0: Un
1: adiós.
0: muy buenos días. Pasaba Hugo Piscin, médico infectólogo, y hablábamos sobre el récord de contagios de gripe en Argentina y la preocupación por el aumento de los casos de tuberculosis también en nuestro país. Hemos llegado al final del programa. Ya llega Roberto Caballero y equipazo para ser caballero de día. Nos reencontramos mañana a las 7 de la mañana, como todas las mañanas, en esto que es un buen comienzo. Un beso grande para todos y todas.

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0: pasa, Rubén?
1: Recuerde que el amor es lo primero.
0: Nunca lo olvido.
1: Y debe ser usted puro y sincero.
0: Bueno, yo trato.
1: Si quiere conquistar alguna.
0: Pero claro que sí, la misma es
2: siempre. Qué hermosa.
0: Qué bonita que está. Decime, negro querido.
1: Entienda que los sueños son ligeros.
0: Y si no serían pesadillas, amigo.
1: Y puede usted perder lo verdadero.
0: Dios me libre eso, ¿eh?
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0: Y el viento soplando está.
1: Caballero.
0: Sí.
1: La de
0: ¿a cuánto costizan, Toto? Nos va a denunciar de todo.
2: Sube.

0: Buen día. ¿Cómo está el piberío? ¿Cómo anda la oyentada? Bien, bueno, aquí arranca Caballero de Día, ¿eh? Lo vamos a acompañar en horario extendido con toda la información, el análisis, la reflexión, la buena música y también algo de humor, porque estamos convencidos de que las grandes batallas sean con alegría o están perdidas de antemano, ¿eh? 7 minutos pasaron de las 8 de la mañana, pero no de un día cualquiera, sino de un día de miércoles. Día de miércoles, 26 de agosto del 2026. Y ahora sí, dicho esto, ya estamos ubicados en tiempo y espacio. Le pido a esta amable producción que desenrolle la alfombra imaginaria para que por ella haga su ingreso nada más y nada menos que esta gloria de la radio argentina, que ahora la está rompiendo en el streaming. El locutora nacional egresada del ISER, con grandes calificaciones, ¿eh? Locutora nacional y popular, porque así lo dictaminan los corazones de la oyentada. Está aquí, ¿eh? En el estudio mayor de la AM530, ¿eh? La radio de las madres de Plaza de Mayo, Florencia Ibáñez.
1: Pero muchas gracias, Roberto. Gracias por valorar todas estas décadas que se me van cayendo del bolsillo de radio. Estoy muy contenta. Así que, Roberto, mira, cuando yo
0: pues
1: pensaba...
0: Pues sí, radio, igual. Florencia Ibáñez. Preguntale a la IA. Preguntale a la IA a ver qué te dice.
1: Vamos a preguntarle, pero lo que sí sé es que cuando uno a veces cree que ya está, vos decís, listo, ¿quién va a pensar en mí a esta altura, habiendo tanto de todo?
0: Tantos kilómetros.
1: Y aparece un Roberto Caballero en la vida. Y aparece Radio Madre, y Marquito Citadini, y tantos, ¿no?
0: ¿Qué haces, Marquito?
2: ¿Cómo andan? ¿Todo bien?
1: Ah, entró Humphrey Bogart.
0: El papá de Francisco.
1: Sí, el papá de Francisco. ¿Vos viste la pinta cuando entró con ese, sobre todo, era Humphrey Bogart?
0: Sí.
1: Tremendo.
0: Pintó. Sí, pintó.
1: Bueno, muy y vos, mira, estás con ese look hermoso también.
0: No, estoy con esto.
1: Me encanta esa remera, ¿podés
2: buena
1: lucirla,
2: remera,
1: por
2: qué
1: favor?
2: Buena remera.
1: Preciosa. Ahí está, veo gente linda en la remera.
0: Está Walsh en el medio, cazando patos.
1: Hermosa remera.
2: Y Cristina, la vi Cristina muy joven.
0: Muy jovencita. Está Néstor.
2: Está Néstor muy joven.
1: Y la Cristina jovencita, sí, casi niña.
0: Esto es para ir a hacer trámites a la FIP.
1: Vamos a la FIP con esto. Si te reciben, onda. Qué lindo, Roberto.
0: Los compañeros de la FIP.
1: Bueno, hablando de radio, mañana es el día de la radiodifusión, 27 de agosto.
0: ¿Cuántos días tiene la radio?
1: Claro, hay varios, pero mañana es el día del Susini.
0: Me gusta festejar.
1: Hay que festejar, como hace Uruguay, ¿no? Con la noche de la nostalgia, que nos comentabas, Roberto, que fue tremenda la noche
0: de
1: la
0: nostalgia. Una cantidad de alcoholizados, una cantidad de autos secuestrados, todo. Sí. Está para los diarios del Uruguay.
1: Se fue pudriendo todo, la nostalgia de cuando tenías auto, de cuando tenías todo.
0: Una cosa es la nostalgia, otra cosa es el escabio. No hay... No son cosas similares.
1: Claro,
0: a veces cosa, van acompañadas.
1: Cosa la nostalgia, otra cosa la melancolía. Eso te lo explican los psicólogos. ¿Qué tenés, nostalgia o melancolía? Y es distinto, ¿eh?
0: No es lo mismo.
1: No es lo mismo. Bueno, pero nosotros vamos, sí, a tener una nostalgia linda, porque vamos a sortear libros de algunas épocas que es bueno repasar, que nos hacen bien. Por ejemplo, vamos a comenzar con el sorteo de la LEF.
0: Muy fuerte el
1: Muy
0: sorteo.
1: Muy fuerte.
0: Le mando un beso a Ariel, que está en Rosario.
1: Mirá.
0: Se va a comer un pacú en nuestro honor.
1: Qué lindo, frente al monumento, ahí.
0: Sí.
1: Qué rico. Ahí esos peces, esos pescados.
0: Te mandamos un beso grande, ¿eh?
1: Beso, Ariel, y de verdad, gracias por toda esta generosidad que nos ofrece todas las semanas un buenísimo libro para la audiencia. Lo llevan a domicilio. Y esta semana se trata de Orígenes, las raíces de nuestra militancia, de Mario Eduardo Firmenich.
0: El Pepe, también conocido como el Pepe.
1: El origen de todo, en los 70. Así que si quieren participar a partir de ahora y hasta el viernes al 11-32-000-530. 11-32-000-530. Bien, Roberto. Y también por ese mismo WhatsApp, aquel que pueda pasar por la radio nos dice: ¿puedo pasar a buscar el libro? Yo les cuento qué libro. Nosotros les contestamos si es el que ganó, porque empiezan a escribir y siempre hay uno que es el primero. Bueno, el libro es Nuevos escenarios, nuevas respuestas, de Jorge Rashid.
0: Ah, compañero Rashid.
1: ¿Qué tal? La descolonización como eje de la batalla cultural para construir patria, de Sicus.
0: Muy bien.
1: Ahí está. Así que aquel que quiere este libro pasa por la radio, pero nos tiene que avisar para ver quién es el ganador. Al 11-32-000-530. 11-32-000-530. Ahí está.
0: Y le mandamos un abrazo a Manoquian.
1: Compañero
0: Manoquian de Sicus.
1: Ahí está, un beso grande a Manoquian. Y estamos hoy mandando muchos saludos. Y en este caso le vamos a mandar un beso a Sonia y Rubén, que desde la primera hora del programa desde hace ya 2 años atrás que empezamos aquí, nos ofrece 70,000 pesos en vouchers ahora, de Nutrión Vita.
0: Mirá qué bien.
1: Gracias, Sonia y Rubén, y hay que escribirles a ellos para ver quién se lleva este viernes. El voucher al 11-31-10-30-33. 11-31-10-30-33. Bueno, es el día en la Argentina de la solidaridad, es el día internacional del actor, por eso entró Humphrey Bogart con ese sobre todo hoy a la mañana.
0: ¿Hoy es el día del actor?
1: Hoy es el día internacional del actor, ¿eh? No el nacional, el internacional. Saludamos también justamente a los actores de Uruguay, a los de aquí, a todos. Y bueno, Roberto, simplemente darte la temperatura actual, 10 grados 8 décimas, sube un poco, la humedad elevada, 82%.
0: Pero claro.
1: Es eso.
0: Pero claro.
1: Es eso, duele todo. Presión 1009, está baja 1009 hectopascales. Viento del norte.
0: Se prepara la Santa Rosa.
1: La Santa Rosa para mañana, que dicen que ha bajado mucho el viento sonda por la cordillera, puede ser, sí. Por la cordillera, sí. Y está provocando un choque que hace que mañana venga un aire muy cálido y traiga temperaturas de 20 grados por la tarde, pero con tormentas. Así que no, me encantó lo del sonda, porque dicen que es un viento bravo, el que te pone medio nervioso, ¿no? El viento sonda. Sí, lo llaman el viento de los locos.
0: ¿En serio?
1: Te pone muy nervioso, por eso
0: gente
1: pensaba
0: que vive
1: lo que nos falta, ¿no?
0: Con el viento en la nuca.
1: Sí, es bien. Un viento te pone mal. Bueno, y vamos con lo nuestro. Entonces, si te parece bien, 10 grados 8, cielo parcialmente nublado.
0: Muy bien, muchísimas gracias, Florcita. ¿Qué haces, Marquito? ¿Cómo anda? ¿Todo bien?
2: Bien, muy bien, che, muy contento.
0: Aquí ¿por qué? Estamos. A ver, contame por qué estás contento.
2: Bueno, porque estamos vivos, básicamente.
0: Motivo primario, digamos, ¿no?
2: Mucho más motivo.
0: Muy primario.
2: No, yo tengo un montón de motivos personales para estar contento. Después, y los motivos personales incluyen estar participando de este hermoso envío radial. Pero después, bueno, el país está más complicado, ¿no? Acá a unas cuadras se está rifando una cosa muy importante que en un rato vamos a estar repasando, tiene que ver nada más ni nada menos que con la posibilidad de desencastrar al Banco Central de las consecuencias de lo que hace, ¿no? De lo que la Argentina hace en materia de política monetaria, económica en general. O sea, ya no importa el empleo, ya no importa la producción. Lo sabemos, digo, porque en definitiva es la insignia de Milei, no solo del Banco Central. Lo único que importa es que Santiago Bausili quede clavado para el gobierno que venga, sea quien sea, esperamos un gobierno más acorde a las necesidades de la gente, pero el titular del Banco Central va a seguir siendo Bausili. Es lo que quieren que nos parezcamos a Perú. Está bien, es el modelo que han planteado. Primero dijeron Irlanda, Alemania, era una boludez, lo que querían era que fuéramos Perú. Lo puede lograr, la verdad es que lo puede lograr, digo, si uno no se lo toma con la seriedad con la que se lo tiene que tomar, lo pueden lograr. La ley de extranjerización de la tierra me parece que era más vendible en términos de movilización popular que la reforma de la Carta Orgánica del Banco Central. Tiene cosas muy preocupantes, entre ellas esta que acabo de mencionar, la perpetuidad o el peligro de perpetuidad del titular del Banco Central. A mí me parece que eso de es una ley y entonces no necesitamos los 2/3 porque con la mitad más uno lo votamos, es una trampa peligrosa, sobre todo cuando estás en negociaciones con el Fondo Monetario Internacional, cuando los tenés adentro de tu país gobernando con vos, es siempre peligroso. Y hoy es probable, dicen que tienen el número, es muy probable que
0: dicen que tienen el número, que lo prueben. Sea inocencia fiscal también, ¿no?
2: Y sale Inocencia Fiscal 2, algo que también necesitan, obviamente, para seguir generando la ilusión que ya han generado, digo, ¿no? Bueno.
0: Esto ya es trámite legislativo, queda definida la ley, es sanción.
2: En el caso de Bancos Centrales, media sanción.
0: Media, ¿y en el caso de Inocencia Fiscal también?
2: Sí.
0: Ah, es media, ¿no pasó antes por el Senado?
2: Me hiciste dudar.
0: Yo también estoy dudando, se lo vamos a preguntar. Tranquilo, se lo vamos a preguntar a Teresa García, diputada nacional de la provincia de Buenos Aires, secretaria general además del Partido Justicialista. Sesiona hoy, como bien decía Marquito, Cámara de Diputados, 2 leyes fundamentales, Inocencia Fiscal y Carta Orgánica del Banco Central. Teresa, ¿cómo va? Muy buen día. Aquí Roberto Caballero y Marco Cittadini saludan desde la Red de las Madres de Plaza de Mayo. Gracias por atendernos.
3: ¿Qué tal? Buenos días, ¿cómo le va?
0: Bien. Primero sacarnos una duda, ¿esto ya es sanción definitiva o es media sanción? Si eventualmente sale, digamos, ¿no?
3: Carta Orgánica del Banco Central es media sanción, después tiene que ir al Senado.
2: Está bien.
3: Eso es.
2: Perfecto.
0: Perfecto. Y imagino, ahí andan girando la idea de que el gobierno tendría número ya como para votar. ¿Cuál es la situación actual? Entiendo que la oposición venía, bueno, tratando de oponer un número firme, pero bueno, no sé cuál es la situación al día de hoy.
3: Bueno, no tengo, ahora estoy yendo a la Cámara, no tengo los números exactos si hubo alguna modificación en la conducta de la oposición. Hasta ayer a la tarde, a última hora, el propio oficialismo suponía que tenían los números. Hay que ver cómo se comportan los legisladores de estos gobernadores que están tratando de seducir. Si bien en el discurso hay un planteo, luego en el comportamiento, en el recinto hay otro. Entonces vamos a tener que ver muy finito aquellos gobernadores que por lo menos en lo que dicen estaban resistiendo a las leyes del gobierno. Veremos hoy en el panel de la votación cómo votan, ¿no?
0: Bien. ¿Qué sería en ambos casos, en cada uno de los casos, perdón, ¿qué sería lo que uno critica de este tipo de proyectos?
3: Bueno, en la reforma del Banco Central lo que más se critica es la limitación de las facultades del Banco Central. Lo viene planteando Milei desde antes de la campaña. Nunca sabemos dónde está la trampa, porque después hay que mirar la reglamentación. En el caso de inocencia fiscal, bueno, es perdonarle la vida a quienes no han hecho las cosas bien, mientras que el resto de los argentinos, muy sintéticamente, mientras que el resto de los argentinos pagamos impuestos, por ejemplo, el IVA en alimentos. Sí. Hay una cantidad de gente que, menos mal, no sé todavía cómo va a terminar, que no incluyeron en el listado a los funcionarios públicos, porque en un momento estaban incluidos en el listado, ¿no?
2: Sí. Teresa, confirmamos que efectivamente estábamos bien cuando decíamos que eso también es media sanción, ¿no? En el caso de Inocencia Fiscal 2. Pero sí. Pero mi pregunta apunta a la oposición, ¿no? Digo, uno vio cierta unidad, en todo caso, viene viendo cierta unidad del peronismo en algunos temas, y por supuesto también cierto acompañamiento de una oposición más dialoguista en el tema de extranjerización de la tierra, etcétera. ¿Va a ser ley a ley? ¿No hay ahí acuerdos que empiecen a tomar como se debe la importancia de una oposición a un gobierno que está siendo básicamente entreguista? Lo pienso más en la relación que ustedes tienen con esos bloques dialoguistas que puertas adentro del peronismo, que se ha mantenido afiatado, digo, más allá de otras internas, en el Congreso se ha mantenido bastante unido, ¿no?
3: A ver, el bloque del peronismo vota igual en todas las... Exacto. Salvo en una, creo que fue el acuerdo de Mercosur y Europa, en el resto de las votaciones votamos todos igual. Tal cual. Después hay una serie de legisladores del peronismo, producto de las elecciones provinciales, que con la voluntad de los gobernadores de llevarse bien con el gobierno nacional, votan como le dice el gobierno nacional. Hubo una bisagra en esto, que fue justamente la ley de venta de tierras. Esa bisagra tiene distintas interpretaciones por qué sucedió. Yo tengo la interpretación que en realidad es una discusión que ganó la política, la ganó en la calle, la ganó en las provincias. Hubo mucha manifestación pública respecto de la no conveniencia de votar esa ley, porque después esos legisladores tienen que volver a su provincia y encontrarse frente a un año electoral como el año que viene con la realidad de que han habilitado que le voten en contra de su soberanía, incluso de la decisión que tienen para la tierra disponible. Así que me parece que entre el miedo, por decirlo de esta manera, de estos legisladores, la prudencia de los gobernadores, porque el año que viene tienen elecciones, pero fundamentalmente lo que digo es que la gran movilización que hubo, no solamente en la calle ese día, sino en los medios de comunicación, periodistas, artistas, ha hecho que eso fuera una bisagra. Veremos cómo se comportan hoy con dos leyes que si bien no son de consumo público y entendimiento general, sí son dos leyes que vuelven exactamente a condicionar. Hay legisladores que han votado ley bases, que han votado reforma laboral, digamos, cuestiones muy sensibles para la sociedad. Esperemos que hoy se comporten.
2: En relación con esto de algunas leyes que son verdaderamente determinantes o condicionantes para un gobierno que venga, ¿qué piensan ustedes, digo, de o mejor dicho, qué piensa usted en relación con lo que tenga que hacer un gobierno que exprese al pueblo de una mejor manera que el que tenemos hoy, digo, que definitivamente quiera defender al pueblo, lo contrario de lo que está pasando hoy, con estos condicionamientos, digo, porque si te dejan plantado al titular del Banco Central, por supuesto el Fondo Monetario Internacional está en la Argentina y estará hasta que no se salde esa deuda.
3: Exacto.
2: ¿Qué es lo que debería hacer un futuro gobierno popular, teniendo en cuenta la experiencia de Alberto Fernández y lo que pasó, por supuesto, en los 12 años del kirchnerismo, ¿no?
3: Yo creo que a quien gobierne, la primera condición es que no le tiene que temblar el pulso. Esta es la primera cuestión. Y lo que dañe a la sociedad, al pueblo, la reforma laboral y todas las cosas que han sucedido, que han afectado tanto, no tiene que temblar el pulso para discutir la derogación. Yo le decía el otro día a un compañero de una provincia, no nos relajemos con el tema de la venta de tierras porque lo van a intentar de otra manera. Quedó vigente para tratar en diputados el capítulo de expropiación, que es un capítulo complejo. Van a intentar nuevamente hacerlo porque es el compromiso que han tomado con Estados Unidos y con algunos empresarios. Ahora, lo que tiene que tener el próximo gobierno es coraje, no hay otra manera. Nosotros no podemos seguir con este modelo, y la única manera de no seguir con este modelo es, en algunos casos, derogando las leyes, ¿no?
0: Teresa, el embajador adjunto de la Unión Europea hizo declaraciones, creo que combinaba su mandato aquí, y planteó que él llegó un 1 de septiembre hace 4 años, justo cuando hubo el intento de magnicidio contra Cristina Kirchner, y dijo: el atentado a Cristina fue el acto más claro de violencia contra una mujer en la política. Levantó la voz el embajador de la Unión Europea, que quizá otros no levantan, por ejemplo, no sé, en ese momento la presidencia de la presidenta del principal partido de oposición, Patricia Burri. No sé cómo, qué valoración haces de esta declaración.
3: Bueno, este es el riesgo de naturalizar situaciones. Nosotros estuvimos en el borde de un magnicidio, solamente el milagro ocurrió para que no saliera la bala. Después se desarmó toda la causa, con Capuchetti a la cabeza. Desaparecieron las pruebas, Milman fue solamente una anécdota en la discusión de la causa, y es no solamente es quien usted menciona, sino también hubo una legisladora francesa que opinó del mismo modo. Uh-huh. Lo que es cierto, que lo que se rompió ese día, y permítame, no quiero ser extrema, pero es lo que siento, se rompió el pacto democrático. ¿Por qué? No solamente por el hecho del intento de magnicidio, sino por la no opinión del resto de las fuerzas políticas, ¿no? Hubo algunas que opinaron y hubo otras que se escondieron abajo de la baldosa. Y en verdad, se atentó contra quien fuera 2 veces presidenta de la nación. Yo creo que nosotros, digamos, tenemos que seguir pidiendo y explicando y exhibiendo lo que fue esa situación. Yo no me quiero imaginar, no importa quién sea presidente, cualquier otro presidente, que ocurra lo mismo y el peronismo no opinara. Nosotros siempre vamos a opinar sobre eso porque es una defensa del proceso democrático, de la democracia, de los partidos políticos, y sin embargo los partidos políticos no opinaron, especialmente Patricia Bullrich, que en aquel momento era ministra de Seguridad y terminó, perdón, que luego, cuando fue ministra de Seguridad, terminó diciendo: yo no tengo por qué opinar, ¿no? La verdad que...
0: ella no, pero el embajador de la Unión Europea sí tiene algo para decir, ¿no?
3: Claro, ella no tenía nada para decir y dijo que no iba a opinar sobre el tema, uh-huh. Amén de haber manejado desde su oficina el de desencriptar los celulares que estaban involucrados. Digamos, fue toda una maniobra espantosa, y finalmente, cuando pasa el tiempo, el riesgo de estas cosas es que se naturalicen. Es como la prisión o la detención de Cristina, injusta, absurda, y la condena que tiene, que en verdad nosotros seguimos con las charlas de Cristina Libre, explicando presentación de compañeros que han escrito libros. Ahora estamos con una convocatoria a un grupo de abogados para que se explique una arbitrariedad enorme, y que además es coincidente con algunas expresiones no argentinas que dicen que esa es la existencia del lawfare, ¿no? Sacar al adversario de la cancha por medio de la justicia.
0: Totalmente. Hubo ayer aparentemente una hiperactividad del presidente en redes sociales, creo que en X en sí. particular.
3: Sí.
0: Fustigando al periodismo.
2: Todo era mierdas humanas, fenómeno barrial.
0: Sí.
2: Ese tipo de.
0: Yo sé que es difícil, Teresa, pedirte una opinión sobre esto en particular, digo, pero una reflexión sobre lo que implica que un presidente, desde su cuenta, que es la misma que utilizó en Libra, esté hoy, bueno, comunicándose de ese modo con su pueblo. A fin de cuentas, este es parte del pueblo que lo votó, ¿no?
3: Lo primero es pensar cuáles son las responsabilidades de la figura presidencial, ¿no? Lo primero es estar preocupado por la situación que nos aqueja, es tratar de encontrarle salida, es seguir argumentando para fortalecer su modelo, lo que fuera, digamos, todo menos el insulto. Acá cabe una doble reflexión: o bien está totalmente loco, y perdóneme la expresión, o bien es una postura de una postura de muñeco, digamos, tomando estas actitudes para generar escándalo, que además es otra de sus características, ¿no? Generar escándalo permanentemente. Pero no me asombra, lamento por los periodistas que se ven afectados. A nosotros nos ha dicho ratas, nos ha dicho chorros, sí, gritándonos sí, sí. en el medio del recinto. Me parece que es esa postura que él toma para escandalizar, y si no, tengo que decir algo muy lamentable, y es que no está en su sano juicio, ¿no?
2: Van a intentar hoy instalar el tema de la morosidad en la sesión.
3: Sí, seguramente en las participaciones que tengan los compañeros del bloque vamos a volver a pedir esto. Hay muchos proyectos respecto de la morosidad, que intentamos una vez hacer una sesión con este tema, porque la verdad que va de mal en peor. Uno mira las encuestas y mira las proyecciones que ha tenido este tema desde el año pasado a este año, y cómo seguimos con eso. Y la verdad, esto no tiene salida. Entonces no es un acuerdo entre privados, muy lejos de eso. Esto es una consecuencia de la política de este gobierno, porque un jubilado que cobra 400.000 pesos y la factura de luz son 250, eso no es una decisión del jubilado que hizo un pacto con el privado que le provee la electricidad. Es una decisión de gobierno. Así que sí, tenemos muchos proyectos en danza, esperemos poder colar hoy, poder hablar de este tema. Ya hemos pedido una vez una sesión, que no tuvimos número, porque el problema nuestro es que no tenemos número. Tenemos que conseguir el número con estos bloques de los que habíamos hablado antes, de estos legisladores que responden a otra intención. Y así todo, no sé si nos alcanzaría. Nosotros necesitamos 129 para abrir una sesión y tratar el tema, ¿no?
0: Tere, gracias por estos minutos.
3: No es nada, ustedes.
0: Teresa García, diputada nacional de la provincia de Buenos Aires, secretaria general del Partido Justicialista. Hoy se trata inocencia fiscal y reforma del Banco Central, reforma de la Carta Orgánica del Banco Central. El gobierno dice que hay número, tiene las manos para votar la media sanción. Obviamente el Partido Justicialista está entre los que se oponen. Vamos a ver qué resulta al final de la jornada. 32 minutos pasaron de las 8.
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El corazón, sobre todo, canta Estelares en Caballero de Día. Roberto, efectivamente, tenemos el viento sonda muy fuerte en Mendoza, casi suspenden clases y demás. Es un viento muy fuerte que al chocar con los vientos que están aquí sucediendo más en la zona pampeana,

0: Van a provocar que suba la temperatura esta tarde a 18, 19 grados y mañana se transforme en lluvia. Muy fuerte en Mendoza, casi suspenden clases y demás. Es un viento muy fuerte que al chocar con los vientos que están aquí sucediendo más en la zona pampeana, van a provocar que suba la temperatura esta tarde a 18, 19 grados y mañana se transforme en lluvia. Así que atención, mañana.
1: Eso es lo que lo tiene afectado.
0: Yo creo que sí. Hay algo muy...

0: del gaucho Rivero contra la ocupación británica en las islas. Rivero, junto a un grupo de peones que recibían malos tratos, pagos insuficientes y la imposición de vales en lugar de dinero legítimo por parte de la administración británica, se levantaron y se sublevaron, arriaron el pabellón británico y volvieron a subir la bandera argentina, que nunca debió dejar de flamear sobre nuestras islas. Así que bueno, lo recordamos a Gaucho Rivero y recordamos que Jorge Giles tiene un gran libro sobre Gaucho Rivero, que es una biografía muy, pero muy completa, indispensable para entender cuáles son nuestros derechos sobre el archipiélago de las Islas Malvinas. Señor Marcos Cittadini.
1: Bueno, hoy en un rato nomás, hoy es un día importante, uno por lo que acabamos de charlar con Teresa García, otro porque en un rato va a haber una conferencia de prensa de Luis Caputo, donde todo indica va a anunciar un plan para impulsar créditos hipotecarios, ¿usando qué? Usando el Fondo de Garantía de Sustentabilidad del ANSES.
0: Mirá.
1: En otro contexto.
0: ¿Qué son créditos para jubilados? Y jubilados.
1: Hipotecarios. No, yo creo que es un descrédito para los jubilados dentro de un tiempo, con una tasa de morosidad como la que tenemos. Digo, porque el problema en la Argentina hoy no es un problema de falta de crédito, es un problema de falta de ingresos. Entonces, te ofrecen un crédito. Yo creo que lo que están buscando es remedar el menemismo, digo, básicamente, ¿no? Llegar a la elección con un voto licuadora, voto cuota, voto casa, qué sé yo.
0: Sí.
1: Pero para eso, vos tenés que tener ingresos que justifiquen la decisión o que avalen la decisión de tomar un crédito. Si vos ya estás recontraendeudado y no podés pagar ni siquiera esos y no llegás a fin de mes, ¿qué crédito vas a pagar? Más allá de lo que entraña que un gobierno como este meta mano en el Fondo de Garantía de Sustentabilidad.
0: Eso sobre todo, ¿no?
1: Porque el intento de privatización lo tienen como.
0: Sí.
1: Del ANSES lo tienen ahí como.
0: Ahora.
1: Los fondos previsionales lo tienen como norte, ¿no?
0: Tan cierto entonces no es que la economía vuela, como dicen ellos, no, o está todo bien. Al contrario, están tratando de estimular la construcción.
1: Están tratando de estimular la construcción, están tratando de ver si pueden no seguir subiendo las tasas para frenar el dólar, porque el dólar está subiendo, el mayorista está arriba de 1.500. Bueno, están tratando de hacer lo que se debe hacer en un contexto en el que hacen todo lo que no se debe hacer, ¿no?
0: Ayer en un banco de primera línea, uno de los más grandes de la Argentina, estaban, no sé si preocupados, estaban hiperactivos en el medio de la situación financiera general. Digo esto porque alguno pensará, uy, fue que se va. No sé, estaban hiperactivos. Reuniones tras reuniones, viendo qué es lo que sucede. Hay algo de la nafta, me parece que la nafta en términos simbólicos, ¿no? Que se les está acabando al Toto y Susana. El Toto no sabe dónde sacar ya las cosas. Y él quiere, aparentemente, ¿no? Esto decime vos, Marquito, que sabe más, pero digo, creo que quiere meter ahí algún tipo de puntos reactivadores de la economía y Milei se opone. Eso es lo que dejan trascender.
1: Sí. Sí, yo ya creo que a esta altura también él está haciendo una mímica de eso. Ajá. Porque él cree que tiene sobrevida más allá de Milei. Hace un año y pico que Caputo. Lo que pasa es que hace un año y pico él amagaba y le contaba a los periodistas con los que habla que se iba a ir. Ahora ya no dice que se va a ir, lo que filtra son objeciones a la tosudez de Milei o a la pura ortodoxia de Milei.
0: Bueno, Pañi, etcétera. La otra vez lo acusaba de haber usado un verbo que conmovía al palacio, porque esto suena así, ¿viste? Conmovía al palacio, que era reactivar.
1: Claro.
0: Si vos querés reactivar, es porque estás haciendo RCP a algo.
1: Sí.
0: No, a la economía.
1: Sí. Sí. Igual es insólito, ¿no? Digo que reactivar la economía.
0: El verbo los pone nerviosos.
1: Claro, los pone. Pero bueno. Es cierto que no les están funcionando.
0: No.
1: Es cierto que no les está funcionando. Vamos a volver por unos segundos a esto que charlábamos con Teresa García para escuchar porque ayer hubo un encuentro de legisladores, de senadores y diputados con el propio Milei. Les regaló un libro. El libro se llama. Espera que lo anoté. Se llama. La economía en una lección. La economía en una lección. Que es de Henry Hazlitt.
0: ¿Cómo? ¿La economía en?
1: En una lección.
0: Bien.
1: ¿Sí? Es de Henry Hazlitt, lo publicó en 1946, La economía en una lección, y le pregunté al chat GPT de qué se trataba, porque no lo leía el libro, por supuesto. Y dice, la idea central es muy sencilla, para jugar una medida económica no hay que mirar solamente su efecto inmediato y sobre el grupo beneficiado, sino sus consecuencias a largo plazo y sobre el conjunto de la sociedad.
0: Olvídate, cree que pierde la elección. Bueno, él creo que está tratando de imponer la idea de que él muere con las botas puestas, ¿no? Una cosa así.

0: Yo creo que nadie se preocuparía mucho si él sale de escena.
1: No.
0: Que
1: no.
0: Lo importante para cierto grupo de poder es que continúe el rumbo. ¿No?
1: Efectivamente. Vamos a escuchar a Gabriel Bornoroni, que es justamente legislador de la Libertad de Avanza, que ayer se dirigió como... Hablaron todos, habló Lilia Lemoine, que yo... Pero escuchemos a Bornoroni, que aunque sea tiene sujeto y predicado, no le pedimos más en este contexto, explicar qué pasa con los proyectos que hoy se van a estar discutiendo, inocencia fiscal y el Banco Central, y después también, por supuesto, ponerle kirchnerismo a todo.
2: Bornoroni, ¿qué tal? Feynman le habla. El número que ustedes estiman pueden llegar a tener mañana es 131.
3: 130, 131, puede ser más, menos. La verdad que no sé si los números perfectos, no quisiera decirlo porque si no terminamos haciendo especulaciones.
2: Okay.
3: Yo trabajo para que las leyes salgan. Y es importante para mí que todos los aliados, porque no es solo la Libertad Avanza, tenemos el PRO, radicalismo,
2: pero para que las leyes salgan necesitan número. Sin número la ley no sale.
3: Exactamente.
2: Primero tienen que estar 129
3: centavos. Tenemos los números.
2: Los tienen. Ok. Es clave para el gobierno.
3: Los 129 centavos y después votar. Exacto. Más de 129. Exacto. O 129 la ley.
4: Gabriel, ¿qué tal? Pablo aquí. ¿En qué sentido esperan un escenario de psicopatear, digamos, de parte del kirchnerismo? Con el tema morosos, con el tema endeudados, que es como el caballito de batalla político que ha tomado el kirchnerismo, la izquierda.
3: El kirchnerismo históricamente nos hace de todo en la Cámara de Diputados. Ustedes podrán ver, yo soy nuevo, hace 2 años y medio, 3 que estoy en política. Y lo que pasa en la Cámara de Diputados, la verdad que es una vergüenza para todos los argentinos. Desconectan cable, gritan, se avanzan sobre las bancas. Bueno, todo ese tipo de cosas nosotros llevamos adelante y queremos que esas cosas no sucedan. Pero lo más importante es que la Cámara de Diputados funcione y que las leyes salgan.
1: Bueno, ahí está, el psicopateo. Por las dudas, por si no le salía bien, Pablo Rossi... Lo apuntaba, ¿no? Psicopateadas, digamos, que ponen palabras.
0: Se contagian, ¿no? Los cordobeses cuando hablan entre ellos. Sí. Pero es verdad. Yo, la verdad, que nunca vi a los kirchneristas diciendo eso que él describe, por lo menos con este gobierno, yo no recuerdo, no tengo presente.
1: Capaz que lo deberían hacer, pero bueno, no sé.
0: Bueno. Puede ser. No lo sé, pero... Son opiniones, las opiniones son libres.
1: Las opiniones, Martín, son libres, los hechos son sagrados. Muy bien. Vamos a perdón, esto tiene que ver...
0: ¿Con qué tiene
1: ahí
0: que
1: vamos,
0: ver?
1: Ahí vamos a Ravier, pero esto, lo de los morosos y la psicopatía, tiene que ver con una campaña que ayer organizaron en redes, pero a la que se subió el presidente y Marcos Galperín y otros, de que en realidad lo de los morosos es mentira, que no es tan así como ellos dicen, y sobre todo que el gobierno... No es responsable ni el gobierno ni Mercado Libre por parte de los morosos, que entre paréntesis le viene sacando pauta a los medios que señalan lo usurario de su actitud.
0: ¿Mercado Libre?
1: Sí. Sí.
0: Concepto raro, sí, que tienen de la libertad estos, sí, ¿no? Bueno.
1: En medios que fueron críticos, pero que tenían la pauta de Mercado Libre, pero fueron críticos de las tasas de Mercado Libre, les han sacado la publicidad.
0: Aparte de usurero.
1: Es importante.
0: Aparte de usurero, sensores.
1: Sensores, efectivamente.
0: Que existe, la censura empresaria existe. Esto es un concepto que se habló mucho durante la época de la ley de medios, ¿se acuerdan? Los debates, después medio que se difuminó. Y hoy pareciera que todos sabemos. Y hoy se reduce todo a que este censurado no es censurado. No. Es más complejo el tema. Hay una manera de parte de las empresas de tratar de que no se hable de aquello que no quieren.
1: Si hoy Mercado Libre y YPF te sacan la pauta, si vos sos un medio grande, te sacan la pauta YPF y Mercado Libre, te hundieron.
0: Claro. Por eso el presidente de YPF, el otro, le hicieron un reportaje. ¿Sabes quién le hizo un reportaje? Estensoro, la hija.
1: Sí.
0: ¿Te acordás? María Eugenia Estensoro.
1: Sí.
0: Y el tipo posaba como si fuera Colapinto. Era maravilloso. Una entrevista de 4 páginas en La Nación.
1: Es una intocable, olvídate.
0: Obvio, pero más bien.
1: Olvídate. Por bien. Esto que yo digo. Porque YPF y Mercado Libre ponen publicidad en lugares y entonces esperan que no se hable mal de ellos. Y pasa, cuando se habla mal de ellos, como sucedió en un medio muy importante, le sacaron la publicidad.
0: El famoso sácate.
1: Exactamente. Porque, bueno, lo que decía es que Matías Fernández publicó un mensaje, ahora voy a contar quién es, pero hoy empleado de Galperín, mostrando que en realidad las tasas de morosidad están que no son tan altas en Mercado Libre, que están vinculados a esta prédica del presidente, etcétera, etcétera. Matías Fernández fue jefe de asesores de Pancho Cabrera cuando fue ministro de la producción. ¿Te acordás? El que les decía, pónganse una...
0: Sí.
1: Importen, pónganse una cervecería, cualquier cosa, digo.
0: Ahora tiene una consultora.
1: Y hoy trabaja para... trabaja directamente para Mercado Libre. Efectivamente. Y armó una operación de prensa para que quede claro que ellos no son los culpables, ¿no? Bueno, sucedió. Y el presidente se subió a eso en este reel de mierdas humanas, no sé qué, era con este contexto.
0: Hago un paréntesis, ¿cómo le decís a tu hijo? Nosotros no venimos de una cultura que sea así muy institucionalista en términos, digo, venimos del amplio espectro del movimiento nacional y popular, las instituciones casi siempre nos jugaron en contra, con lo cual tenemos cierto recelo, ¿no? Pero la presidencia, la investidura presidencial, es una institución en sí misma, simbólicamente hablando, sí. ¿No? Es una institución en sí misma. Y le tenés que explicar eso a un pibe de 6, 7, 8 años, 9, ponele. ¿Qué le decís cuando...? Sí. Porque el pibe está enterado, ¿eh? Porque el pibe agarra el teléfono del padre o el del mismo y se fija y dice, oh, mirá, dijo mierdas humanas, qué sé yo. Sí. Hoy, por ejemplo, ¿no? En las escuelas de este país.
1: No, está claro que el primer horadante de la investidura presidencial es el propio presidente, ¿no? Qué sé yo, es muy difícil mostrar eso.
0: Ojo, salvo que también sea el presidente expresión de algo que sucede...
1: En la sociedad, sí.
0: Y...
1: Bueno, sí.
0: Los presidentes a veces se parecen más y a veces se parecen menos a sus pueblos, ¿no? Yo quiero pensar que este se parece menos a su pueblo. Me genera dudas.
1: Sí, bueno, sí, a mí también me genera dudas. Yo lo que digo es que si el pueblo argentino fuera como el presidente, sería uno de los pueblos más imbéciles del mundo. Y no creo que lo sea, pero bueno, qué sé yo.
0: Qué lindo debate, ¿eh?
1: Es un lindo debate. Vamos a escuchar a Adrián Rabier hablando de eso mismo, de ese adjetivo. Porque habla de los morosos también. Por eso planteaba esto de la operación de ayer de Mercado Libre. Y escuchemos al vocero presidencial hablar de los morosos y del intento, bueno, de una parte de la oposición, de que se traten los temas para resolver esta situación.
5: El presidente ha sido enfático en que esto se trata de acuerdos entre privados. Claramente hay morosos que están en una situación difícil por no poder pagar esas deudas que tomaron, esos créditos. Pero el problema acá, en gran parte, es de las entidades financieras, de los bancos y las entidades financieras no bancarias que han otorgado créditos, en algunos casos con tasas de interés elevadas, de hecho, para cubrirse quizás de los riesgos que estaban asumiendo, y esto ha dejado comprometidas a estas entidades financieras. Salvar esta situación desde el gobierno, con dinero que pagan los contribuyentes o los pagadores de impuestos, de alguna manera implicaría tomar recursos de una parte de la población para salvar a los bancos.
1: Bueno, ahí está la explicación oficial en medio de la operación que mencionaba. Pero Adrián Rabier, en el audio 13, hablaba de algo que está dando muchas vueltas, y es que Santiago Oría, el cineasta presidencial, que parece que encuadra bastante mal, esa es la crítica que le hacen sus ex compañeros de la Universidad del Cine, habría tomado la comunicación digital desde marzo y habría desplazado a Santiago Caputo. Claro, es cierto que hay una opacidad en las competencias de Santiago Caputo, porque no deja de aparecer como un asesor monotributista. No sabemos qué está bajo su área, porque no está en el organigrama de gobierno. Entonces, se puede decir una cosa o la otra, y por eso tuvo esta confusión. Se le pregunta a Adrián Rabier por Santiago Caputo, dice eso, pero evidentemente se confunde porque tiene que salir a aclararlo después. Pero escuchemos lo que decía.
5: Javier Milei no tiene relación con Cerimedo desde 2023. Ha habido algunos ingresos en la primera mitad de 2024 que no han sido con el presidente, pero más allá de eso, el gobierno no tiene relación con Cerimedo desde hace ya un par de años. En segundo lugar, hay que destacar que este delito se cometió en Bolivia, si es que se cometió, ¿no? Hay investigaciones al respecto y hay que dejar trabajar a la justicia de ese país para que muestre los resultados de las investigaciones y, en todo caso, se pueda saber qué ocurrió. Hoy por hoy creo que no, el gobierno no puede dar una respuesta al respecto. Y respecto a Santiago Caputo, es una figura clave de este gobierno, como ya lo hemos dicho cantidad de veces. Para el presidente es una persona fundamental en cuanto al consejo, más allá de la amistad que mantienen. Y en cuanto a comunicación, por supuesto, Oria, como tantos, como yo mismo, como vocero, como Fabián Fernández, todos jugamos un rol importante en comunicación. Y en este sentido seguimos trabajando para colaborar, para comunicar, digamos, la gestión que estamos contando hoy mismo, ¿no? Entonces, en tantos ministerios. Entiendo que sí, la parte de comunicación digital, lo que no le quita, digamos, importancia a la figura de Santiago Caputo para este gobierno.
1: Bueno, esto generó un lío impresionante en el gobierno porque Javier dijo algo que evidentemente generó muchísimos enojos. Tan es así que 6 horas después tuvo que publicar este tuit. Sobre mi respuesta respecto de la comunicación del Gobierno Nacional, hago una importante aclaración. No hubo ni hay ningún cambio en el organigrama de comunicación del Poder Ejecutivo, ni designación alguna, ni traspaso de responsabilidades entre ellas. O sea, se desdijo a sí mismo.
0: El vocero.
1: Un Javier que está, pero no, pendiente de un hilo. Ya está, digo, en la cuerda flojísima. No se lo banca Milei, no se lo banca nadie. Pero bueno, sería reconocer un error, otro signo de debilidad, correrlo en este momento, ¿no? Pero la verdad que
0: ¿qué problema tienen con los voceros, eh?
1: Y bueno,
0: uno no puede explicar la declaración jurada, el otro no puede explicarse a sí mismo, es más complejo.
1: Porque no es la comunicación nunca.
0: No, claro, la política.
1: La política, ¿no? Es la política. Nosotros hemos visto gobiernos con horrible comunicación, pero muy buena política, y la gente lo entendía.
0: Total.
1: No es tan difícil.
0: Acá es más difícil.
1: Acá efectivamente es más difícil. Vamos a escuchar al gobernador de la provincia de Buenos Aires, Axel Kicillof, ayer hablando justamente de la morosidad de esta manera.
6: Hemos recibido muchísimas denuncias, Gato, pero de a miles. De estas situaciones. Y nosotros tenemos que actuar.
7: Entonces, y obvio, y está muy bien que actúen.
6: Lo que se ha hecho, lo que hemos anunciado, también para que tome carácter público, es que a nosotros sí nos interesa, con las herramientas que tenemos desde una provincia,
7: claro.
6: Porque esto lo tendría que estar haciendo el gobierno nacional, pero como es claro. Amigo, socio, y además cree que no tiene que haber estado y que todo funciona bien. Pero el tema es que la morosidad en poco tiempo se multiplicó
7: pero
6: por
7: obvio,
6: 5.
7: Total.
6: No sos vos, Gato, no es la gente, es Milei.
7: Sí,
6: es su
7: sí.
6: Política económica.
7: Total.
6: De desregulación, de tasas altas, de desempleo, de salarios bajos. Y son cosas que tiene que hacer el Estado.
7: Total.
6: Y que,
7: por eso hay que
6: está
7: decirlo.
6: Está renunciando Milei.
7: Claro.
6: Entonces deja en una situación de indefensión a millones de personas. Son más de 6 millones los que están sin poder pagar las deudas. Y es una situación macroeconómica. Ya desde el DNU 70 vienen desregulando todo el sistema crediticio y bancario en favor de las empresas. Ahora vamos a ver qué ganancias tuvieron estas empresas
7: claro.
6: Contra la desgracia de las familias. Pero nosotros, ¿qué es lo que encontramos? Que con nuestra parte de defensa del consumidor no nos podemos meter nosotros con la tasa de interés, con cosas pues no nos llega la jurisdicción. Esto es un tema de la autoridad monetaria. Pero sí con otras cosas graves, que son denuncias que encontramos con todas las billeteras, que tienen que ver desde que no te dicen con claridad cuál es la tasa de interés que vas a terminar pagando, y como tienen esos instrumentos de fijación de tasa personalizados, no hay una tasa de interés como en el caso de un banco, ¿no? Que puede ser alta o baja, pero es un solo precio, o bueno, o habrá un par de productos distintos, situaciones distintas. Acá es por persona.
1: Bueno, ahí estaba entonces el gobernador de la provincia de Buenos Aires con este tema, que la verdad es que cualquiera que quiera ser candidato, entiendo que Axel Kicillof es uno de los precandidatos o de los que piensan o han planteado que quieren ser presidentes, hay otros, lo tienen que tomar porque va a ser una cuestión que les va a estallar en las manos. Digo, ¿te acordás cuando Cristina Kirchner se iba y decían que había dejado una bomba económica, no sé qué? Le dejó todo recontra resuelto y lo arruinaron en 3-2-1. No es que la Argentina no tenía problema, pero la verdad que al lado de los que tuvimos durante estos 10 años eran nada. Bueno, ahora sí hay una bomba real, que es una cantidad de
0: mirá,
1: de pasivos impresionantes.
0: Tenés una inflación más alta con un salario real mucho menor, comparado con el que dijo Cristina.
1: Claro.
0: ¿No? el
1: cuello
0: panorama,
1: de botella de la competitividad, evidentemente no era un problema de salarios entonces.
0: El panorama, después de tres gobiernos, un gobierno neoliberal como el de Macri, un gobierno como el de Alberto.
1: La liberal progre.
0: Bueno, pero progre, ayer estuvimos hablando con Cintia García sobre eso, el significado de lo progre. Yo diría un gobierno tibio.
1: Puede ser.
0: Un gobierno tibio. Porque incluso podés ser progresista y podés tener coraje. Un gobierno tibio.
1: Sí, no. Yo no digo. Por eso digo progre y no progresista.
0: Por eso. Y un gobierno de ultraderecha como este, nos han quitado las pocas tranquilidades que teníamos, ¿no? Me parece a mí, para pensar una vida tranquila, ¿no? Más sí, o menos.
1: Yo creo que eso le va a pasar al próximo presidente.
0: Los ingresos, la gente le tocaron los ingresos, le rompieron los ingresos. El endeudamiento es el síntoma, ¿no?
1: Efectivamente. Vos hablabas cuando charlábamos con Teresa García de
0: sí.
1: El embajador adjunto de la Unión Europea en la Argentina, Eran Nagan. Bueno, él estuvo en este encuentro de ONU Mujeres en la ciudad de Buenos Aires y vamos a escuchar lo que vos comentabas. Escuchémoslo en sus propias palabras.
8: Muy buenas tardes, damas y caballeros. Claramente más damas que caballeros. Es una pena, pero así es. Yo llegué a este país hace 4 años, el 1 de septiembre de 2022, y fue el día que atentaron contra Cristina, que creo que fue el acto tal vez más claro de violencia contra una mujer en la política.
1: Bueno, ahí está, clarísimo.
0: Sí, está muy bien. Clarísimo. Lo que es terrible es que tenga que ser un embajador, el embajador de la Unión Europea, nada más y nada menos, el que ponga en palabras algo que el sistema institucional no está haciendo. Se están cumpliendo 4 años. Del intento de magnicidio de Cristina Kirchner. ¿Qué ha pasado? Ustedes saben, la bala no salió, pero sí salió la bala del Poder Judicial, que la mantiene como civilmente muerta en términos políticos. ¿Está? Entonces, me da la impresión de que no hay el suficiente compromiso con ese 1S que, para mí, coincido con Teresa García, ¿no? Ese día se rompió el pacto democrático en la Argentina. ¿Viste? El 1S. Los españoles tienen, creo que es el 14F o algo por el estilo, o el 4F, no me acuerdo, que es el día del tejerazo.
1: El tejerazo, claro.
0: 23F. Bueno, ahí está, ahí me acuerdo. El 23F. Nosotros tenemos el 1S. Por supuesto, el tejerazo fue un avance de la democracia en España porque... Porque hubo diputados corajudos, me acuerdo, que enfrentaron a los que venían con la pistola.
1: No es una novela, es un libro de no ficción de Javier Cercas que se llama Anatomía de un Instante, que cuenta...
0: Bueno, acá también tuvimos la anatomía de un instante en el que la democracia se jodió. No, nunca más volvimos a tener lo que entendíamos como democracia, ya cuando se largó después la dictadura cívico-militar, la idea de tener una democracia, ¿no? Está quebrado, ese pacto está quebrado. La violencia política ha retornado a la Argentina, se manifiesta también a través de los mensajes de odio que fueron, me parece a mí, indispensables para que esa... Creo que cuando... Sabag Montiel dice. Yo escuchaba en todos lados que Cristina era una mierda, una chorra, yo había que matarla. Eso lo dice Sabag Montiel en el juicio, ¿no? Lo tiene en la sentencia, incluso está así expuesto. Así que bueno... Todavía hablamos de mensaje de odio, imagínense ayer la tarde que tuvo el presidente.
9: Siempre recuerdo a Filmus cuando comentaba el libro de Durán Barba, que él estaba en campaña, Filmus, sí. ¿No? Y comentaba que iba por todos los canales desesperado diciendo que el libro de Durán Barba era un fomentador del odio, porque había párrafos que decían hay que mellar al opositor al punto de llevarlo al... Que hubo casos que lo llevaron al suicidio.
0: Sí, claro, en Brasil.
9: O sea, tremendo.
0: Igual, Durán Barba se corrió un poquito, apareció Cerimedo.
9: Claro.
1: Sí, porque Durán Barba al lado de Cerimedo parece...
0: Y hasta parece amable.
1: Bueno, viste, ¿no? Que Durán Barba era el asesor de Tuto Quiroga. O sea, en la elección de Bolivia de Paz, era Cerimedo contra Durán Barba.
0: Ah, mira.
9: Mira.
1: O sea, los de...
0: La vieja guardia contra
1: las
0: la
1: huestes
0: nueva
1: de Cerimedo, las huestes de Cerimedo gritaban, le ganábamos a Durán Barba. Santiago Caputo era empleado de Durán Barba. Y todo ese grupo de los cuatro fantásticos que hoy están en YPF, que pusieron al ministro de Salud, otro intocable. Otro intocable.
0: El de Salud.
1: Nadie habla del ministro de Salud con 100 muertes en su mochila.
0: Por fentanilo.
1: Por fentanilo.
0: Creo que hubo una declaración ahora de una de las involucradas que está tratando de despegarlo.
1: Sí.
0: ¿No? Sí. Estamos hablando de Lugones, ministro de Salud, de pocas palabras, pocas apariciones.
1: Padre de un socio de Santiago Caputo.
0: También. hoy qué vale es la Nación que pone en tapa hoy, ¿no? Creo que salió el titular de aduana o Clarín. No, Clarín, creo. Salió el titular de aduana que respondía a Santiago Caputo. Parece que Santiago Caputo está en repliegue, ¿no?
1: Sí, está en repliegue.
0: ¿Qué era?
1: Sí, está en repliegue.
0: Eso es Estados Unidos.
1: Algunos dicen que incluso está completamente corrido, que no lo corren porque mantiene una relación personal con el presidente. Y porque también sería como una especie de demostración de la debacle, ¿no? Porque es un personaje que es importante, ¿no?
0: Pues Santiago Caputo rompe con Macri para sumarse a la empresa Milei presidente.
1: Sí.
0: Rompe con Macri. Sí. No sé, capaz que está arrepentido ahora. De haberse sumado a esa empresa, no de romper con Macri, qué sé yo, ¿no?
1: Uno yo
0: no
1: creo sabe. Que yo sé que la relación ha mejorado, una relación que era muy mala, ha mejorado, ¿no? Recordemos que en todos estos personajes que estamos nombrando, Cerimedo, Caputo, que yo, hoy por ejemplo hay una pericia sobre los audios de Españolo. La razón por la que esos audios de Españolo no son tan importantes en la causa de la Agencia Nacional de Discapacidad es porque declaró Cerimedo. Pues Cerimedo corroboró buena parte de lo que los audios decían. Entonces no es tan importante los audios de Diego Españolo, ¿no? Que son los que inician la causa. Bueno, cerramos con esto porque reapareció Sergio Massa. Reapareció en público, en realidad, porque estuvo...
0: Aunque no lo veamos, siempre está.
1: No, estuvo bastante activo en los últimos dos meses. En algún punto hablando con dirigentes, en otro punto contándonos a los periodistas que hablaba con dirigentes. Es un hombre inteligente. Caputo tiene además buenos colaboradores.
0: Con mucha economía de recursos se las arregla para aparecer en lugares interesantes, de decisión o de opción.
1: Sí, y también me consta que ha hecho esfuerzos por sostener ciertos lazos políticos. Habla todas las semanas con Cristina Kirchner, o al menos eso dicen. Tiene una muy buena relación con Máximo Kirchner. Habla con el gobernador de la provincia de Buenos Aires.
0: Es una especie de pivot, ¿no?
1: Sí.
0: Pivot, sí. Va por acá, va por allá. Sí. Sin grandes manifestaciones públicas, porque no dice nada, ¿no? Pero está.
1: Sí. Eso digo, aunque no según dicen, habla con muchos gobernadores. Mira. Sobre todo del noreste del país. Noreste y noroeste. Bueno, Sergio Massa, como les decía, reapareció en un acto de la presentación de un libro de Diego Giuliano, que era ministro de Transporte del gobierno de Alberto Fernández, y que es hombre de hoy diputado, hombre de Sergio Massa, y bueno, decía lo siguiente.
10: Empieza algo, digo, se ven distintos sectores, referentes de todos espacios.
11: Es muy lindo que puedan compartir la iniciativa de todos, o sea, que un día Diego presente su libro, que otro día Lewandowski presente su iniciativa, que Juan presente su iniciativa y que todos se acompañen entre ellos.
12: Se demuestra que pueden estar todos acá.
11: Es que la unidad es lo más importante. Gracias,
10: ¿y eso,
11: chicos?
10: ¿Eso pasa a nivel nacional después o no?
11: Gracias, chicos.
1: Bueno, esta la unidad es lo más importante, que es algo que ha dicho durante todo este tiempo. Estos dos años de gobierno de Milei.
0: ¿La unidad con quién? Pues ayer Quintela dijo desde Bregman a Pichetto. Yo te digo la verdad, tanto elástico.
1: Yo supongo, se rompe. Sí. Supongo que Massa debe pensar algo parecido. Lo tiendo a pensarlo.
0: Forma parte del peronismo elástico.
1: Sí. A mí me parece que está viéndose en competición con Kicillof, con qué sé yo, no sé, con alguien del espectro más cristinista, ¿no? Me parece a mí.
0: Massa.
1: ¿Mira? Porque cuando le dicen, ¿y qué pasa si vos vas a la provincia de Buenos Aires? Él dice, si a mí los números me dan para ganar la provincia de Buenos Aires, me dan para ganar
0: la Nación.
1: La presidencia. ¿Por qué voy a ir por la provincia de Buenos Aires?
0: Pues sí, con poca economía, con una economía de recursos realmente sorprendente. Es como en el fútbol ese que tiene dos toquecitos, pero, no sé, Ortigosa, ya en su etapa final de la carrera deportiva, metió un pelotazo. Con muy poquito el tipo está siempre en lugares expectantes. O por lo menos se logra posicionar.
1: Y es un tipo joven, 55 años.
0: Es un tipo joven. Bueno, fue a las elecciones, perdió las elecciones.
1: Dos veces perdió.
0: ¿Sabes?
1: Sí, claro, porque en 2015 también compitió.
0: Pero le ganó a Grabois, digamos todo.
1: Claro, compitió en 2015 y en 2023.
0: Le ganó a Grabois. Sí. Digo, para ponerle algo meritorio.
1: En la Argentina.
0: Ahora perdió Tigre también, ¿no?
1: Sí, sí, en la Argentina te dicen que cuando vos perdés una elección, ya está, se terminó. Claro. Yo creo que ya a esta altura no. A esta altura no, porque la política está extraña, está rara. Es cierto que no es Lula que iba construyendo poder aún siendo derrotado, porque las derrotas de cualquier modo acumulaban en ese contexto, porque es verdad eso. Pero yo ya creo que no es como antes.
0: ¿Cómo se recuperó Massa de los... ¿Se acuerdan, no? Los históricos Wikileaks. ¿Cómo se recuperó con Cristina? Digo, la relación con Cristina. ¿Cómo la recuperó? Bueno, Cristina dice, ¿no? Después de los 7 meses, ¿son?
1: Sí, después de los 6 meses.
0: Después de los 6 meses...
1: Los enojos políticos se...
0: Prescriben.
1: Eso puede ser. Me consta que alguna vez ha dicho, yo soy amigo de Claver Carone, pero no soy un empleado de Claver Carone. Y lo que pasa es que, claro, hoy estamos viendo empleados de la embajada. Entonces alguien que tiene una relación, si vos querés, de ida y vuelta con la embajada, no es lo mismo que alguien que es un empleado de la embajada. Entonces capaz que hay una posición de mayor dignidad. Lo que hace 4 años nos parecía inaceptable, hoy nos parece que, bueno, que es muchísimo mejor. Y por ahí no nos equivocamos, no lo sé, digo...
0: Por ahí no nos equivocamos.
1: No, lo digo...
0: Capaz que sí, ¿eh?
1: Con toda la incerteza. Sí, no estoy muy seguro.
0: Quiere certeza, quiere cosas resolutivas. Y a veces no hay ni certeza ni cosas resolutivas. La verdad...
1: Hacer un contexto de tanta incertidumbre, digo, como obvio. Este, ¿no? Y además, de vuelta, porque si no parece... Pero, francamente, como nadie lo dice... En un contexto, además, de una cancha no inclinada, inclinadísima. O sea, estamos en el medio de una proscripción. Entonces...
0: ¿Habla Massa de la proscripción?
1: Sí.
0: No lo escuché.
1: Dice que... No, públicamente no, pero sí habla en privado. Ah. Y dice que hay que sostener... Creo que después eso... que Cristina es inocente.
0: Que el Cristina, es uno de los que metió...
1: El Cristina libre era una mala traslación del Lula libre... que en la Argentina no iba a funcionar tanto, que lo que había que sostener a Cristina es inocente. Eso dice a quien lo escucha.
0: Es el tiempo de los detalles, digamos, ¿no? Por un lado parece todo tan brulote, pero todo es el tipo de los detalles. Entonces, si una palabrita, esto, la verdad, yo creo que lo único que hay que hacer porque tiene que luchar por su libertad. Si uno lucha por su libertad, da por hecho que es inocente.
1: Viste que hay un sector, sobre todo el que apoya al MDF, que te dice, primero hay que ganar las elecciones y después, porque es la mejor condición de posibilidad para que Cristina efectivamente esté libre, ¿no? Ganar la elección, como dé lugar, y que esto es lo que tenemos que plantear en la campaña. Hay otro sector, por supuesto, que dice, no, la campaña tiene que ser Cristina libre.
0: No está resuelto, no hay síntesis.
1: No hay síntesis en eso. Yo creo que ahí hay un argumento interesante, porque no es solamente la libertad de Cristina Kirchner, que ya debería ser un elemento... movilizador, sino además que mientras Cristina esté libre, ninguno de nosotros está en una libertad absoluta, ¿no? Porque la amenaza sobre cualquier dirigente político, sobre cualquier persona pública, básicamente, casi sobre cualquier ciudadano, está vigente mientras Cristina esté presa, porque por las condiciones de su detención y de su proscripción, sobre todo esto último. Massa me parece que es más ambiguo en eso. No se mete con esa cuestión, lo que te dice es que Cristina es inocente y eso es lo que hay que decir.
0: Me preocupa dentro del espacio, el amplio espacio nacional y popular, que ninguna dirigencia pueda asumir al resto. O sea, que ninguna dirigencia haga lo que Cristina puede hacer, ¿no? O históricamente hizo, que era subsumía en un punto a todas las tribus, ¿no? Hoy ninguna de esas tribus logra subsumir al resto, ninguna de esas tribus podría contar con el aval del resto, y casi, yo te diría que si no es Cristina, casi todo divide, ¿entendés? Digo, la única que tiene el signo X de multiplicación es Cristina, en las condiciones en las que está, con lo cual es muy debilitada, pero el resto son todo división, es la división por la división por la división.
1: Yo creo que por eso Massa habla todo el tiempo de unidad. Porque aunque pues, no la puede concitar...
0: Él no la puede construir
1: solo. Él no la puede construir, pero la tiene que declamar.
0: Sí, claro.
1: Porque entonces, si no se logra, aunque sea el que la declama, tiene una ventaja.
0: Y está bien, Axel se embarcó en lo del MDF. El MDF es como el frente renovador de Axel. Eso siempre sí. Lo explican ellos. O sea, bueno, Axel quiere tener su frente renovador. Como Massa tiene su frente renovador. Eso obviamente implicó algo que nosotros decíamos hace mucho tiempo y finalmente se dio. No. Criticaba muchísimo, pero es una emancipación de Axel de la figura de Cristina. Uh-huh. Pero probablemente siga siendo Cristina la que pueda llegar a convocar a una mesa de esas características. Creo yo, No sé si se lo dan los otros, no sé si hoy la gente del MDF le dan esa centralidad, que para mí es un error, digamos, no dársela, porque no hay ninguno que no divida. Uh-huh. Son toda la división de la división. Grabois divide, Massa divide y Axel también. A pesar, o sea, yo entiendo todo lo que dicen, no, pero Axel y todo atrás de Axel. No es así, no es tan automático. Nada es tan automático. Ahí tiene que ser producto de algo que... No me gusta la palabra consenso porque está muy mal utilizada en líneas generales, pero sí de acuerdo, ¿no? Una especie de acuerdo. Y el acuerdo me parece que es... Si vos dependes de aquel que lo puede hacer, tenés que conceder al que lo puede hacer que luche por su libertad porque está preso. No sé, sinceramente me río porque me pone muy nervioso la situación en la que hoy estamos. Es una situación increíble.
1: Bueno, te quisieron poner en esa situación y lo lograron.
0: Bueno, el habrá poder, que ver cómo se opera, sacude, ¿no? Uno, ¿no?
1: Poder opera, porque porque ahí, digo, yo creo que de 2013 para aquí el poder ha operado para generar esta
0: operación. No, eso no tengo ninguna duda. Y hay otros que han entrado como caballos, porque también es eso. Me parece que en un punto, cuando Estados Unidos diseña, digamos, una geopolítica para la Argentina, algunos leen, como decía Perón, que la política interna es el reflejo de la externa, digamos, ¿no? Que la única política en realidad es la exterior. Sí. Y por lo tanto se acomodan en función de esas cosas. Porque eso va a generar, algunos cuentan con más ventajas que otros. Claramente la más la que está más en desventaja es la que está presa. Y civilmente imposibilitada de actuar en política por la proscripción. Que es pesadísimo eso, ¿eh? Sí. Pero uno dice, che, esto es una barbaridad. Sí, pero esta barbaridad a otros les resulta funcional. No estoy diciendo que sean mala gente, estoy diciendo que son funcionales. O sea, dice, che, esto, ojo, porque a nosotros nos permite armar esto. Y después de una posición de poder, negociar con Cristina, con su dedo, con lo que sea. Que es la manera de desacreditarla también, ¿no? Pero bueno, yo creo que tiene que ver con un armado, diseñado por Marco Rubio, ¿no? Y que de algún modo tiene su reflejo interno.
1: Clarísimo.
0: Ahora, habíamos acostumbrado a ver en Massa el que era el representante de la embajada o el del Comando Sur. Pareciera que no es solamente Massa, pareciera que hay muchos peronismos que hoy tienen, como decía Angeleri, un oído en el pueblo y otro en el evangelio. Muchos tienen un oído en la selección y otro oído en la embajada.
1: Sí, sobre todo porque la embajada está administrando el litio, el cobre. Entonces, hay provincias enteras que están...
0: Ojo, pues vos podés ser muy enfático en las críticas a los yanquis. Los yanquis no se van a aceptar si vos decís yanquis o home, en tanto y en cuanto se puedan llevar. Los minerales críticos, la energía, no se van a poner nerviosos por eso, ¿viste? Y eso es... Me parece que también han logrado que se rompiera la confianza dentro del espacio popular, entre distintas tribus, que cada vez son más producto de la segmentación. Uh-huh. Vos fijate que había una sola CTA, después fue la CTA de los argentinos y la CTA autónoma.
1: Sí.
0: Y en este contexto, eso fue como, se fue dando lentamente. En este contexto, y yo creo que está tan fragmentado el movimiento obrero, que yo veo a los dirigentes que antes se dividieron o tomaron distancia entre sí, están tratando de agarrarse y tampoco lo logran, porque ahora ya la hipersegmentación, los hiperparticularismos terminan en que las luchas las defienden los sindicatos solo, una comisión interna.
1: Yo ayer estuve con dos gobernadores de las provincias mineras.
0: Sí.
1: ¿No? Perdón, una hidrocarburífera y una minera.
0: Bien.
1: La Argentina no existe más para esa gente.
0: ¿Cómo es eso? Es fuerte lo que dijiste. Muy fuerte.
1: Ellos están pensando a lo sumo en términos regionales de las dos o tres provincias que se unen alrededor de el litio, alrededor de
0: Vaca Muerta. Dice Amado, siempre. Amado dice la República del Litio, la República de la Soja, la República del Petróleo.
1: Es una liga de provincias, no es más una república. Es así, los tipos no están pensando en el de Neuquén, no está pensando en el de Corrientes. Ya está. No está pasando, no está sucediendo. Entonces, tipo que reclamaron federalismo durante un montón de tiempo, no lo tienen. Porque el federalismo es de vuelta, no es de la Casa Rosada hacia las provincias y nunca de las provincias hacia la Casa Rosada.
0: No lo piensan así. Sí, de hecho, vos fijate la preeminencia que tiene un personaje que habla de la confederación de vuelta, ¿no?
1: Bueno, es así.
0: Imagínate.
1: La Argentina, la nación, la idea de la nación argentina está terminada para esa gente.
0: Fuerte lo que dijo Marquito. Sí. ¿Cómo sigo yo el programa?
9: No sé, pero simplemente ya contaste que un marido de una sobrina mía trabaja en Vaca Muerta desde hace tiempo.
0: Sí.
9: En un sitio, en un lugar bastante tipo, hace un trabajo muy específico, tiene que ver con una logística, y entonces le digo, che, qué suerte que dentro de todo estás en Neuquén, que es la provincia que más o menos. Me dijo, no, lo que anda bien es Vaca Muerta. Pedimos por favor, dice que ya no venga más gente a vivir a Neuquén porque la gente cree que ahí va a encontrar una meca de laburo. Dice, la pobreza que hay en la vida cotidiana de Neuquén no tenés una idea.
0: Mira.
9: Gente pidiendo, gente durmiendo. Eso no lo vas a ver en ningún lado, pero te lo cuento yo, me dice el que vive ahí, que de hecho está pensando, está preocupado por lo que pasa en su propio trabajo. Me dijo, un día te voy a explicar cositas. Deben estar pasando porque cosas dentro de Vaca Muerta.
1: Argentina no es Noruega, no es Canadá.
9: Claro, pero además...
1: No es ni siquiera Chile. No es que tiene sobreabundancia de recursos minerales o naturales en relación con su población. Es
9: pero
1: falso
9: aparte
1: eso.
9: Me dice, es falso que Neuquén anda bárbaro, como creen. Porque me dice, con ese tema fue la gente a vivir allá y estamos pidiendo no vengan más porque se mueren de hambre, no hay laburo, sí, simplemente...
1: En Añelo tienen una perspectiva de crecimiento, son 12.000, piensan que en 2030 van a ser 50.000. En Añelo es verdad que esto está pasando, pero... De nuevo, no somos Noruega, no somos Chile, siquiera. Por supuesto que va a crecer mucho la industria minera y por ahí hay muchos del otro lado que se enojan. Y quizás está bien que crezca mucho la industria minera si es en favor de la producción en la Argentina y tiene estándares que son aceptables en términos ambientales. Pero con eso no alcanza. La Argentina es un país que necesita industria manufacturera, construcción, logística, industria textil... No se sostiene con el cobre, con el litio y con no pasa, no sucede.
0: Bueno, allá en otro tiempo, ¿no? Más o menos para cuando los Gandalf estaban vivos, qué sé yo. Sí. Y los dinosaurios también. Había un instituto que en ese momento era la renta agraria. Entonces era el Instituto Argentino, creo que se llamaba, para la promoción industrial,
1: claro,
0: el IAPI. Que tomaba el excedente de renta agraria porque estaba nacionalizado. El comercio exterior tomaba esa y la inyectaba como fomento, como crédito, como subvención a la creación de industria. Había un carácter político muy muy definido en qué era el desarrollo. Pues vos podés tener mucho mineral, pero no podés tener desarrollo a partir del mineral.
9: Uh-huh.
0: ¿No? Entonces, el tema es qué haces con esa renta. Yo creo que el problema que tenés cuando se balcaniza o se confederaliza, digamos, la Argentina... es que se rompe la unión nacional,
1: claro.
0: Las provincias son débiles para negociar, genera mucha corrupción también en ciertos comandos políticos, ¿no? La dirigencia política de unas provincias hoy son accionistas de las corporaciones, esto es increíble, son accionistas de grupos mineros, grupos de energía, esto es terrible, porque no porque uno a veces rague las vestiduras, esta altura ya ha visto tanto. Pero también es cierto que esto perjudica al resto del país. Cuando ¿quién era el loco este que decía que la Argentina se sobraron los argentinos? El que rajaron de Nuclelec.
1: Reidel.
0: Cuando Reidel decía que tenemos de todo, pero no fallan los argentinos. Es una idea de país esa.
1: Sí, claro.
0: Ojo, ¿eh?
1: Sí.
0: Es una idea
1: de
0: país. Y porque si los argentinos a ver, si vuelves a Argentina y sacas a los argentinos... Es superavitaria en todos los
1: igual
0: sentidos.
1: Eso no nos puede sorprender, ¿eh?
0: Porque
1: Milei hizo campaña con el proceso de organización nacional desde el principio, digo. La idea de Milei es una idea roquista sin Estado, lo cual es medio insólito, pero es eso. Le quitan la parte que Roca le daba al Estado y después es ese proceso para un grupo de elites.
0: Hay que ver qué pasa, ¿no? Con un candidato que recorre el país pidiendo la unidad nacional, federalismo en serio... Ruptura, no con el fondo, ruptura con la usura y con un salariazo. O sea, que yo vengo sosteniendo que hace falta... pasa que eso está todo connotado por Menem.
1: Claro.
0: Y por lo que luego sucedió con Menem.
1: Y revolución productiva.
0: Pero si vos tenés una crisis de ingresos, ¿qué tenés que hacer?
1: Sí.
0: Aumentar los salarios.
1: Sí.
0: Así, automáticamente. Un aumento de salarios dispuesto por ley, dispuesto por decreto, por ley, por lo que haga falta. Pero claro, bueno, con estas ideas no vamos a llegar demasiado lejos, me parece. 24 minutos pasaron de las 9 de la mañana, vamos a una tanda. ¿Cuándo volvemos el editorial? Grande, Marquito.
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8: Ustedes, saben ustedes que este no es el mejor momento del gobierno de Milei. Hay mucha crisis. El formato, la estructura que le dio origen a este experimento está entrando en crisis. ¿Por qué? Bueno, algunas cosas no salen. Tipos que están presos en Bolivia por intentar asesinar a su pareja. Que antes servían a generar el clima a partir de sus bots en redes sociales, el clima propicio para que un personaje como Milei, un odiante como Milei, llegue a presidente. Bueno, eso ya entró en crisis, la gente ya se dio cuenta. Inventarán otra cosa, pero por lo pronto entró en crisis. Ayer el presidente, que ahora corrió un poco a este personaje también, un personaje de mucha confianza, de Peter Lamelas, el embajador de los Estados Unidos, como es Santiago Caputo, lo corrió aparentemente de escena. Hoy creo que también voló el titular de aduanas, que respondía a Santiago Caputo. El presidente tuvo una tarde terrible, ¿no? Yo, sinceramente, esto me da que dudar de muchas cosas, ¿no? No es su estado psicológico, vamos a decir así, o el apuntado estado psicológico, el que yo no podría definir desde el punto de vista profesional. Para mí lo más grave que tiene Milei. Uno podrá decir, bueno, pero un presidente tiene que tener determinadas características. Yo no lo sé, sinceramente no lo sé. Creo que no hay una legislación que le haga un psicofísico. Por lo tanto, nosotros podemos estar viendo una cosa, pero lo que hay que ver es la racionalidad del esquema general. Porque Milei, siendo como es totalmente funcional a un sistema de poder, y en ese sistema de poder era muy necesario hasta ayer, me parece que empieza a hacerlo cada vez menos. El candidato es el proyecto. Para los empresarios, para los grupos empresarios de este país, para los inversores, para las multinacionales que quieren venir, y los fondos de inversión que quieren venir a hacer negocios en la Argentina, para los que se cuelgan de la bicicleta del Toto Caputo, para todos ellos hoy Milei es un fusible más. fusible que tiene fecha de caducidad el año que viene. Institucionalmente eso es lo que va a ocurrir, eso es lo que va a pasar. Sobre, insisto, el personaje, la verdad, no tengo criterios profesionales como para definir si está más chapita, menos chapita. Pero lo que no está chapita es la economía. La economía no nos está dando ninguna satisfacción a millones de argentinos y de argentinas, ¿no? Que tenemos que realmente sufrirla, padecerla. Algunos con un poco más de holgura, otros con menos holgura y otros desesperados. Pero en líneas generales, este es un proyecto económico que al que le sobra gente. Y nosotros somos la gente que sobra. Un salario, más o menos digno, de la época en la que teníamos los salarios en dólares mejores de Latinoamérica, un salario, hoy lo cobran 3 personas. Lo parten en 3 y tienen 3 salarios. Los salarios son tan miserables, ha caído tanto el salario real, tanto el poder adquisitivo de la gente, que a este país lo hacen vivir como si hubiera 10 millones de argentinos menos. Y esto es el proyecto. Y esto tiene una racionalidad que no es la que consiguen con la locura de Milei. Esto tiene una racionalidad. El presidente se entretiene, dice que todos los periodistas son lacras humanas, aparece Toto Caputo ahora queriendo hacer una ley mordaza contra los periodistas, toda pavada. Mire, la verdad, a esta altura del partido, a los únicos periodistas que realmente persiguieron y que los dejaron sin laburo y nos fueron empujando y marginando de los grandes medios de comunicación son víctimas, no del Toto Caputo, son víctimas de este sistema de poder también. Donde decir algo que contraviene el proyecto te pone en un lugar de marginalidad, porque vos te tenés que sentar en algunos lugares y hablar bien de tal o de para cual, para que el medio se siga sosteniendo. Los que están ahí necesitan trabajar y necesitan cobrar su salario, y bueno, y la cosa marcha, la cosa camina. Hacer periodismo en la Argentina hoy ya es un agravio. Por lo tanto, que ahora quieran hacer una ley mordaza, la verdad que me causa un poco de chiste. Porque ahora salen de abajo las lajas los Corea del Centro hoy a ofenderse porque Milei está loco. ¿Y cómo nos puede gobernar un loco? Miren, ojalá que no sea así. Porque las personas que atraviesan casos de salud mental sufren mucho. Eso no se lo deseo ni siquiera a Milei, miren. Ni siquiera a Milei. De lo que hay que hablar, me parece, es la racionalidad. De la racionalidad económica que tiene este modelo, que es expulsiva, es excluyente, es antinacional, es entreguista y es colonial. Eso es lo que hay que atacar. Después sí, es una locura. Yo, como padre, ¿no? Me imagino hoy a las familias tratando de explicar que un presidente habla como habla, dice lo que dice. Obvio. Eso es realmente una situación, yo sé si es inédita. Pero bueno, qué sé yo. A veces me vienen ráfagas del pasado y lo veo a Capitanich rompiendo un clarín. Y todos como locos porque la había atacado la libertad de expresión y Clarín y La Nación. A Bonelli el otro día le dijeron que era una mierda humana. El presidente dijo que era una mierda humana. Valoración que yo no comparto. Puedo estar más o menos en acuerdo sobre quién es el personaje Bonelli, pero calificar a alguien de mierda humana es prácticamente convertirlo en algo desechable, es decir, eliminable. Eso en boca de un presidente es muy grave. Eso es moca de un presidente muy grande. Pero ¿saben qué hizo Clarín? Lo publicó así chiquito en página 8. Ni siquiera en la tapa. Y mirá que la contestación que le hace Bonelli, Marcelo Bonelli, al presidente, es gravísima. Hizo una columna económica diciendo el presidente está muy mal porque aparte empieza a hacer agua su modelo. Yo sinceramente no comparto que esté haciendo agua el modelo. Comparto que tiene ruidos, comparto que tiene situaciones en las que obviamente no está plantado el modelo. Porque la gente existe, porque los problemas de la gente existen, porque los superávits han construido o tienen columnas, anclas, podemos decir también, que afectan a las personas. Por lo tanto, es un sistema que no es perfecto, es un sistema irregular. Es un sistema que tiene su talón de Aquiles, es un sistema que en algún momento va a explotar. Porque ¿cuánto más puede bajar el salario de los jubilados, de las jubiladas, de los pensionados, de los pensionados? ¿Cuánto más puede bajar el salario de los trabajadores, de los trabajadores? ¿Cuánto más? ¿A cuántas pymes más vas a suicidar? ¿No? Porque esto es, lentamente y por goteo, la eliminación de la Argentina industrial. Entonces, yo creo que en algún momento esa Argentina industrial se manifestará, se expresará. Los conurbanos tendrán algo que decir. Supongo. Por ahora, yo insisto y vuelvo a decir una vez más, los niveles de resistencia que se plantean siguen siendo muy inferiores a los que a los agravios cometidos por este gobierno, representante de un proyecto. Insisto, los grupos de empresarios son oficialistas del proyecto. Si tienen que sacrificarlo a Milei, lo sacrifican. Si el Fondo Monetario tiene que sacrificar a Milei, lo sacrifica. Si el Fondo Monetario tiene que sacrificar al Toto Caputo y poner a otro, lo van a dudar un poco. Pero también lo van a sacrificar, porque el candidato es el proyecto. Para el 2027 lo que se va a plebiscitar en la Argentina es hasta qué punto esto que alguna vez fue un país más o menos integrado socialmente, va a seguir siendo eso o va a seguir su camino a ser una especie de colonia. Y el problema que tienen las colonias es que la mayoría de sus riquezas las tienen que se las tienen que dar al poder central. No se las quedan. Por consiguiente, la colonia vive peor. Ustedes saben que Belgrano era allá en los comienzos del siglo XIX, era el representante de. Era como el que. El auditor, si se quiere, del virreinato. Y el gran clic que él hace con respecto a la economía del virreinato es que la corona española no le daba la misma calidad de vida a los que vivían en España que a los que vivían en sus colonias. ¿Cómo es esto? Somos todos españoles, pero no, somos todos parte integrante de la corona española, pero las colonias viven peor que lo que sucede en Madrid. A eso y contra eso se revela Belgrano. Pero miren de dónde viene, del fondo de la historia. Digo, es una obviedad que las colonias viven peor, porque las colonias son a las que se les sacan los recursos, las materias primas, a las que no se las deja desarrollar. Porque insisto, nosotros vimos el otro día, hermoso, yo se los recomiendo, véanlo, está el videito dando vueltas por ahí. Ustedes saben que más o menos se busca y se consigue. Una locomotora de 1920 por ahí, transitando a todo vapor, 80 kilómetros por hora, recuperada por un grupo ferromodelista. Y yo aplaudo con emoción, porque todos nosotros nos criamos creyendo que los trenes eran el progreso. Y hemos disfrutado de viajes en tren cuando todavía se podía. Vos te subías a un tren y te ibas acá, te ibas allá. Era barato, era económico, podías estirar las patas, te podías levantar, podías caminar por el vagón. Había coche comedor, qué sé yo, era otra Argentina. Otra Argentina. Pero nosotros no podemos festejar que hay un grupo de ferromodelistas que recuperó una locomotora. Nosotros tenemos que recuperar la inversión para el sistema ferroviario, así que lo consideramos que es un sistema que sirve para algo más que para traer material en bruto, materia prima, al puerto. Si creemos que sirve para más que eso, hay que invertir. Como invirtió en los trenes urbanos, Cristina, en la etapa final de su gobierno, después de la tragedia de Once y todas esas cosas. Con los caminos pasa igual. Es un país muy extenso, octavo en el mundo en materia de dimensión, en miles de kilómetros cuadrados. Y tenemos un sistema vial destrozado. La infraestructura está tenso, octavo en el mundo en materia de dimensión, en miles de kilómetros cuadrados. Y tenemos un sistema vial

Ustedes saben, ¿no? Con la nuca a todo el mundo. No son capaces de pensar un país que incluya a todos y todas. Para eso tiene que existir un proyecto político alternativo a este, desde ya. Pero los grupos de poder tienen ya un proyecto. Y ese proyecto es el candidato. El candidato ya no es Milei. Lo van a encontrar, están haciendo casting. Lo van a encontrar. Ellos saben que va a haber crisis social a partir del ajuste. Que todos estos superávits hechos sobre la base de sacrificar escuelas, alumnos, comida, todos estos en algún momento van a ser crisis. Por ahora es para adentro. Por ahora no explota. Pero esta gente tiene algunos personajes más o menos lúcidos que le dicen, che, pero esto en algún momento se va a cortar. Esto es la Argentina. Hay universidades en la Argentina. ¿Está? Hay una historia de lucha. Hubo una generación, la generación de 70. Por acá pasó el kirchnerismo, Néstor y Cristina. En algún momento eso va a emerger. Y ellos lo quieren prever. Operan fuertemente para romper el kirchnerismo, ustedes saben. No me voy a extender en eso. Creo que han conseguido mucho, mucho más de lo que hubiesen pensado. Creo que si hoy estamos todavía en la discusión si hay que decir Cristina libre o hay que pedir por la libertad de Cristina en el marco de una lucha política, porque una lucha electoral es una lucha política, es que estamos jodidos, muy jodidos, y que el estar jodidos de esta manera beneficia todo lo que otros enuncian que hay que derrotar. Miren, a veces las palabras esconden cosas. Lo que no esconden las cosas son los hechos. A las personas se las conoce más por lo que hacen que por lo que dicen. Y también más por lo que hacen que por lo que no dicen. Por eso tengo para mí que el próximo año, que es un año político, intenso, con alto voltaje, también un año con proscripción, sería bueno que aquellos que hacen de la política su oficio, sean capaces de interpretarla ya no en función de cuotas de poder, todo legítimo, ¿eh? yo no tengo un discurso antipolítico, pero sí creo que tienen que equilibrar y empezar a discutir qué país queremos, porque ellos ya tienen un candidato y es el proyecto, es lo que quieren de este país. Nosotros tenemos claro lo que queremos de este país. ¿Queremos un país con proscripciones? ¿Queremos un país con multimillonarios que van a elogiar afuera lo que hacen afuera, pero en la Argentina no son capaces de desarrollarlo? ¿Queremos un país que salude a las organizaciones libres del pueblo como los ferromodelistas porque rescatan una locomotora de 1928, pero tenemos un sistema ferroviario hecho pelota? ¿Queremos un país que, en vez de repatriar científicos, los expulse, como está haciendo hoy, como sucede ahora? ¿Queremos un país que haya pasado de la autonomía universitaria a la intervención vía presupuestaria para que esa universidad hoy sea furgón de cola muchas veces de este proyecto? ¿Que no cuestione? ¿Que no haya una universidad crítica de lo que está pasando en el país? ¿Queremos provincias que crean que forman parte de una confederación? ¿Queremos que el país se balcanice al infinito? Si queremos eso, nos merecemos esto. Si queremos eso, nos merecemos esto. Y si queremos otra cosa tenemos que hacer. 44 minutos pasaron de las 9.

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0: Qué bueno que pediste un Serrat de estos tiempos.
1: Cada tanto hay que darse un Serrat.
0: Sí, qué lindo. Sobre todo el Serrat ese, ¿no? Del 1971.
1: Qué lindo.
0: Qué lindo, del álbum Mediterráneo, con canciones preciosas como esta, Aquellas pequeñas cosas, Tío Alberto.
1: Tío Alberto.
0: Lucía.
1: Qué personaje extraño Serrat, ¿no? ¿Dónde ha terminado? Creo que ahora está haciendo como una reversión.
0: Sí, una reversión. Está muy interesante.
1: Pues tuvo así un pasaje medio extraño.
0: Y coqueteaba con para que saliera en los diarios. ¿No sabes qué? No vendían.
1: No, me parece que se había puesto como
0: medio más de derecha.
1: No.
0: Pero un poquito más.
1: No. Más desilusionado en ciertos aspectos.
0: Ah, ya entiendo, claro. Pero ahora volvió
1: que
0: a remeter.
1: Obviamente, todos tenemos derecho a desilusionarnos también sobre ciertas cosas, no es que uno tiene que. Pero, como él era un personaje tan público, ¿sabes qué? Hizo una cosa una vez. Lo voy a contar por arriba la anécdota, ¿no? Pero él es convocado a cantar, creo que en pleno franquismo, a un gran festival en Europa, ¿no?
0: El Festival de la Canción, sí, de Iberoamérica.
1: Consagratorio.
0: Eurovisión, exacto.
1: Sí, de Eurovisión, consagratorio. Ibas ahí, ya está, te convertías en Gardel.
0: Sí, ¿no? Sí.
1: En el Gardel europeo.
0: Sí.
1: Y el tipo, sí, bueno, dice que es un honor, voy a ir y qué sé yo, y en el medio decide cantar en catalán cuando el catalán estaba prohibido.
0: Claro.
1: Medio franquista.
0: Claro.
1: Se armó un revuelo total.
0: Claro.
1: Total. Y el tipo fue y cantó en catalán.
0: Y cantó.
1: Que
0: sí.
1: Es un idioma duro. Es un idioma duro. Es un idioma que no demasiado accesible para el que no vive en Cataluña.
0: Claro.
1: Bueno, pero el tipo fue y cantó.
0: Claro, ahí está.
1: Son sus orígenes, era su raíz.
0: Le hicieron la vendetta.
1: Y aparte fue un acto político, ¿no? En contra del franquismo. Después, bueno, desde ya cuando empieza a mechar canciones de amor ya con los poetas antifranquistas.
0: Claro.
1: Se convirtió en una especie de enemigo público número uno del régimen.
0: Claro, a él le debemos, la verdad, que bastante de entrar al mundo de Machado, ¿no? Porque él entraba con esos discos que hacía, ¿no?
1: Sí.
0: Cantares, todo eso tan lindo. Tenemos canciones después para recordar, porque la gente está escribiendo que le gusta mucho.
1: ¿Viste,
0: cuando
1: Grino?
0: Aparece de golpe.
1: Cada tanto aparece un Serrat y te cambia un poco el ritmo circulatorio, que es todo lo que queremos hacer. A esta altura.
0: Sí.
1: 55 minutos pasaron de las 9 de la mañana.
0: ¿Estamos en línea con alguien?
1: Sí, vamos al Garrahan, si te parece. ¿Por qué? Allí está Alejandro Lipkovich, es el secretario general de la Junta Interna. Los trabajadores están denunciando que hay dinero que es del hospital que se lo está timbiando el Toto Caputo, ¿es así? Bueno, se lo preguntamos. Alejandro, ¿qué tal? Buen día. Roberto Caballero y Florencia Ibáñez te saludan aquí desde la Radio de las Madres. Gracias por atendernos,
2: ¿Qué tal? Buenos días.
1: Alejandro, ¿nos contás un poco qué es lo que están denunciando allí los trabajadores, vos como representante de la Junta Interna?
2: Sí, hay muchos problemas que están sucediendo en el Garrahan. El referido al manejo de los fondos que vos comentabas tiene que ver con que, bueno, se ha borrado cualquier atisbo de transparencia en el manejo de las cuentas. Uh-huh. Es decir, las autoridades no responden a prácticamente ninguno de los pedidos de información pública, y el hospital se financia, por un lado, con presupuesto del Estado Nacional, en un 80%, un 20% de la ciudad, y además recauda facturación por el cobro de prestaciones a obras sociales y empresas de medicina prepaga.
1: Uh-huh.
2: El reclamo histórico de los trabajadores, y ha sido durante décadas una pelea, es que una vez que esos fondos existan, vayan la mitad para salarios y la mitad para infraestructura. Ahora es imposible saber para qué va cada cosa. Durante el conflicto del año pasado se descubrió que había 40.000 millones de pesos en un fondo de inversión, y ahora, si bien la información es opaca y no terminan de transparentar, hay fuertes indicios de que existe una suma superior también resguardada en esos instrumentos, mientras los fondos que existen se están manejando en forma completamente discrecional, porque la parte de nuestro salario que depende de esos fondos está congelada hace 2 años, y la directora del hospital, nombrada a dedo por el gobierno, se refacciona su oficina, tenemos vestuarios destruidos, baños de los cuales brotan aguas hervidas, es decir, problemas muy serios en el hospital, un hospital de alta complejidad en el cual no entra personal hace 3 años, y que esta gestión intenta disimular con reels en redes sociales, la diputada Gallardo que viene a sacarse fotos repartiendo globos, todas cosas que causan mucha indignación, y nuestro reclamo es que los fondos del hospital, que tiene que garantizar el Estado Nacional, no están siendo derivados a donde corresponde.
1: Alejandro, ¿y cómo sigue el tema de la persecución a aquellos referentes que encabezaron la lucha y que hicieron pública la crisis de Garrahan?
2: Bueno, es una persecución que sigue, que en un punto que ha recrudecido, porque nosotros seguimos con un sumario administrativo en el cual tenemos la condena escrita antes de que el sumario se sustancie, porque tal vez recuerden que en febrero de este año, Manuel Adorni, cuando era todavía un hombre público, el jefe de gabinete del gobierno, anunció que nos echaba. Bueno, 6 meses después está muy claro que él era un corrupto de cuarta categoría, pero eso no ha significado que cierren los sumarios. Claro. Los hemos logrado trabar con distintas medidas judiciales que fueron cayendo, y por lo tanto esa persecución continúa, es decir, es una amenaza que pende de nuestras cabezas, incluso cuando hasta la Justicia Federal de Comodoro Py, que es una justicia completamente enemiga y adversaria a las causas populares, cualquiera que se les ocurra, incluso esa justicia, cuando decidimos que un delito por protestar, dijo: esto no es un delito, esto fueron protestas, resuélvanlo como lo que son.
1: Claro.
2: Lo que pasa, bueno, esa resolución no es vinculante, la patronal hospitalaria se reserva el derecho de proseguir con esa persecución, y entonces los dirigentes de ATE, de la Asociación de Profesionales,
1: me parece que
2: amenazados,
1: sí,
2: de despidos o de suspensiones.
1: Uh-huh. A ver, lograron en su momento una enorme adhesión a esa pelea. ¿Sienten hoy que la sociedad un poco bajó los brazos en relación a eso, o no sigue la solidaridad de la gente para con los trabajadores de Garrahan?
2: No, yo creo que eso sigue estando planteado, y que incluso es lo que explica el cambio de discurso del gobierno, porque nosotros el año pasado tuvimos una lucha muy intensa, muy dura, de 6 meses, con huelga, con movilización, con asambleas, y el apoyo popular fue enorme. El gobierno fue derrotado en esa lucha. Al final del camino les arrancamos un 61% de aumento, que fue un aumento histórico, que contrastó con todas las paritarias del país, que se arrancó con este método de pelea, y que el gobierno no quería darlo. Tuvo que dar derrotado dentro del hospital y fuera, porque el apoyo de la opinión pública fue masivo. Luego de esa conquista, que fue importante, pero tampoco resolvió todos los problemas que había en el hospital, bueno, el gobierno se reorganizó y reorganizó su contraofensiva, empezó a adoptar un discurso que ellos cuidan el Garrahan, mientras nos atacaba, trataba de sacarnos de encima, de despedirnos, tratando de poner bajo la alfombra todos estos problemas que yo te mencionaba, pero precisamente porque el apoyo popular está ahí. Nosotros la semana que viene vamos a hacer una asamblea general, y bueno, luego de el aumento indudablemente aplacó la situación, porque fue un paliativo importante, pero 8 meses después estamos de vuelta con salarios congelados, estamos sin que ingrese personal, estamos con problemas de infraestructura y con este manejo oscuro de los fondos. Entonces nosotros vamos a aprovechar todas estas denuncias para tratar de reorganizar un reclamo y una lucha.
1: Alejandro, gracias por contarnos cómo sigue la cosa allí, y bueno, cuando la asamblea resuelva, desde ya nos vamos a estar comunicando para divulgar lo que hayan decidido. Te mandamos un abrazo a vos y a todos los trabajadores del hospital.
2: Bueno, muchas gracias, otro para ustedes.
1: Alejandro Likovich, secretario general Junta Interna ATE, allí del hospital Garrahan. Y bueno, otro de los lugares en los que el Toto Caputo manoteó los fondos para comprar bonos del Tesoro, para su economía creativa de bonos al 2038. Invirtieron la plata de Garrahan en bonos. Creo que él dijo algo así como 40 millones, son creo un poquito más, 60 puede ser. En bonos soberanos, vencimiento 2038. Esta cosa. Bueno, así está. Ahora, fíjense que los problemas que genera este tipo de políticas son en diferentes lugares. La metodología es la misma, pero casi todos padecen por lo mismo. Padecen las gobernaciones, padecen los municipios, padecen los organismos descentralizados, padecen todos aquellos que tienen sus fondos, a veces son fondos asignados específicamente para un sector, para una obra o para lo que sea, y el gobierno los manotea. Esto es un robo a mano armada, hay ya denuncia penal. Toto Caputo, esperemos tenga en el futuro que dar explicaciones, y veremos qué dice. Yo creo que le va a resultar tan difícil explicar lo que hizo como Adorni explicar su fortuna, ¿no? Que todavía hoy está tratando de ver dónde encuentra un cero más, un cero menos, para ver cómo dibuja lo que está dibujando. Quizás está esperando que se apruebe inocencia fiscal 2, vaya a saber. Todo puede ser. Al fin de cuentas, el ritmo que le imponen algunas legislaciones tiene que ver, casi yo digo, estoy convencido, con el núcleo duro de esta administración mileísta, más allá de las necesidades del país. Más allá de las necesidades del país. Pueden tener coincidencia o no con Pablo Roca también en esto, pero centralmente yo diría que buena parte de lo que votan o hacen votar, en realidad, es algo que los va a beneficiar o pretenden que los beneficie o que los ampare o que les dé impunidad para el futuro. Tres minutitos pasaron de las 10 de la mañana, nos vamos a una breve pausa y una sorpresa cuando volvemos.
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0: La pucha.
1: Oh, en Caballero de Día también, ¿eh? Hoy está inspiradísimo con la música. Roberto, elige. ¿Quiere escuchar?
2: No, es que
1: esto fue hermoso, ¿eh? María.
2: Necesite, el cuerpo me pidió.
1: Te pidió primero un Mediterráneo.
2: Me dijo, sentime una cosa. Y sí, un poco de tango.
1: Un poco de tango.
2: Antes cerrarme un poco de tango.
1: Pero ahora pensate lo que viene, porque estás bien. María, hermoso, del año 45.
2: Mirá, qué lindo año.
1: Qué lindo año. Aníbal Troilo y Cátulo Castillo.
2: Ya está Gandalf. ¿Eh? Mirá. Ya tenemos a
1: Gary Castro.
2: Gracias, Gary. ¿Todo bien? Che, hermoso este tema.
1: Sí, cantado por primera vez por ¿quién? Por Alberto Marino, allá atrás.
2: Muy
1: después
2: bien.
1: Parece que Plácido Domingo lo tomó como un estándar para 1981 hacer su disco de tangos. Pero
2: Plácido,
1: mejor Roberto
2: Goyeneche. Estaba muy bien, pero bueno, no, esto es un himno.
1: Sí, hermoso.
2: Aparte, el polaco ahí estaba todavía con vos, ¿no?
1: Claro, era más que el decir, era la voz también.
2: Qué grande.
1: Voz hermosa, ¿eh?
2: El cantor que cantaba con los puntos y las comas.
1: Claro, te decía. Te decía...
2: Maravilloso.
1: Sí.
2: Che, ¿querés reírte un rato?
1: Claro, ¿cómo? ¿Quién no quiere reírse un rato?
2: Contratamos una humorista nueva que tenemos acá.
1: ¿En serio? ¿Una humorista?
2: Bueno.
1: Queremos.
2: Se puede llegar a ofender si decimos eso.
1: No,
2: alguien que tiene mucho humor.
1: Ahí está.
2: Que no es lo mismo ser humorista que humorista.
1: Alguien que tiene gracia.
2: Exacto, como se decía antiguamente, alguien que tiene gracia. Mm. Y que a veces es graciosa cuando lo dice.
1: Sí.
2: Vamos a arrancar, a ver, estoy viendo cuál es el 2. El 2.
1: A ver.
2: El 2, se acordarán de esto, ¿no?
1: A ver. O sea,
2: vamos a reírnos un poco, sí. Sino con. Cristina.
1: Ahí está.
2: La invitamos para que nos ayude con el humor, porque venimos medio flojito con el humor. Sí. La política se ha vuelto un poco...
1: Muy, sí, está oscura.
2: Dramática, vamos a decir.
1: Brava.
2: Dramática.
1: Sí.
2: Entonces, me pareció que estaba bueno recuperar un poquito de esto, que es nada más y nada menos Cristina en su mejor momento, recordándonos lo bueno que es comer carne de cerdo.
3: Ejemplo de la carne vacuna en materia arterial, pero acá acaba de agregar un dato que yo desconocía y que era que la ingesta de cerdo mejora la actividad sexual. No es un dato menor, yo estimo que antes de comerse un seco mar Viagra, así que yo soy fanática de cerdo, para quedar bien.
2: El humor que tenía, la rapidez que tenía. Audio 7 ahora. Les propongo algo que calculo que también le va a gustar, porque era muy habitual. Esto no se lo escuché a Lackerman, que es anda con Pedro Saborido ahí haciendo unos espectáculos donde citan el humor de Cristina, el humor de Borges, y en el particular de Cristina, lo que destaca, que él es un estudioso del humor, es también la capacidad de repentización.
1: Ajá.
2: No, porque tenía que tener agilidad mental a veces para responder, y también para salir de ciertas situaciones. Vieron que ahora la política se volvió un poco morosa, insisto, un poco dramática, un tono dramático, las cosas que pasan, obviamente. Aquel era un país donde se vivía con más felicidad, por lo tanto el humor estaba permitido, entonces no había tanta solemnidad. Acá ella se confunde, pero miren cómo sale de la situación.
3: Y precisamente, Jordi, fue la pandemia la que vino a reinstalar la idea del Estado. Claro que sí, Jordi. Javi, ¿y por qué te dije Jordi? Esto me viene de ver series... No, yo sé de qué me viene Jordi. Me viene de ver series españolas en Netflix. De ahí me viene. Pero, dale con Jordi, le decía. A vos me decía Javi, tres veces me dijiste Javi. Acá la tengo a la secretaria administrativa del Senado que me decía, y yo no decía, ¿por qué me se seña?
2: Es
1: claro, sí,
2: y miren ahora, ¿cómo es esto del pomo? ¿Cómo es esto de llenar el pomo? Mete esto, porque esto es impresionante.
4: ¿Quién era Janina? Era una de las chicas, me dijiste, ¿no?
5: Trabajo en la máquina de pomos. En la cinta.
4: ¿De pomos, en la de pomos? ¿Que llenan los pomos?
5: Sí, claro, van cayendo así y yo los voy poniendo en los estuches.
4: Tras tuyo de gorro que mira ahí con una cara de... que también tienes de Exilana. A ver, ¿cómo te llamás?
6: Gustavo es mi nombre.
4: Oh, Gustavo. ¿Y qué haces, Gustavo? Contame.
6: Soy operario de la máquina llenadora, de pomos. Las que las chicas después se estuchan.
4: Sí, está bueno.
6: Claro.
4: No se dieron cuenta del chiste. Un poquito subido de tono para la presidenta, pero no importa. Dale, dale, sigamos que nadie se dio cuenta. Sigamos.
1: Es buenísimo, este es rato, bueno. Es que todo es muy gracioso. Todo
2: era
1: este
2: otro
1: momento.
2: País, otro
1: sí,
2: país.
1: Otra alegría, estábamos en otra vibración.
2: Pero totalmente.
1: Ahora estamos en una densidad, en una oscuridad, en un aburrimiento.
2: Pero
1: una
2: no es un tipo que todo el día dice mierdas humanas a los demás.
1: No, es tremendo.
2: No es por contraste, tampoco esto es una... Pero me da la impresión de que en aquel tiempo estaban las condiciones dadas para que un presidente, una presidenta en este claro. caso... pudiera abordar algo con humor y ser compartido por otros y por otras que estaban
1: claro,
2: ahí, ¿no?
1: Estamos...
2: Porque vos podés tener humor, pero el auditorio es... hay una de estas, yo no sé si...

0: Es esta la que vamos a pasar ahora, o la de la carne de cerdo que estaba Eve. Eve
1: Así.
0: se descostillaba de risa, pero se descostillaba de risa. Una
1: Sí.
0: de estas en las que estaba Eve, y estaban todos, Moyano, CGT, todos
1: Claro,
0: estos que ahora
1: sí.
0: ponen cara de
1: Sí, de
0: nada,
1: compungidos y así.
0: cuando le bajan el salario a la gente, pero en aquel tiempo, claro, estaban
1: Claro.
0: bien, los sindicatos se habían recuperado afiliados, con lo cual reírse estaba permitido.
1: Claro.
0: Yo creo que es una actividad saludable. No sé por qué
1: Sí,
0: los médicos no la recomiendan
1: claro.
0: más. Pero también quiero rescatar este momento con Gerardo Rosín.
1: Ajá.
0: Que Cristina, vos fíjate que ahora te toca puto quiere amordazar a los periodistas. Así que Cristina tenía sus métodos, aplicaba la disciplina con humor también,
1: Claro,
0: ¿no? Cierta
1: claro.
0: disciplina en el sentido de no era el Estado, a pesar de que ella era presidenta. En este caso no era presidenta, esta es, creo que ella estaba como senadora o era candidata, creo, en
1: Ajá.
0: 2017. La entrevista a Gerardo Rosín, un tipo quizá lo más parecido que hubo en la línea de Ginsburg, en cuanto a sus preguntas, en cuanto a cómo llevarla, obviamente que no en los mismos graduación o porcentaje,
1: Sí,
0: pero
1: sí,
0: digamos ese
1: sí.
0: tipo de humor. Entonces, la cita ahí a Telefe era el momento en que Cristina también había un peso importante, una estigmatización fuerte sobre ella, sobre su figura, sobre su gobierno, sobre lo que había hecho Devido, sobre lo que había hecho López, sobre lo que había hecho Milagro, que se había hecho Amado. O sea, estaba el poder macrista. Y todo eso era considerado inamovible, ¿no? Hoy ya pasaron varios pueblos de esa historia y muchos ya se dieron cuenta que en realidad era tratar como corrupto a un gobierno que había beneficiado a la gente. ¿Para qué? Para que la gente se arrepintiera y
1: Claro.
0: no reclamara no, esos beneficios nuevamente, ¿no? Digo, eso me parece que la operación cultural les ha salido en buena medida. Pero en aquel tiempo estaba todavía la fricción. Va Cristina a Telefe. No sé si estaba Jessica Sirio dando vuelta por ahí, ¿no? La verdad que no me acuerdo.
1: Y de esos
0: Pero va
1: tiempos.
0: Cristina Telefe a ser entrevistada por Gerardo Rosín. Y pasa esto.
2: No me patees
3: Te pegó
2: abajo
3: una
2: la
3: patada.
2: mesa,
3: Me quise
2: che.
3: cruzar de pierna.
2: Me ande pateando
3: Fue de
2: abajo la
3: torpe. No, fue de torpe. Me crucé.
2: mesa.
3: Perdón, no, no.
2: Ay,
3: Dame el
2: pues no,
3: planito, dame el planito.
2: mirala.
3: Me crucé
2: Me
3: las piernitas.
2: pateó.
3: Me crucé las piernitas lo
2: A
3: mejor que pude.
2: Camayo Vidal no la patea mañana.
3: ¿Qué sabes?
2: No, no, no la patea mañana ni le pregunta
3: ¿Te puedo decir
2: nada.
3: algo?
2: Mañana este no le pregunta nada. Y a la señora Carrió menos.
3: ¿Te puedo decir algo? Perdón, ¿te puedo decir algo? Ojalá mañana cuando venga Vidal yo deje de ser tan torpe. Ojalá.
2: No, por favor, no, mañana vas a estar divino y le
3: Hoy no
2: vas a
3: estoy
2: preguntar.
3: divino.
2: Yo te vi cuando le preguntaba si me había decime el semestre,
3: Me viste
2: segundo.
3: un poco, vos sabés que.
2: Divino. Y tenés novio, nena, no tenés novio. Y ella te pone cara y así te vi. Y todos se miran y hacen las cosas. Y son las entrevistas,
3: Sí.
2: esas entrevistas
3: Son
2: divinas.
3: las
2: La señora está
3: ventajas.
2: en la casa y dice, ay, mirala, qué linda esa nena. Y aparezco y digo, ay, llegó ella,
3: ¿Te parece?
2: mirala, y qué tiene vestido y qué se puso.
3: Son las ventajas de venir siempre.
2: Sí, no.
3: Sí, porque ya pregunté. Ya.
2: No, no, no. Hacete cargo, Gerardo. Hacete ca háganse cargo. Claro, sí,
0: Maravilloso.
1: maravilloso.
0: Y Gerardo Rosín un poco se hizo cargo, ¿no? Puso cara de está bien, me ganaste
1: Sí,
0: en
1: es
0: esta. Era,
1: cierto,
0: mirá que era
1: claro.
0: rápido también Rosín, ¿eh?
1: Sí, era un gran productor,
0: Era
1: aparte de lo que
0: rápido.
1: hacía en cámara, lo que hacía detrás de cámara, un gran
0: Pero, digamos,
1: productor.
0: Cristina tenía en ese momento un empoderamiento también
1: Claro.
0: magnífico, a pesar de todo.
1: Sí.
0: Una mujer de mucho coraje siempre, pero ya con mucho entrenamiento, ¿no? Mucho training para
1: Claro.
0: ir a televisión y hablar de lo que quería hablar. Y también exponer lo que es verdad. A ver, producto de todos esos medios, María Eugenia Vidal era mirada como estadista.
1: Claro, era
0: ¿No?
1: buena, linda,
0: Creo que
1: claro.
0: hoy hace curso de floricultura, no sé lo que hace hoy. Y no lo digo porque sea mujer, al contrario, digamos. A mí me parecía lo menos criticable que tenía Vidal es que como mujer ejercía la gobernación. El tema era que lo hizo en marco de un proyecto que a los bonaerenses realmente le sacó todo. Por eso digo, yo cuando digo que Axel es el mejor gobernador de la historia, tiene que ver con que Scioli para mí no fue un gran gobernador, siempre lo digo, y después vino María Eugenia Vidal, con lo cual la tarea titánica que tuvo que hacer en la provincia, en un gobierno de unidad, a mí me parece muy destacable. Yo siempre lo digo, eso porque si no pareciera que las cosas también, ¿no? Son claveles del aire, van por acá. No, no, hubo que hacerse cargo de la situación que dejó María Eugenia Vidal. Pero cuando María Eugenia Vidal era la leona, no sé si vos te acordás,
1: sí,
0: de
1: claro,
0: eso.
1: Claro, mirá.
0: Todas la trataban como futura presidenta. Pues después nos olvidamos nosotros.
1: Claro.
0: Era la sucesora de Macri, eventualmente. Se comía a los chicos crudos. Sí, sí. Vivía dentro de una base militar, nadie decía nada.
1: Claro.
0: Hoy las están vendiendo la base militar. Fueron un poco más allá los Milei, los hermanos Milei. Pero
1: sí,
0: en aquel tiempo era. Y Cristina, con una serie de movimientos así leves, que están obviamente bordados con ironía.
1: Claro.
0: Movimientos retóricos, ¿no? Y bordados con ironía. Se la pone el sombrero, digamos, a Rocín. Y expone esa situación. Que era, yo soy la chora.
1: Claro.
0: Yo te interrumpí la novela. ¿Se acuerdan las cosas que decía?
1: No, sí, pues, tal cual.
0: Todo eso fue construyendo el contexto por el cual el 1S de hace 4 años, Cristina casi es ejecutada en la calle.
1: Tremendo.
0: ¿No?
1: En el
0: mejor, todavía no sabemos quiénes son los autores
1: intelectuales. En el momento en que salía de nuevo a la palestra.
0: Total.
1: Con los libros en la casa, estaba tremendo.
0: Pero volvamos al humor.
1: Sí, volvamos al humor, como dice Roberto, sí.
0: Estaba hablando Cristina y cita a una organización.
1: Perdón, farmear aura. ¿Viste que ahora está de moda qué es farmear aura? Bueno, eso es lo que tenía Cristina, permanentemente, ¿cómo se dice? Farmear aura, ¿viste que los pibes ahora están...? Es esa cosa subyugante que te atrapa en su gesto, en lo que la inteligencia... Es una cosa tan sutil, que eso también formó parte de los celos de tanta gente hacia ella, ¿no?
0: Subyugante, me gustó esa definición.
1: Sí, sí.
0: A ver qué dice de la...
4: Estuve garganta. Reunida hace muy poco tiempo, en el Senado de la Nación recibí a los integrantes de la garganta poderosa... Y con los trabajadores y trabajadoras de la garganta poderosa que vinieron a verme porque están pidiendo con mucha justicia un régimen contributivo para los hombres y mujeres, fundamentalmente las mujeres, que esto es la otra cosa que dije el otro día.
0: Ahí está Cristina con la garganta poderosa. Hubo otro presidente, no importa quién, qué sé yo, que después un día se confunde, dice algo terrible en relación a esta organización, pensando más en una película que fue muy famosa hace muchos años.
1: Sí.
0: El 3, esto estaba en el Senado, ella era presidenta del Senado, estaba Martín Lustó ahí. Martín Lustó tiene un comentario desagradable hacia la presidenta del cuerpo, que era Cristina, y Cristina no se la deja pasar. Escuchemos.
4: Perdón, ¿cómo? Senador, ya debería haber aprendido que no hace falta quórum para la sesión del día de hoy. Gracias. Me enseñaste vos con la 125.
1: Claro.
0: Tendría que haber aprendido economía, dice Lustó por lo bajo, fuera del micrófono, y Cristina dice... Sí. Me enseñaste vos con la 125.
1: ¿Qué? Una cosa. No, tremendo.
0: Latigazo, así sacó, ¿no?
1: Espectacular, qué bien.
0: Uppercut al mento. Y nos vamos con uno, esto ya tiene que ver con, ya ella está, si no recuerdo mal, ella en San José 1111, y así y todo, creo que fue el día de la gran movilización a Plaza de Mayo, que después se cortó todo eso, pero bueno, una gran movilización y sale ella a través de los parlantes. Y dice esto.
5: Dicen que yo estaba acabada, que nadie me quería. ¿Por qué no me dejaban competir? Bueno, ya respondieron. Y la respuesta es esta. Yo aquí, presa, en San José 1111, sin siquiera poder salir al balcón. Menos mal que no tengo macetas con plantas, porque ni siquiera las podría regar. ¿Qué sé yo?
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0: 1976, ecos de la memoria, un país atravesado por la violencia, una memoria que vuelve. Este domingo, 30 de agosto, a las 10 de la noche, por Canal 9, se estrena este trabajo, que es producción de Grupo Octubre. Son 4 capítulos de 50 minutos cada uno, y la realización tiene que ver con Daniel Filmus, con Carolina Scaglione y con Tristán Bauer, que está al otro lado de la línea. ¿Qué haces, Tristán? ¿Cómo te va? Aquí te saludamos desde la 530, Florencia Ibáñez y yo, Roberto Caballero. ¿Cómo estás?
7: ¿Qué tal, Roberto? Florencia, un abrazo muy grande, un saludo a toda la audiencia.
0: Che, qué bueno esto, a través de un canal como el 9, de aire, masivo, popular... La posibilidad de hacer memoria, de ejercitar la memoria con este trabajo. Contame un poco qué es lo que ustedes tienen en mente y bueno, cuál es la estructura, como para que la gente sepa con lo que se va a encontrar.
7: Sí, yo creo que es bueno y que es necesario, ¿no?
0: Totalmente, totalmente.
7: Sobre todo en estos tiempos que estamos viviendo, conmemorar significa volver a la memoria, recordar, volver a pasar de nuevo por el corazón a 50 años, qué fue lo que aconteció en ese 1976 y con todo el proceso, como lo denominaban ellos, de el significado del golpe. Y una mirada desde el hoy, ¿no? Desde este presente, donde ocurren no solamente el negacionismo, sino en algunos aspectos la exaltación de lo que fue la dictadura. Uh-huh. Y entonces lo que nos propusimos con Filmus, con Carolina, es realizar una serie que sea masiva, que nos permita reflexionar y mediante los archivos, hoy existe la posibilidad de reconstruir esos archivos mediante algunas reconstrucciones en inteligencia artificial que nos permiten visualizar aquellos hechos que fueron invisibilizados y mediante testimonios, muchos testimonios de protagonistas y de analistas al mismo tiempo, de historiadores como Felipe Piña, de sociólogos, ver y revisar desde el hoy qué fue lo que aconteció en aquellos momentos terribles de la dictadura, ¿no?
0: Estaba viendo que entre los testimonios fundamentales está Jorge Tayana, Leonardo Lañán, Moreno Campo, Pérez Esquivel, Baltasar Garzón, Gieco, Eve Bonafini, Estela de Carlotto, Chicha Mariani, Carlos Macos Emiliana, Feierstein, Daniel Feierstein, Federico Storani, Martín Coan, Víctor de Gennaro, Miriam Lewin, el Pato Fillol, Victoria Montenegro, Victoria Donde y Leonardo Fossati. Bueno, obviamente es una composición coral de un momento clave en nuestra historia reciente. Pero contame un poco lo de la IA. ¿Cómo es que la utilizan?
7: Porque, por supuesto, que no había registro documental de las atrocidades que se hicieron adentro de los campos de concentración, de las atrocidades que se hacían en cada uno de los operativos. Entonces ahí apelamos a la reconstrucción mediante la inteligencia artificial. No usada de una manera muy explícita. De alguna forma nos remitimos a aquello que escribió Franz Kafka cuando se enteró que le iban a ilustrar su libro La Metamorfosis.
0: Claro.
7: Él le agarró una especie de desesperación, le escribió rápidamente al ilustrador y le dijo: si quieren, pongan en la portada al padre y a la madre mirando por la ventana, la marcha de humedad, pero bajo ningún concepto se les ocurra dibujar al insecto. El insecto lo tiene que crear cada uno
0: en su cabeza,
7: los lectores, ¿no?
0: Claro, claro, claro.
7: En este caso es cada uno de los espectadores, pero la IA creo que es una herramienta muy válida, y desde lo audiovisual, lo que ha ocurrido en el último año, te diría en los últimos 6 meses, es extraordinario, que te lleva a dilemas terribles como qué es verdad y qué es mentira, pero también una herramienta que desde lo audiovisual se puede utilizar para llegar a muy buenos resultados.
0: Qué trabajo, ¿eh? La verdad es que qué bueno además que se esté pensando y que vaya a ser conocido en un medio de comunicación amplio y masivo, ¿no? Digo, que no quede reservado quizá a una plataforma.
7: La verdad que fue un trabajo muy muy intenso, fueron un año de trabajo muy muy profundo. Nosotros teníamos muchos registros hechos en distintos momentos, a Eve, a Chicha Mariani. Me acuerdo que cuando Chicha estaba muy enferma le propuse hacer una entrevista, tenía esa entrevista guardada y la utilizamos aquí. Y entonces, por ejemplo, toda la historia de las madres de Plaza de Mayo, cómo surgió ese proceso, está contado de manera coral por todas las madres, o lo mismo el nacimiento de las abuelas. Así que creo que estamos en un material muy muy profundo e interesante. Y esto que vos decís, ¿no? Si bien después va a estar seguramente subida a una plataforma, lanzarla desde un canal abierto, desde un canal masivo. en el mundo que estamos habitando, en el país que estamos viviendo, creo que volver a esa memoria, como dice Cortázar en una de las entrevistas que está presente en la serie, para no repetir los mismos errores que se cometieron, ¿no?
0: Totalmente, totalmente. Tristán, me estoy ya yendo, son los últimos minutos, te quería agradecer una vez más tu aporte, la contribución, y bueno, felicitarlo también a Daniel, a Carolina, por este trabajo, y bueno, este domingo, 10 de la noche, por Canal 9, 1976, Ecos de la Memoria. No se lo pierdan, son 4 capítulos, ¿no? Digo bien.
7: 4 capítulos que se van a emitir todos los domingos, a las 10 de la noche.
0: Abrazo, Tristán. Gracias por estos minutos, che.
7: Fuerte abrazo y muchas gracias.
0: Tristán Bauer, ex ministro de Cultura de la Nación, realizador cinematográfico, director de cine, quise decir. Y aparte un hombre de la cultura, realmente. Y este es un gran trabajo. La verdad que estaba mirando el nivel de los, digamos, testimoniantes, ¿no? Para reconstruir, cuando se cumple medio siglo, como comentábamos un ratito, está Tati Almeida, está Miriam Lewin, está Eve, Estela, Chicha, León Gieco, Leonard Lañán. Bueno, creo que voces insustituibles para hacer ese relato coral de un tiempo que yo creo que es muy, muy interesante, porque tiene funciones pedagógicas este tipo de materiales, que lo vea muchísima gente. Así que bueno, recomendado, lo comentamos el lunes, si les parece.
1: Buenísimo,
0: o el martes.
1: Es el domingo entonces, ¿eh?
0: Esto va a ser el domingo, a las 10 de la noche por Canal 9.
1: Qué bueno, Canal de Aire, buenísimo, buenísimo. 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Muy contenta hoy la audiencia, gracias por todo, por la música, por las notas. Hoy que pusimos a Serrat, te cierro con unas palabras que dijo Serrat hace muy poco.
0: ¿Qué dijo Serrat?
1: Hay que tomar partido. Desconfíen de los que se declaran apolíticos. Esos son políticos terroríficos.
0: Mirá vos.
1: Está bueno, ¿no? El que te dice nano. Yo política no. Política
0: el
1: no.
0: Nano. Che, le quiero agradecer a Ariel Goldstein, que nos mandó La Nueva Oligarquía Tecnológica, Poder sin Límites en la Postdemocracia, de Historia Urgente, Editorial Marea. Muchísimas gracias. Ahí se ve. Gracias. Lo vamos a estar leyendo. Ahora nosotros nos vamos a tomar 4 minutitos para reponer el mate y después arrancamos el pase con la García. No se lo pierdan hoy, va a haber una sorpresita. Ya venimos. Pero cómo me había olvidado de esto. Esto es fundamental. Espere.
1: Ah, el staff, los compañeros.
0: El staff, en la operación técnica Sebastián Mochiola, en la coordinación Juan Pablo Fierro, en la producción Ezequiel León Arepinos y Nicolás Pasos, en el streaming y en las redes Ailén Pavón junto a Manon Sanseverino en este último caso, y Mora Urzagasti en la producción audiovisual. Sin ellos sería imposible, sin ellas también. Y ahora sí, nos vamos a cambiar de yerba. Ya venimos.

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0: Buen día. ¿Cómo andas, Cintia?
1: Hola, Roberto. ¿Cómo estás?
0: Bien, bien. La verdad que...
1: Me encanta tu nombre bien. Porque tiene mucha fuerza.
0: Mucha fuerza.
1: Tiene mucha fuerza al estilo Fontana Rosa. Roberto. Pronunciado por Víctor Hugo es mucho mejor.
0: Sí, ¿no?
1: O por Apo.
0: Sí. Me encanta eso.
1: O sea, R potente.
0: ¿Vos qué venís de afuera? ¿Está lloviendo? No.
1: Te traigo algún ramillete como si fuera... En cualquier momento van a empezar hasta aparecer las fresias.
0: ¿En serio?
1: Y es la primavera, la llegada de la primavera está anunciada por las fresias. No te traigo fresias, te traigo un ramillete de destellos de sol.
0: ¿Cómo sería?
1: No hay sol pleno. Hay así como vos vas buscando entre las nubes, te corres, ¡ay! Justo te
0: aparece.
1: Da. ¿Entendés?
0: Está bien.
1: Te pega en la frente un rayo de sol, un destello de sol.
0: Como los perfumitos esos chiquitos que te dan. Mira, vas caminando por la calle y te dan perfumitos.
1: Yo me conformo igual, bien. Te digo, ¿eh? O sea, me conformo con un rincón.
0: Mira, mejor que la cosa encapotada esa. Que...
1: Como mi perro, te puedo contar una anécdota cotidiana.
0: Sí.
1: Mi perro es un caniche, se llama Walsh. Bueno, es otro día charlamos de Walsh. Tiene Walsh. Problemas de conducta.
0: Sí, sí.
1: Walsh
0: sí.
1: Se llama.
0: Sí, claro.
1: Bueno, y le encanta el sol, ¿viste? Y nosotros vivimos en un departamento contrafrente, muy luminoso, pero no le entra sol. Y hay un lugar del living de la casa donde en determinada hora del día aparece una franja de sol. Y es impresionante verlo a Walsh buscando con su cabeza y sus orejas para posicionarse y que le dé el sol en la.
0: Estamos todos como Walsh. En todo sentido, incluso con el sol metafóricamente, la luz metafóricamente, ¿no?
1: Sí, buscando los rayos, ¿viste? Por dónde pasa la luz, así estamos.
0: Algunas personas portan algo de sol para los demás.
1: Sí,
0: ¿no? Digo,
1: como los fueguitos de Galeano, ¿no?
0: Sí, son portadores de...
1: Se acerca, se enciende.
0: Portadores de luz para los demás.
1: Sí.
0: Creo que tenemos uno ahí.
1: Tenemos.
0: En puerta.
1: Sí, ¿querés escucharlo?
0: Sí,
1: claro. Es el gran, inteligentísimo. Pero decíamos, porque la inteligencia... Hay distintos tipos de inteligencia, ¿viste?
0: La artificial, que está muy de moda.
1: También, ¿no? Claro, que no es artificial ni es inteligencia. Pero este hombre para mí porta eso, ¿no? Porta una inteligencia que irradia más allá de lo sistémico, más allá de lo lógico, más allá de lo cognitivo. Es un tipo con una inteligencia muy humana, además, ¿no? Eso necesitamos, más inteligencia.
0: Tipo brillante, por
1: donde brillante mires. Y completamente humano, con mucho criterio. Adrián Paenza. Estamos hablando del gran Adrián Paenza, que yo creo que en algún momento lo vamos a poder entrevistar. Yo lo entrevisté hace unos años. No vive en la Argentina y vive en Chicago y estuvo presente vía Zoom en la Comisión de Ciencia y Tecnología, entiendo, ¿no? En la Comisión de Ciencia.
0: Sí, del Senado.
1: Bueno, dando el diagnóstico. Pero no solo el diagnóstico, eso es lo que es interesante.
0: Pues diagnóstico estamos hasta acá, ¿no? Igual si es el diagnóstico de Paenza, compro.
1: Sí, claro. Prefiero el diagnóstico de Paenza.
0: Total.
1: Pero no, creo que da eso, ¿no? Está Paenza, hace lo mismo que Walsh. Busca encontrar el rayo de luz, mueve la cabeza para encontrar.
0: Como los girasoles, ¿viste?
1: Es ahí, eso, esa imagen. Escuchémoslo, ¿te parece?
0: Dale.
1: Ahí va.
2: 24.000, 25.000 alumnos. Es una normalidad de gente. ¿Ustedes creen que hay gente que venía a Exactas para hacerse rica? ¿Que estos chicos venían para hacerse ricos? Los chicos querían tener laboratorios para poder estudiar. Y por otro lado, les dábamos las condiciones como para prepararlos y después los eyectábamos del sistema. Pero eso yo creí que era antes. De hecho, los trajimos, firmes estaban en el gobierno. Los trajimos para la Argentina, los repatriamos. No a todos, obviamente, pero los repatriamos. Y era un orgullo para nosotros. Yo lo hablaba con Alberto y le decía, yo pensé que esto no lo íbamos a vivir. Y lo vivimos. Es decir, que esto se puede revertir. Porque yo tampoco me voy a entregar. Yo tengo muchos años, tengo 77. Y le dediqué la vida a esto. A que la educación fuera pública, gratuita, laica, y que estuvieran dadas las condiciones como para que todo el mundo que quisiera estudiar, pudiera. Y ahora estamos... con los científicos, con los investigadores, con los becarios, otra vez en una situación ya ni siquiera de precariedad. Es una vergüenza.
0: No me voy a entregar.
1: Claro, exacto.
0: ¿No?
1: Esto se va a revertir, está diciendo. Esto ya se revirtió. se puede revertir.
0: Claro, si una vez se puede hacer de vuelta.
1: Exacto, repatriamos gente.
0: ¿Es el optimismo de la voluntad o el optimismo de la inteligencia que tiene Paenza?
1: No, de la inteligencia seguro, pero yo creo que es la decisión política de pensar que las cosas se pueden revertir. Me parece que pasa por ahí. Me parece que habla con una inteligencia política, porque podría no revertirse nada en tanto y en cuanto los procesos sigan como sigan. Lo escuchaba hoy a Cittadini más temprano.
0: Estaba depre.
1: No, pero... bueno, cómo no estarlo, ¿no? Pero...
0: No, era un señor con información. Viste que dice, che, ¿es alguien que es depresivo yo o tiene mucha información? Tiene mucha información.
1: Pero hacía eje los gobernadores para los que ya no hay Argentina, ¿no? O
0: sí.
1: sea, o creen que no hay Argentina, o no consideran que tienen que gobernar para una república, sino para su lógica extractivista y qué sé yo. Ahora, perfecto, ese diagnóstico, ¿lo podemos desmentir? No.
0: No.
1: Cittadini tiene razón. Tiene sí. razón. Ahora, ¿qué hacemos con eso? ¿Qué hacemos con esa razón, ¿no? ¿Cómo transformamos la ecuación? Para mí lo que está diciendo Paenza es logremos las herramientas para transformar la ecuación. Ojo, nos puede ir mal. Roberto, esa es la fuerza de la decisión política. Saber que te puede ir mal, pero hacer todo lo que esté a tu alcance para transformar esa realidad, porque se sabe que con decisión política podés transformarla.
0: Sí, el tema es que no condicionen tu decisión política, que yo creo que hoy el gobierno está arbitrando mecanismos para condicionar a eventuales sucesores que vengan con ideas de reversionar esto, digo, de revertirlo, no reversionar, revertir esto, digamos. Parece que el gobierno, más allá... Viste que a veces todo se condensa en el gobierno en la locura de Milei. Yo creo que en realidad detrás de eso hay un plan muy racional.
1: No, claro. Claro.
0: Y es deskirchnerizar a la Argentina, desindustrializarla...
1: Plan que no lo tuvo solamente Milei, ¿no?
0: No,
1: ni mucho menos.
0: O sea, no, son las élites.
1: El proyecto de deskirchnerización nace con el kirchnerismo, te diría.
0: Pero es un proyecto de las clases dominantes.
1: Exacto.
0: Y sobre todo a partir de los gobiernos de Cristina.
1: Por supuesto.
0: Porque al principio se lo bancaban.
1: O sea, el kirchnerismo nace con su contracara para deskirchnerizarlo.
0: Total.
1: No te olvides que Claudio Escribano le dio un año de gobierno a un gobierno
0: le dio
1: montonero.
0: Tarea.
1: Sí. ¿No? ¿Te acordás?
0: Bueno, montonero.
1: Era un gobierno montonero y le daba un año de gobierno.
0: Uh-huh.
1: Eso explica la primera alianza de Néstor con Clarín.
0: Sí.
1: ¿No? Porque entendiendo que los actores mediáticos, los grupos mediáticos son actores políticos, para mí ahí estuvo la gran inteligencia del kirchnerismo.
0: Sí.
1: Entender que esos actores... Después, en las líneas medias de cómo hizo la transición entre los grandes grupos mediáticos y los intermedios, para mí es una gran crítica que yo tengo hacia el kirchnerismo. Ayer me entrevistaba a Tomás Méndez, voy a hablar pido disculpas. No es que voy a hablar bien de mí, voy a ser autorreferencial, quiero decir. Y decía, pero vos no sos crítica sobre el kirchnerismo. Obvio, todos los proyectos políticos tienen críticas, ¿cómo no? Se me va la voz, quiero buscar una crítica al kirchnerismo y se me va la voz.
0: Porque esto puede ser un momento, como se dice ahora, un momento viral. ¿Qué cosa le criticarías al kirchnerismo?
1: Es difícil, ¿no? Es difícil porque uno, la crítica tiene que tener contempladas las condiciones de confrontación que hay alrededor.
0: Pero nadie va a sospechar nosotros ninguna conspiración.
1: Quiero decir, o sea, uno puede criticar determinadas cosas, pero bueno, las acechanzas del contexto eran muy fuertes. Bueno, una crítica que yo le hago al kirchnerismo, al proceso.
0: Algo estuvo mal, pues si no estaríamos como estamos.
1: No,
0: ellos juegan.
1: Sí, igual yo creo que el kirchnerismo estamos como estamos porque hizo las cosas bien, no porque hizo las cosas mal. No, Cristina está proscrita porque hizo las cosas bien.
0: Cristina sí.
1: O sea, ahora, al proceso kirchnerista yo le critico en términos comunicacionales no haber logrado esa transición de confrontar con los grandes grupos mediáticos para construir un sistema sólido de respuesta nacional y popular en serio. Los intermediadores, si no, no estaríamos tan solos comunicacionalmente, ¿no? Y quizás no comprendió del todo, por la potencia comunicacional de Cristina, porque Cristina tiene una potencia comunicacional que
0: sí. Era un medio de comunicación en sí mismo.
1: Ella marca agenda como fuere, claro. Pero es Cristina, eso es Cristina, ¿no? Entonces, quizás se dejó de lado la construcción de un sistema de medios...
0: Sí, democratizado.
1: Exacto,
0: no
1: completamente.
0: Se logró, no se consiguió. Bueno, hubo ahí una frustración muy grande. Yo creo que Martín Sabatella hizo un gran trabajo, pero también insuficiente, porque no lo dejaron. Esencialmente, el Poder Judicial le puso todas las vallas habidas y por haber para que las cosas no se concretaran, ¿no?
1: Pero los actores mediáticos, a ver, que hicieron esa transición, o sea, de los Mañeto a otros, para no dar nombres y no meternos en tantos problemas, tampoco respondieron.
0: Puedes decir los del palo.
1: Ponele, claro, esos que debieran ser del palo. ¿Qué pasa cuando tienen la sartén por el mango y dicen, bueno, pero hay que negociar, porque si se mete del todo contra Maí, que te la pasas mal?
0: Sí.
1: ¿Entendés?
0: Bueno, muchos de ellos fueron presos.
1: Bueno, claro, bueno.
0: Hay un acondicionamiento, Gerardo Ferreira, Cristóbal López, todos esos fueron presos.
1: Y a un
0: costo grande, digo, imagino yo esa situación, esa desventura. Ya no en el plano público, en el plano de la intimidad, en el plano de la familia.
1: No, más vale.
0: Creo que eso tiene un efecto de disciplinamiento sobre ellos. De todos modos, hay algo que es real. El sistema funciona de una manera, no se pudo cambiar eso. No hubo una ley de pauta que tendría que haber habido en su momento. Porque después vos tenés que ir a pedirle pauta a los mismos que vos criticás de la línea editorial. Y eso es muy difícil. No te quieren dar.
1: Las leyes, por ejemplo, de democratización de la justicia, que fue un gran intento, probablemente haya tenido muchos problemas de realización.
0: Sí, bueno, habría que ver si había masa crítica. Yo siempre...
1: Bueno, es que ahí está el punto. Por eso digo, las acechanzas, no, uno no puede decir esto sin... dice esto en términos resultadistas.
0: Pero voy a decir
1: en
0: estos términos.
1: Claro.
0: Che, alguien puede estar dentro del espacio nacional y popular y democrático. ¿Alguien puede estar en contra de la democratización de los medios de comunicación? La respuesta obvia, ¿cuál sería?
1: No.
0: Bueno, ahí basta. Yo te puedo asegurar que agarrás la lista y hay un montón.
1: Es como las apuestas, ¿viste? Está mal apostar. No.
0: ¿Vos crees que Martín Sabatella, por ejemplo, no recibía llamados de gente que por un lado votaba la ley de medios y por otro lado decía no la apliques?
1: Pero escuchame una cosa. ¿Querés que te profundice más? Ganando amigos se llama.
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4: Muy buenos días, aquí están las noticias. En deportes, Paraná Rowing Club inicia refacción integral de su pileta semiolímpica. Una figura vinculada a Boca rompió el silencio y encendió la gran alerta. Hazaña argentina, a sus 12 años, Faustino Oro le ganó una partida al número 1 del mundo, Magnus Carlsen. En Entre Ríos, se viene Santa Rosa, anticipan fuertes lluvias en Entre Ríos. Régimen juvenil generará atraso y sufrimiento, dice Defensor. Congreso Internacional de Robótica, crecen las inscripciones y Paraná se prepara para dos jornadas de innovación tecnológica. Desde Regional FM, fueron las noticias de la hora. 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

0: Son las 10 horas, 59 minutos.
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1: Estamos promediando la semana, día miércoles 26 de agosto de 2026. Feliz cumpleaños, Ciudad de Paraná, 200 años hoy de la capital de la provincia de Entre Ríos. Este es nuestro primer panorama de audios desde la redacción de Al Día, entreríos.com.ar, el diario digital de las noticias entrerriana.
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1: En cuanto al pronóstico del tiempo para este miércoles 26 de agosto en Entre Ríos, según Meteorred Argentina, se presenta con temperaturas agradables y cielo mayormente nublado o con intervalos de nubes y claros. Temperaturas mínimas estimadas entre 9 y 10 grados y máximas que rondarán entre los 19 y 23 grados en algunas zonas de la provincia de Entre Ríos.
2: Locales.
1: Se presenta el libro Paraná, 200 años de historia, 1826-2026. La actividad es este día, miércoles 26 de agosto, fecha en la que fue elevada a ciudad. La obra fue editada por la Editorial Municipal y fue escrita por un colectivo de paranaenses quienes dejaron plasmados sus aportes sobre distintos aspectos de la ciudad: la cultura, la arquitectura, la vida social y cotidiana, la gastronomía y el paisaje junto a su naturaleza, los orígenes de la ciudad y los migrantes. Feria en tu barrio incorpora un nuevo punto de distribución. El Programa Municipal de Comercialización de Alimentos a Precios Populares suma esta semana un nuevo espacio de venta en Plaza Carbó, en la intersección de México y Santa Fe, en el marco de la política productiva que impulsa la intendenta Rosario Romero. La agenda de esta semana comenzará hoy miércoles de 9 a 12.30 en la Comisión Vecinal Artigas, en la zona de Plaza Mártires de Malvinas, Liga de los Pueblos Libres y Éxodo Uruguayo. Juegos Deportivos de la Ciudad. Se extienden las inscripciones para la etapa universitaria. Los estudiantes tendrán tiempo de anotarse hasta mañana jueves 27 del corriente. Las diferentes competencias se llevarán adelante entre el 14 y el 18 de septiembre con la organización de la Municipalidad de Paraná.
2: Provinciales.
1: Inconi llega a Aldea Espasencúter. La comuna de Aldea Espasencúter acerca esta propuesta educativa gratuita para niños de 6 a 11 años en la Biblioteca Gabriela Mistral. A través de una plataforma interactiva, los chicos aprenderán inglés, informática y educación financiera mediante desafíos y juegos. Información e inscripción al 34 34 55 79 37. Maciá, el intendente Ariel Müller firmó un nuevo convenio del Fondo Provincial de Seguridad en un acto encabezado por el gobernador Rogelio Frigerio y acompañado por el ministro de Seguridad y Justicia Néstor Roncaglia en el Salón Blanco de Casa de Gobierno en Paraná.
2: Gremiales.
1: SEDAPER continúa caminando la provincia. Este martes fue el turno de visitar la localidad de Gualeguay, donde parte de la comisión directiva del SEDAPER recorrió el Hospital San Antonio de dicha localidad. Allí se escucharon las inquietudes de los trabajadores y se identificaron las necesidades de los mismos.
3: La agenda cultural y turística también es noticia. Estas son las fiestas y eventos que se destacan en los próximos días.
2: Eventos.
1: Sociedad Italiana de Paraná, Benvenuti a Paraná. Due Osemani in partenza per Argentina. Marco Santini, violinista, y Silvano Staffolani, fisamornicista, llegan a Paraná para compartir una noche de música, cultura y encuentro. Una propuesta que celebra los vínculos entre Italia y Argentina a través de la música y nuestras tradiciones. Será el 9 de septiembre a las 20:30 horas en Errarte, San Martín 902, Galería Flamingo, en Paraná. 16ª edición de Galas del Río, Festival Internacional de Música y Arte, Biblioteca Popular de La Paz, desde hoy y hasta el 30 de agosto, con un cierre en la Iglesia Nuestra Señora de La Paz, con la Orquesta de Crespo y el espectáculo Un Cierre de Película, todo con entrada libre y gratuita. 82 Exposición de Reproductores, 63 Muestra Comercial e Industrial Gualeguay 2026, predio de la Sociedad Rural de Gualeguay. Será el viernes 4, sábado 5 y domingo 6 de septiembre venidero. Certamen de Danzas Folclóricas Danzando Tradiciones, Sauce de Luna, Departamento Federal, 5 de septiembre de 2026. Tres profesores de amplia experiencia en la danza folclórica argentina serán quienes tendrán a su cargo la evaluación de los distintos rubros y categorías. 173 aniversario de Villa Urquiza, 6 de septiembre de 2026, en el Colegio Hogar La Providencia de Villa Urquiza, en el departamento Paraná. Menú, entrada, asado con cuero con ensaladas y postres. Las tarjetas ya se encuentran a la venta en la oficina de turismo y área de rentas de la Municipalidad de Villa Urquiza.
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2: Policiales
1: piden elevar a juicio la causa por la muerte accidental del policía César Benítez en Feliciano. La unidad fiscal de Feliciano solicitó enviar a juicio al funcionario Juan Carlos Cerrudo por homicidio culposo tras disparar accidentalmente una carabina desde una camioneta. Robos reiterados en barrio Enrandarias. Un vecino perdió herramientas y más de 10 millones. Vecinos del barrio Hernandarias, en Paraná, denunciaron una sucesión de robos en la zona de calle Felipe Almada. Uno de los damnificados afirmó que sustrajeron unas 70 herramientas por más de 10 millones y quedó sin elementos para continuar trabajando. Recuperaron una moto que había sido denunciada como robada horas antes. En el marco de un operativo de seguridad y prevención, se desarrolló en la jurisdicción a través de personal de la Comisaría Décima en Paraná, mientras realizaba recorridas preventivas por el barrio Paraná Quinto, se localizó en uno de los pasillos un motovehículo Motomel CX-150 cilindradas, el cual había sido denunciado como sustraído horas antes.
2: Política.
1: El rol logístico de Entre Ríos y el plan de infraestructura vial marcaron la agenda de la reunión de gabinete. Durante la reunión de gabinete provincial encabezada por el gobernador Rogelio Frigerio, se analizaron los indicadores de crecimiento del transporte fluvial en las terminales entrerrianas y se repasaron las inversiones en infraestructura. Además, se destacó en ese marco la inversión histórica en maquinaria vial, algo que no ocurría desde 2011 y que será de gran relevancia frente al fenómeno del Niño. Frigerio entregó aportes y equipamientos para fortalecer la seguridad en 44 municipios y comunas. El gobernador de la provincia de Entre Ríos, Rogelio Frigerio, encabezó este martes el acto de entrega de fondos y firmas de convenios del Fondo Provincial de Seguridad, FOPROSE, y el Programa de Fortalecimiento Institucional del Observatorio de Seguridad Vial, mediante el cual 44 municipios y comunas de Entre Ríos incorporarán equipamiento para reforzar la prevención del delito y los sistemas de videovigilancia. El tema de la seguridad es una preocupación y una ocupación de todos, sostuvo el mandatario provincial. Desde la redacción de nuestro portal de noticias www.aldiaentrerrios.com.ar, este fue nuestro primer panorama de audios en la jornada de este día, miércoles 26 de agosto de 2026. Estamos saludando a Radios AM, Radios FM, Radios Digitales, a los escuchas y lectores. Muchas gracias. Será hasta un nuevo encuentro.
4: Son las 11 horas. 14 minutos.

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2: Crisis total en Güemes. No cobran el sueldo desde mayo. Están al borde del descenso y sacaron un durísimo comunicado. La situación en Güemes es crítica. El equipo, que no ha logrado ganar en los últimos 10 encuentros, se encuentra en el último puesto de la Primera B y se enfrenta a un inminente descenso. Los jugadores han decidido hacer pública su angustiante realidad, denunciando que no cobran sus sueldos desde mayo, lo que ha generado un clima de desesperanza y tensión dentro del plantel. Este comunicado viene a reflejar no solo la crisis deportiva, sino también la grave crisis económica que atraviesa el club. La falta de pagos ha afectado la moral del equipo, que se encuentra en una situación muy complicada en la tabla de posiciones. La presión crece a medida que se acercan los partidos decisivos y el descenso parece cada vez más probable, lo que podría tener repercusiones en el futuro del club. Los hinchas, que siempre han apoyado al equipo, ahora se ven preocupados por el rumbo que está tomando Güemes. La esperanza de revertir la situación deportiva se ve empañada por las dificultades económicas y el futuro del club pende de un hilo. Sin dudas, se avecinan tiempos difíciles para Güemes, que deberá encontrar una solución urgente para no caer en la inminente debacle.
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3: Actualizamos los datos del tiempo. A esta hora la temperatura marca 15 grados, con una humedad del 75%. El reporte indica condiciones estables. Te seguimos acompañando con la mejor programación.
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0: Muy buenos días, muy buenos miércoles para toda la audiencia de Gol de Bono. Acá estamos con un nuevo programa, acá en el emisora regional, Regional Deportes, que bueno, tuvimos una pequeña demora, pero bueno, vamos a estar con toda la información deportiva de lo que va a suceder en estos días, en esta semana y bueno, lo que vendrá de aquí hasta el próximo programa de Gol de Oro, que vamos a tener muchos eventos importantes, tanto como lo regional, local, nacional e internacional. Pero bueno, vamos a ir presentando acá al equipo que conforma Gol de Oro, que les habla es Facundo Medina, saludamos a Octavio Valle en la puesta del aire, y bueno, vamos a presentar al compañero que está a la derecha, que es Joaquín Johnston. ¿Cómo andás, Joaco?
1: ¿Cómo te va, Facu? Un saludo para vos, para el equipo, para Octavio Valle, que está ahí atrás de la pared, por supuesto, en la operación técnica de puesta en el aire. Lindo programa tenemos para el día de hoy. Programa especial, podemos decir, porque es la previa del duelo entre Patronato y Atlanta, ¿eh? Una vez concluyamos este programa, seguramente tendremos que terminar a la 1:30, ¿eh? Nos vamos corriendo al Estadio Presbítero Bartolomé Grela. Ahí van a poder seguir la transmisión del equipo de Gol de Oro a partir de las 15:30 horas, que comienza el partido, así que ahí estaremos, por supuesto, en Barrio Villa Sarmiento, y obviamente ahora con todo lo que ha pasado del deporte en la semana, ¿no? Hoy se completan las competencias internacionales que deberían haberse completado la semana pasada, y bueno, en el polideportivo también estamos ricos, la verdad, porque el hockey la está rompiendo,
0: Sí, como dijo Joaquín, pero bueno, vamos a presentar la voz femenina de acá, de Gol de Oro, la que conduce siempre acá el programa, y bueno, hoy me cedió un poquito la conducción. Cambiamos las formas y también cambiamos las fuentes, porque viene una vieja fuente a la ciudad de Paraná, un viejo fuentes a Patronato. ¿Cómo anda, Flor?
2: Exactamente, Facu, muy buenos días, chicos, y muy buenos días a toda la audiencia. Octavio Valle en la operación técnica. Hoy vamos a estar repasando un poco de lo que se vivió el domingo primero antes del empate 3-3 contra Gimnasia de Jujuy y la conferencia de prensa en la que estuve ayer presente, donde Marcelo Fuentes fue presentado ante la prensa para dar comienzo a este quinto ciclo del entrenador frente a la institución rojinegra, un poco de distensión, un poco de también de calma, de tranquilidad y optimismo es lo que se observó en el técnico, en el viejo, como le suelen decir a él, de cara a lo que va a ser el partido de este miércoles a partir de las 15:30 con transmisión de Gol de Oro a través de Regional 97.3.
1: Bueno, va a ser un partido importante teniendo en cuenta de que Patronato, si gana, va a escapar provisoriamente de la zona de descenso, Eso sí, es un Atlanta que también está peleando, digamos, por entrar reducido, pero acá el principal problema de Patronato es pelear contra sí mismo, ¿no? Como todo lo que ya venimos hablando, ¿no? A lo largo de este mes, que fue nefasto, sí, para Patronato, y el anterior también, y el anterior también. Sí, ahora con Marcelo Fuentes, que hará su debut. Mira, por lógica, algún cambio tiene que haber.
2: Mira, respecto a lo que el domingo ha pasado, por supuesto estuve ahí presente, observé el minuto a minuto. No tuvimos transmisión, pero estuve ahí cubriendo el encuentro. Lo que se observa en Patronato es que, como lo dijo Fuentes, no es un equipo depresivo, porque un equipo depresivo no llegaría a hacer 3 goles en un casi primer tiempo. Y además dijo que en los GPS que llevan los jugadores, ese chaleco que llevan los jugadores en su cuerpo, dijo que se nota mucho que corren los jugadores en el transcurso del partido. El tema es que, bueno, hay situaciones externas, por así decir, o ciertos errores defensivos, dijo que hay que achicar, que hay que tener en cuenta, que hay que corregir, que errores tontos que suelen salir caro. En principio, bueno, el domingo pasado Patronato ganaba el encuentro, se lo empató, volvió a ganar, volvió a convertir el segundo tanto, hizo el tercero, y es como que el 3-1 es como parecía ser un resultado tranquilo, pero se transformó en ese 2-0, como es engañoso que suele haber en el fútbol, que es un resultado que no te asegura absolutamente nada. Vino el 3-2, parecía que se quedaba ahí el partido, y finalmente, bueno, vino un 3-3 que, bueno, prácticamente dejó muda a todo el estadio. Se escucharon, por supuesto, los festejos de un Gimnasia de Jujuy muy metido en el partido, un Hernán Pellerano, que recordemos es el técnico del Lobo Jujeño, muy metido en el partido porque cada decisión arbitral la recriminaba, cada error en el equipo lo marcaba, y bueno, por supuesto que tuvo algún que otro intercambio con el árbitro, en más de una ocasión tuvieron que llamarle la atención, y fue pillo Hernán Pellerano. Algo que le falta al equipo de Patronato, porque el 3-3, previo al 3-3, estaba en el piso Maxi Rueda. Recordemos que en el fútbol, luego del Mundial, hay una regla con respecto a lo que es los cambios. Tenés 10 segundos para salir de la cancha. Bueno, cuestión que Maxi Rueda se queda en el piso, tenía una lesión, no es que estaba haciendo ningún tipo de tiempo, me parece, porque la verdad que sabe cuáles son las reglas, sabe lo que lo puede afectar. Tenía alguna que otra lesión o algún problema físico, pero claro, en ningún momento llamó a los médicos. Entonces, el equipo de Gimnasia de Jujuy se dio cuenta que los 10 segundos se habían pasado. Por lo que Moreira, que era el que iba a ingresar por el lateral derecho, tuvo que quedarse afuera. En ese momento Patronato estaba en igualdad de condiciones con Gimnasia de Jujuy, porque Gimnasia de Jujuy además se había quedado con 10 por una expulsión tontísima desde Matei. Y cuando Patronato se queda con 10, viene un centro totalmente solo. Algo que es, yo no entiendo cómo no corrigen esas cuestiones defensivas. No sé, mirá que practican en semana, mirá que se cansan de entrenar y siempre pasa lo mismo. Espacio vacío, como si del partido hubiera terminado, solísimo empató el encuentro el equipo de Gimnasia de Jujuy. Y esa fue la... Ese fue el punto. No estaba Maxi Rueda en el... No, Patronato estaba con 10 jugadores. Si Maxi Rueda hubiera salido más rápido o hubiera pedido al equipo médico, Moreira no hubiera tenido que estar un minuto afuera. Porque recordemos, si vos no salís o no ingresás dentro de los primeros 10 segundos que te dan en ese tramo, el jugador que tiene que ingresar se quedaba afuera. Yo en el momento no me di cuenta, sinceramente, que era lo que reclamaban. De hecho, Moreira ingresó al campo y el árbitro le dijo, no, afuera, te demoraste, tu compañero se demoró en salir. Algo que lo vio Gimnasia de Jujuy, no lo vio más nadie. Y por algo Gimnasia de Jujuy es líder. Tiene esas cuestiones, un Hernán Pellerano muy metido en el campo de juego, muy metido. Y un líder que, la verdad que, por lo que yo observé en el partido, era un partido... chato, ¿no? Gimnasia de Jujuy no parecía líder de la zona, pero tuvo lo que se llama efectividad, un muy buen entretiempo, porque se ve que en el entretiempo habrán volado algún que otro grito de Hernán Pellerano, diciéndole, muchachos, no podemos estar perdiendo 3-1 con un equipo que hace 10 partidos no está 11 partidos no está ganando. Y bueno, Patronato tiene muy, muy buenos primeros tiempos, y en los segundos tiempos como que se le agotó la batería. Es un Apple, ¿viste los iPhone que arrancan
0: no,
2: con...?
0: No tengo la suerte de tener.
2: Bueno, yo no, es lo que comentan, que los iPhone claro, arrancan con 100 y de repente están en 50 y de repente 0. O sea, no te dura nada la batería. Bueno, siento que es un equipo que se cansa o más bien, ojo, estoy hablando sin saber, pero digo, o si no la preparación física no es buena. O no le dan las piernas, o le dan las piernas para un tiempo y nada más, porque es llamativo que un equipo que dos veces en menos de 5 fechas le pase exactamente lo mismo. Y creo que más grave era lo de Quilmes, porque acá, bueno, era un equipo que, bueno, sabías que un 3-1 te aseguraba, pero no tanto. Quilmes venía mal. venía de cambiar el técnico y le pasó exactamente la misma situación. Y de hecho, hay una decisión arbitral en una jugada que le cobraron un offside insólito a Gimnasia de Jujuy, a Leboso. Prácticamente el tipo partió de tres jugadoras por delante de Patronato, era Leboso el offside que le cobraron. Ahí sí, la verdad que partía solo, se iba solo de cara al arco de Alan Sosa, y no sabíamos en qué podía terminar. Pero bueno, Melinia sospechosamente levantó la bandera, no sé qué observó. Pero bueno, la cuestión es que muy, muy caldeado el ambiente. Los jugadores se retiraron ese domingo prácticamente callados. La prensa de Patronato, de hecho Jimena Gaitán, le habíamos consultado si iban a hablar o no, porque los colegas nos habían comentado que contra Colón tampoco quisieron hablar. Recordemos que contra Quilmes tampoco quisieron hablar. Solamente hablaron en colegiales. Y no, la verdad que se retiraron cabizbajo. En ese mientras tanto de que se retiraban los jugadores, ingresó la comisión directiva, que, bueno, conformada por Brufal, el vicepresidente Molina, ingresó también el tesorero, Müller, y no sé quién más ingresó, pero creo que eran esos cuatro. Hubo una charla ahí. Y bueno, por supuesto, la situación desencadenó la salida de Candia, que tampoco quiso hablar con la prensa. Ya había anticipado Jimena desde un principio que no iba a hablar con la prensa. Y bueno, ¿cómo es? Después, bueno, llegó Marcelo Fuentes.
0: Sí, muy rápida la salida de Candia y muy rápida la llegada de Marcelo Fuentes, que dijo que en su momento, a principios de año, Marcelo Fuentes, en otro medio partidario de Patronato, había dicho que lo peor que puede tener Patronato es perder la plaza del fútbol profesional, o sea, descender al Federal A. Ayer, en la presentación, dijo que también descender al Federal A es como ir a Ucrania.
2: Sí.
0: La analogía que hizo.
2: Eso lo dijo en una radio.
0: En una radio, sí.
2: No, en conferencia de prensa.
0: Y ahora, volvemos a lo futbolístico. Creo que hay que tener en cuenta que viene un rival que, si logra la victoria, Atlanta se pone a 3 puntos de Tristán Suárez. Así que no hay que especular con el partido.
1: Mirá lo que es el destino.
0: ¿Cómo es el destino?
1: Pasás de enfrentar al equipo de Hernán Pellerano al equipo de Cristian Pellerano. Los dos hermanos.
0: Uf.
1: Lo tenés ahí consecutivo. Bueno.
0: ¿Cuál es el que juega Independiente? ¿Hernán o
2: Hernán?
1: Hernán. Sí, sí. Que de hecho ya tuvieron el duelo entre ellos y terminó ganando Atlanta. Un Atlanta que acá, como sabemos, está bastante bien posicionado en el campeonato. Un Atlanta que a lo largo de su campaña en la Primera Nacional había arrancado con cierta irregularidad, pero después ya fue empezando a estabilizarse, ¿no? Un Atlanta que está en estos momentos en el puesto número 4 de la zona B, Ojo que
2: sí.
1: Tiene grandes chances también si gana de pelear por el primer puesto, que por el momento le corresponde
0: quedaría 3.
1: A Tristán Suárez. Quedaría 3, Tristán Suárez con un partido menos también. Y bueno, el Bohemio ya se está poniendo al día incluso, con un equipo que normalmente tiene buena salida a 2 toques. Nosotros lo hemos visto jugar, de hecho, el partido jugado en Villa Crespo.
0: Y viene de ganar un clásico. Viene de ganar un clásico como es contra el Matadero, contra Olimpo, con uno menos.
1: Sí, señor. Que de hecho, Patronato pudo sacar un 0-0, pero con muchísimas carencias. Y de hecho, era un equipo un poco menos comprimido, el de Patronato, y que tuvo que recurrir a muchas faltas, ¿no?, para poder mantener el resultado. Fue un 0-0, pero luchado.
0: Sí, vamos a ver qué va a pasar. La última vez que Patronato le ganó a Atlanta fue en la temporada 2011-2012, donde también lo dirigió Marcelo Fuentes. Marcelo Fuentes es el entrenador que, bueno, inició su carrera como ayudante de Gustavo Alfaro en 1999. Uh-huh. Fue cuando se va Alfaro, es el que toma la rienda del club, así como fue Marcelo Candia. Vuelve a Patronato para jugar el torneo regional, el torneo del interior. la intento de ascender, no lo puede lograr, se va con muchas victorias, pero como son los torneos de AFA, una final la puede, te puede coger, jugar caro.
1: Y no nos olvidemos, es el ex equipo de Maxi Rueda.
0: Belgrano.
1: Atlanta,
0: claro. Y bueno, después vuelve en el año 2009, asciende 2009-2010, asciende del Federal A al la B Nacional, en una contra Santa Marina de Tandil, que va a jugar el regional Mateur. Vuelve y bueno, se queda consolida un grupo de la Primera Nacional con goles de victorias, le gana Atlanta, le gana River, le gana Central, en un partido donde muchos se hablaban de algunos bolsos que le daban al Bertoli para que vaya para atrás. Se va de la Primera Nacional con goles de victorias, le gana Atlanta, le gana River, le gana Central, en un partido donde muchos se hablaban de algunos bolsos que le daban al Bertoli.

0: De ayer, en el que, bueno, comento un poco de cómo está el equipo y qué podemos ver este miércoles a partir de las 15:30. Recordá que vamos a estar con la transmisión de Gol de Oro a través de Regional 97.3. Vamos a estar ahí con el minuto a minuto siguiendo lo que va a ser el debut de Marcelo Fuentes en el quinto ciclo al frente de Patronato. Ahí lo escuchamos.
1: Es un equipo que tuvo muchos partidos sin quedarse con los 3 puntos y nunca decayó la intensidad óptima táctica o mal tácticamente. Siempre la intensidad la tuvo. Cuando un equipo tiene algún problema de caída de ánimo, normalmente no corren lo que corren los chicos. Testeado por el ojo de un técnico adulto y ratificado por los GPS hoy. Entonces eso es un componente muy importante para ponerse, que un equipo se ponga de pie, porque estuvo también, como te decía antes, muy cerca de quedar. Cuando hay tantos empates, estuvo muy cerca seguro de quedarse con los 3 puntos. Quizás si revisamos el análisis post partido de esos puntos, alguna jugada habrá tenido que ver como para perder ese punto a favor del rival. Pero anímicamente no tienen ningún problema, están bárbaros y lo ratifico por el tema de lo que marca las... El futbolista vive de su voluntad y los técnicos de la voluntad del futbolista. Nosotros ya no corremos más. Ellos corren para nosotros, para el periodismo, para el hincha, para su familia. Y eso está intacto. Lo que estamos tratando es de poner nuestra impronta, hacer un análisis de Atlanta, un equipo muy, muy parecido. Bueno, lo dirigen dos hermanos al funcionamiento de Gimnasia de Jujuy. Acá van a ver algunas cuestiones del patronato que me tocó dirigir con un 4-3-3, con jugadores muy fuertes físicamente. No juega el centro delantero, que estaba teniendo un momento totalmente distinto a cuando empezó en Atlanta. Era preocupante. Ahora podría jugar Castro o algún otro delantero que estamos viendo. Pero básicamente trabajando en el rival y en nosotros y en ver qué se le puede aportar, porque evidentemente cada técnico tiene su impronta propia.
0: Bien, ahí hablaba un poco de lo que había encontrado Marcelo Fuentes del equipo de Patronato y de lo que observa de Atlanta. Castro es el que estaba en la temporada del año pasado, ¿no? ¿O no es el mismo? ¿El que llegó de Independiente Rivadavia?
2: No, no, es otro.
0: No se te escucha, Facu.
2: No, es otro, es otro.
0: Ah, porque no sé, no, que jugó.
2: Recordemos que Fuentes firmó hasta diciembre de este año.
0: Sí, es
2: Así
0: Federico
2: que...
0: Castro, sí,
2: Ah, Fede
0: Federico
2: Castro,
0: Castro,
2: mirá.
0: sí, es Federico
2: Estuvo
0: Castro,
2: el año pasado, sí.
0: que estuvo el año pasado, era suplente de Bonancea, que después, bueno, terminó siendo titular con Bonancea, ahí porque lo venden a Denin, medio que ahí en la entrevera. Así que bueno, un 4-3-3 es lo que se observará más o menos en la cancha y lo que remarcó. Un equipo fuerte físicamente, algo que le hace falta mu mucho a este patronato.
2: Cabe mencionar que ya Atlanta se estuvo entrenando en el centro Antonio Carbone para el partido ante Patronato. Hay novedades en cuanto al plantel, ¿eh? No va a estar convocado Nicolás Previtali, ¿eh? Uno de los jugadores más representativos. Tiene una sobrecarga en el aductor izquierdo, así que no integra la nómina de concentrados, ¿eh? Trabajaron diferenciado Rodrigo Moreira y Federico Álvarez, ¿eh? Atento a esto porque son futbolistas de carácter ofensivo, por lo tanto, ahí. Si alguno en Patronato tiene que tocar, es mejor, ¿eh? De paso, ¿eh? Matías Ibarra, Lautaro Fedele, todavía continúan con sus respectivos procesos de recuperación, habían sufrido lesiones ligamentarias ambos, y también no van a estar convocados Tomás Rojas y Dylan Argüello, llegaron los dos a las 5 tarjetas amarillas, tienen que cumplir fecha de suspensión. Entonces, Patronato recibe un Atlanta algo mermado y viene con el historial a favor, ¿eh? Un Patronato que normalmente tiende a empatar mucho contra el Bohemio, pero es una buena oportunidad para sumar de a tres.
0: Sí, es una buena oportunidad. Por supuesto que veremos qué sucede con el famoso técnico que debuta gana. Si finalmente se rompe esta mala racha que tiene Patronato de llevar 12 encuentros sin ganar. Es un montón. Está a dos de ese récord que había registrado, perdón, Siakua con 14 partidos. en su momento. Pero bueno, en Patronato no sabemos qué va a

0: pasar con Maxi Rueda o no, porque salió la otra vez lesionado. Vamos a ver si está o no. Es un pilar fundamental, Maxi, que no solamente en defensa, sino también en aporte goleador. Es el máximo goleador de esta temporada, en la que Patronato necesita goles, pero ante todo necesita que no le conviertan. Es un equipo que sufre mucho los goles y bueno, veremos qué sucede. Esta siesta, en la siesta de este partido, será el encuentro correspondiente a la fecha 21. Recordemos porque el partido es de un partido que no se jugó por la final de la Copa del Mundo.
1: Cabe mencionar que la semana pasada el Patronato cumplió 3 meses sin ganar.
0: Sí.
1: No gana desde el 17
2: De mayo.
1: de mayo.
2: Sí, ya estamos casi finalizando agosto. Y Patronato no logra la victoria. Veremos qué va a pasar hoy. Obviamente vamos a estar con la transmisión del equipo de Gol de Oro. Vamos a estar...
1: Otra cosa,
2: Sí.
1: que en toda la B Nacional es el equipo que menos victorias tiene. Hasta a Casuso, que está último, ganó 5 veces, Patronato ganó 4.
2: Sí, es como dijo Fuentes en la conferencia de prensa, Patronato tiene más empate y por esas casualidades de la vida tiene esos empates, por ahora lo sigue manteniendo, y también algunas derrotas fuertes de Güemes y de Chacarita que lo permiten a Patronato ahora tener la ilusión de, si logran la victoria, salir por un momento, salir de la zona roja. Así que veremos cómo va a ser el debut de Fuentes hoy miércoles 15:30 con el equipo de Gol de Oro. También se van a jugar otras fechas, otros partidos de esta Primera Nacional. A las 15 jugará San Martín de San Juan contra Nueva Chicago, un San Martín de San Juan que también quiere escaparse del peligro. A Casuso, como dijo Joaquín, enfrentará a San Telmo en la tabla baja de la zona A. Patronato 15:30 contra Atlanta. Y 21:30, Central Norte de Salta contra Deportivo Morón. Esos serán.
0: Ayer jugó Deportivo Madryn contra Godoy Cruz.
2: Sí.
0: Ganó Deportivo Madryn 2-0.
2: Y echaron el DT de Godoy Cruz.
0: Sí, hubo un Godoy Cruz que remontó el mal comienzo, recordemos. Es la segunda vez que echan al técnico de Godoy Cruz.
2: Sí. La vara está muy alta.
0: Es terrible, terrible. Digo, terrible para un Godoy Cruz que está sexto, ¿eh? No. No está en zona roja Godoy Cruz. No nos olvidemos esto. O sea, es un club que exige, que sabe lo que vale y exige. Un Godoy Cruz que está sexto en la zona A con este partido, Godoy Cruz está sexto y Deportivo Madryn está cuarto con 43 unidades. En esa zona, el líder es Ferro con 52 unidades. Todo parece indicar que se va consolidando a lo sumo jugar la final. Le saca una buena ventaja al segundo, que es Deportivo Morón. Le saca en total unos 7 puntos de diferencia. Bastante, bastante le saca. Y en esa zona, San Telmo y Acassuso, como decían ustedes, son los equipos que se están yendo, están perdiendo la categoría. Ambos se irían a la Primera B Metropolitana, ¿no?
2: Claro, sí.
0: Bien. En la zona B, Tristán Suárez es el líder, sorprendente. Un Tristán Suárez que no suele andar en zona de clasificación. Tiene 45 unidades. Acá está todo muy justo. Acá está todo muy, muy ajustado. Muy diferente es la zona B, porque Gimnasia de Jujuy también tiene 45 unidades, pero por diferencia de gol está
2: 48 tiene
0: segundo.
2: Tristán.
1: Recién me doy cuenta. Déjeme soñar,
0: ¿Cómo?
1: muchacho, ¿eh?
2: 48 tiene Tristán.
0: ¿Por qué figura 45?
2: No, 48.
0: Ah, perfecto.
2: Tiene 5 victorias seguidas, viene.
0: Perfecto, perfecto, perfecto. No, no sé por qué está mal la aplicación. 48 unidades, pero Gimnasia Jujuy tiene 45, ¿no?
2: Sí.
0: Bien, claro, hay muy poca diferencia. Es un partido prácticamente. La única distancia que hay entre el primero y el segundo. También está ingresando en la zona B Temperley, Atlanta, Midland, Deportivo Maipú, Gimnasia y Tiro y Atlético Rafaela. Un Atlético Rafaela que volvió a la categoría este año. Muy buena campaña está haciendo la crema. En esta zona, Patronato y Güemes son los equipos que están perdiendo la categoría. Pero Patronato tiene la posibilidad de salir de la zona roja hoy porque Chacarita desperdició una gran oportunidad el pasado domingo contra San Martín de Tucumán. Perdió 2-1, ganando 1-0. Y Patronato ahora se va a poner a tiro en el calendario. Tan solo lo separan 2 puntos de Chacarita. Es decir, que hoy hay que ganar o ganar. No importa otro resultado. Es una final. O mejor dicho, piénsenlo como que si fuera un octavo de final. Ganás, seguís. Empatás o perdés, no sirve. No sirve. Hay que pensarlo en finales. Es medio trágico, pero no te queda otra, porque te conformás con ese punto y decís, bueno, no está tan mal, porque el de arriba, bueno, perdió, pero el de arriba todavía sigue afuera. Hoy te termina el campeonato y el de arriba se salvó y vos te fuiste al Federal A. Así que esa es la estadística acá, lo que importa. Así que, bueno, el que sí me parece que está bastante complicado es Güemes, que tiene 22 unidades. Así que, bueno, además creo que Güemes, ¿se completó el partido suspendido o no?
2: No, quedó perdido, pero Güemes jugó contra Rafaela y empató 0-0. Ahora Güemes está a 3 de Patronato, así que no hay que descuidar a Güemes porque Güemes...
0: No, tampoco.
2: Porque Güemes...
0: Pero está más complicado.
2: Pero Güemes es un equipo Madden in Toyino, así que...
0: Sí, sí.
2: Mucho cuidado.
0: Bueno, se ve que ningún sobre está llegando porque está último, me parece... ¿Qué crees que te diga? Está último, me parece.
1: Y vienen en cuota.
0: Me parece que no.
2: Sí, pero esperemos los últimos partidos. Acordate que Güemes viene a jugar acá a El Grela.
0: Sí, sí, yo sé. Y acá viene, y hay que ir a Chacarita a jugar con Chacarita. No nos olvidemos de ese partido. Uh-huh. No nos olvidemos de ese partido que va a ser una guerra. Y que Chacarita viene muy mal, viene muy cuestionado, pero... va a ser un partido fundamental. De hecho, ese partido... A ver, ¿cuánto falta para jugar contra Chacarita? Bueno,
1: haciendo el cálculo, la primera rueda la habíamos jugado...
0: El 3 de octubre.
1: 14.
2: La sí. Última victoria fue la de Chacarita.
0: Sí. Queda un mes para prepararnos para Chacarita. Esperemos que para cuando estemos ahí...
2: Chacarita de visitante y Güemes de local. Y después se te viene Agropecuarios.
0: Y ojo al dato. Porque en esa semana... Patronato tiene que jugar de visitante contra Nueva Chicago.
2: Sí, durísimo.
0: 2 partidos de visitante durísimo, pero bueno.
2: Duro de domar.
0: A ver, la vida dio oportunidades de sobra. Dio 3 partidos de local.
2: Sí.
0: ¿No? O sea, no nos podemos quejar, la verdad.
2: 2 veces seguidas. Porque
0: sí,
2: al principio
0: eso.
2: Fue cuando fue la suspensión. Jugaste contra Midland, no sé, contra otros 2 equipos más, contra Rafaela.
0: Y un Nueva Chicago.
2: Ay, no me acuerdo.
0: Y un Nueva Chicago que no está salvado. Tiene 29 unidades. No tiene nada salvado. Así que, bueno, veremos cómo llega la situación ahí. Pero bueno, por lo pronto Patronato va a recibir a Atlanta, después recibe a Almagro, 3 partidos de local va a tener. Después se enfrenta a Deportivo Maipú,
2: de visitante,
0: recibe a Temperley, recibe a San Martín de San Juan, viaja 2 veces de visitante, Nueva Chicago y Buenos Aires, las 2 van a Buenos Aires, Chicago y Chacarita. Güemes, 3 partidos, pero durísimo tiene. Tristán Suárez, líder. Agropecuario, que bueno, es un partido dentro de todo accesible.
1: Es una
2: final, pero se te puede complicar.
1: Que Agropecuario también está peleando el descenso.
2: Como el partido que se te viene.
0: Pero es un equipo flojo para mí, Agropecuario. Lo que ha tenido Agropecuario es más suerte que... Yo creo que Patronato tiene un mejor equipo que Agropecuario, me parece. Pero lo que pasa es que no puede sostener un resultado. Y bueno, cierra la temporada con Atlético Rafaela, que muy probablemente va a estar ahí insistiendo en mantener su lugar en reducido.
1: Bueno,
0: es decir,
1: en la edición de 2023, Patronato también se había salvado contra Agropecuario.
2: Sí, contra Agropecuario.
0: No, 2024.
1: En la 2024 fue que casi desciende y gana la última contra Guillermo Brown.
0: ¿Y el 2023 también tuvo mal temporada?
2: Se salva con San Telmo con un penal que lo de San Telmo casi lo matan al árbitro. Me acuerdo porque estaba ahí en el campo de juego y el defensor que jugaba en Patronato, que Mosevich, comete una mano, un penal claro. Y los de San Telmo salieron corriendo porque San Telmo estaba a punto de llegar al reducido. Y Patronato se salva en ese partido y juega libre, se salva en esa fecha.
1: Estuvimos
2: después del año siguiente, sí, contra Cuando Pozo se va contra San Martín de San Juan, que cierran toda la cancha, los hinchas van a protestar y llega Cañas a jugar ese partido contra Guillermo Brom. Después viene la era Gómez, que fue la mejor por ahora desde su regreso a la B Nacional, con su ida y vuelta. Se hacía fuerte local, pero de visitante daba poco de lástima. Y ahora, bueno, está buena esta. En un Forastelo y un Cañas que duró más de lo que yo...
1: Creo que la mayoría ni se acuerda qué pasó Forastelo por acá.
2: Sí, yo creo que Cañas...
0: Un Forastelo que está en...
2: Para mí, personalmente, Cañas lo sostuvieron demasiado. Pero bueno...
0: Cañas fue demasiado
2: cada,
0: bueno.
2: Cada cual tiene sus reglas. La dirigencia se la juega ahora con Fuentes. Veremos qué va a pasar. Se juega todo, inclusive el propio puesto del presidente. Y veremos qué va a suceder en el día de hoy cuando se juegue Patronato y Atlanta. Vamos a un corte, Octavio, y después volvemos con toda la información... Porque hoy se completa.
1: Antes déjame ilusionarme, ¿eh? Porque hoy está todo mal, los Patronatos está mal, la B está mal, la primera división está mal, pero permitime ilusionarme con Ferro de vuelta en primera.
2: Esperemos.
1: Ojalá.
2: Esperemos que no pase la misma historia de siempre.
1: ¿Vamos a la pausa?
2: No, vamos a la pausa.
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0: Ahora sí, volvemos en un nuevo corte, siendo las 1 y 3 de la tarde en la República Argentina. Volvemos con toda la información de Gol de Oro y vamos con lo que nos compete también. Además de Patronato, también se van a jugar otros partidos. En Copa Argentina se va a jugar un partido donde pareciera que se va a jugar un partido de la B Nacional. Jugará Aldo Civi, que liberó a River, y Independiente Rivadavia de Mendoza, que viene de empatar 0-0 contra el Independiente de Avellaneda. Pero de Independiente nos vamos a otro Independiente, porque hoy se completa la fase de Sudamericana, de octavos de final, entre Independiente de Santa Fe y River. River, que bueno, con todo lo que sucede en el ciclo Caudet en este 2026, donde perdió la final contra Belgrano, donde tuvo ciertas 5 partidos sin ganar, 5 partidos sin, perdiendo, en donde todas las fichas y todo el peso del ciclo de Caudet está basado en este partido. Hoy River completa el partido contra Independiente de Santa Fe. En la ida empataron 0-0. Tuvimos la posibilidad de transmitir al el amigo de Colombia, que nos contó todo lo que significa para Independiente de Santa Fe este partido. Y un River que, bueno, que enfrentará a Independiente de Santa Fe con la ilusión de estirar el ciclo Caudet, de estirarle este momento de Caudet, este momento muy negativo, a pesar de todos los refuerzos que trajo River, a pesar del empate que sufrió River este fin de semana contra Vélez, donde iba ganando 2-0 y con una clara de juego que se venía manifestando, pero los pergaminos y los resultados anteriores dieron a entender que River está siendo un equipo débil, y el castigo fue para 2-2, inclusive con un gol de un ex River como fue Manu Lanzini. Ya con la salida, también con la primera salida de un gran referente del mundo de River como fue Germán Pesela. Pero ahora, JJ, contame cómo se vibra el mundo millonario en este partido contra Independiente de Santa Fe.
1: Bueno, lo principal de lo que se está hablando es la sorpresiva variante que haría Coudet respecto al último partido, porque se metería dentro del once titular Tomás Galván para jugar de la izquierda, en este caso para asociarse con los demás volantes. Lo sorpresivo es que entraría en lugar de Joaquín Freitas, que en los últimos partidos venía jugando de extremo, venía jugando de wing por la derecha, que a todo esto, cuando ingresó un poco más cerrado en el partido contra Vélez, había generado la jugada del segundo gol. Esto llama mucho la atención, por supuesto, aunque en el momento que está River, en el momento que está Coudet, tampoco es que hay muchas sorpresas, ¿eh? Sí ratificaron los reingresos de Gonzalo Montiel, de Marcos Acuña y de Sebastián Driussi. Serían parte de la titular. Driussi, que vuelve de una extensa lesión. Hay que ver cuántos puntos le gastan, ¿no?, en este partido,
0: Vuelve
1: porque
0: Dios, sí.
1: sí.
0: ¿No se había lesionado contra
1: ¿Ya se
0: Gimnasia?
1: recuperó? Efectivamente, está recuperado. Ojo que lo que tiene es crónico, ¿eh? Quiere decir que cualquier partido de alta exigencia puede volver a sucederle lo mismo. De igual manera, yo creo que Coudet piensa con esto en la cabeza, ¿no?, porque tiene variantes en la zona de la delantera. De igual manera, acá el regreso del huevo Acuña es esencial justamente para la salida rápida que necesitaba justamente el equipo que preparaba al comienzo del semestre. Ahora, con Tomás Galván haciendo el relevo con Acuña, ahí también volvería a lo que era el esquema de finales del semestre pasado.
2: Y es el rumor de que Caudet si no le gana a Independiente Rivadavia se va, ¿es verdad? Ah, perdón, a Independiente Santa Fe se va, ¿es verdad?
1: No está del todo confirmado, pero sí es un golpe muy fuerte al ciclo de Coudet, que haría que, mira, si fuera por mí, Coudet, ya no, primero que ya no debería estar en la institución, pero el partido de mañana, de hoy, perdón, es clave para la continuidad del técnico, ¿eh? Para mí se va, si lo, si queda eliminado, ¿eh?
2: Y
1: Y
2: hay un
1: por lo menos,
2: rumor de Hernán Crespo.
1: hay rumores sobre Hernán Crespo. De hecho, ya se empiezan a barajar de a poco las opciones. Una de las que, de hecho, está pasando por los pasillos del club y la verdad que hizo mucho ruido entre propios y extraños, es la de Rubén Darío Insúa.
2: No, bueno.
0: ¿No quieren a Gorosito por un
1: Ahora,
2: momento? No, no, no.
1: ya a estas alturas, ¿qué quiere que te diga? De
0: Creo
1: igual manera,
0: que el único torneo donde está invicto Coudet es este, el de la Copa Sudamericana.
1: Todavía no perdió ningún partido.
0: Todavía no perdió ningún partido. Veremos qué pasa.
2: Pero de ganar creo que no sé si ganó.
0: Sí, ha ganado. Sí, ganó. Por esto
1: en fase de grupo ganó 4 partidos, empató 2.
0: Le ganó 2 veces a Bragantino.
2: Ah, tenés razón, sí. No me acordaba si Gallardo se había hecho cargo de la Sudamericana.
0: No, Gallardo se va a principio de...
2: Claro, Gallardo se va.
0: A finales de...
2: Tenés razón. Antes del Mundial se fue.
0: No, Gallardo se va...
1: Se va después de la derrota contra Vélez, se despide después...
2: Sí, antes, pero fue, se fue antes del Mundial, tipo, antes de que comiencen los playoffs. No, a ver...
0: No, está equivocada.
1: No, porque Gallardo, la fase de grupos arrancó en abril.
0: Gallardo se va después del partido que pierde contra el Boca de Úbeda.
2: Está bien, pero me acuerdo que Coudet se hizo cargo de... ¿Desde qué partido en torneo local?
0: Y desde cerca de los playoffs...
1: River perdió con Vélez en el Amalfitán y después tuvo su despedida contra, si no estoy mal, contra Estudiantes de La Plata, ganan el Monumental y ahí fue, y ese fue el último partido de Gallardo. Fue de los primeros partidos del torneo Apertura.
0: Claro.
2: Claro, ahí está. Pero bueno, la verdad que es un equipo que yo lo observé el miércoles pasado, miré casi completo el partido. Y el empate de River es una victoria, la verdad, para el millonario, porque los colombianos prácticamente podrían haberse asegurado un 3-0 arriba. Tuvieron muchas oportunidades, muchos errores defensivos tiene River, demasiado alevoso, ¿eh? Y sin embargo, bueno, demuestra mucho que... A mí, mi compañero de laburo que vivió allá en Colombia me dijo... Acá Independiente de Santa Fe lo tienen como un grande, pero en Colombia no es tan tan equipo. O sea, como que el nivel de Colombia no es el nivel que tiene por ahí el equipo, el fútbol argentino. Por eso es que los colombianos no hay mucho historia de Copa Libertadores, de ganar la Copa Libertadores de parte de los colombianos. Y se notó, yo creo que se notó que Colombia la efectividad le cuesta un montón le costó. Pero bueno, como es, acá es un cuco Independiente Santa Fe porque hay una cierta altura, bueno, te juegan con todo el como es el equipo por encima, te quieren ganar, por supuesto. River defensivamente es un desastre y creo que lo que tuvo fue suerte de traerse un empate porque River casi que no hizo nada el miércoles pasado. Hoy, bueno, tendrá el público local, su cancha, y veremos si aprovecha la suerte que tuvo el miércoles pasado.
1: Efectivamente, porque acá Coudet, sobre lo que había estado trabajando con el equipo, hasta el momento no ha conectado del todo, porque en contra Vélez se mostraron los puntos más flacos, sobre todo en la defensa, con un Martínez Cuarta que después... del error en la marca que permitió el segundo gol. Imagínate ser un hincha de River al otro día tener que ver una especie de publicación de historia de Instagram de Martínez Cuarta sobreentendiendo que él está solo, que necesita apoyo, no sé. La misma historia de siempre, ¿no? En la época de las redes sociales con los jugadores. Que si estos partidos vos se los das, no sé, en su momento a Ruggeri, a Montenegro, a Alzamendi, no sé qué habrían hecho. Pero la verdad son vestigios de un equipo que está muy sensibilizado desde la cabeza. Y ya por lo que pasa en Cantilo, ahora rescindió contrato Germán Petzela.
2: Sí.
1: Como una especie de ejemplo para los que están ahí también en Cantilo. Dámelo. Como una especie de muchacho... Si acá no reducimos el sueldo, nos vamos.
2: Mirá, lo de Martínez Cuarta, yo no me voy a poner a hablar de la salud mental, capaz está pasando un momento heavy, pero Martínez Cuarta viene metiendo la pata, pero hace prácticamente 6 meses que viene metiendo la pata, que de hecho cuando lo escalona y lo mete en la lista de preseleccionado, fue como, flaco, ¿qué estás viendo, mío? ¿Cómo vaya Martínez Cuarta?
0: ¿El predio Cantilo lo pusieron por Fabiana Cantilo?
1: Imagino que sí.
2: Ya, pero
1: mira por cómo se manejan estos muchachos.
2: Pero la verdad
0: cada
2: que
0: corazón
2: que...
0: merece una oportunidad, dijo.
2: Pero cada vez, la verdad que como te digo, o sea, me parece que a veces puede ser que te pase una situación de salud mental, pero hace rato que viene metiendo la pata Igual el otro día, el 2-1 viene de un error de Thiago Almada, que da un pase para atrás, asistiendo a un jugador de Vélez y permite el descuento. Y sí, era el 2-1 y se veía venir el 2-2. Yo dije, en cualquier momento te lo van a empatar, porque Vélez no es un equipo medio pelo. Y bueno, terminó pasando. Ahora vamos a ver qué sucede, pero llama mucho la atención. A River le pasó lo mismo que a Patronato. El tema es que Patronato no tiene la inversión que tiene River. A Patronato también lo criticamos, pero a River gastó, no sé cuánto gastó en billetera.
0: Demasiado.
2: Si a Patronato no le puede pasar a River, pero menos que menos te puede pasar de estar ganando un partido 2-0 que te terminen empatando 2-2.
1: Aparte, imagínate gatillar 70 lucas de entrada para después tener que ver a Almada jugando de 3.
2: Sí, entendible.
1: Tener que ver a Almada jugando atrás de los volantes y aparte que da el pase atrás para el primer gol. La verdad, lo que acá también marca al equipo son las decisiones del entrenador, que el equipo realmente juega a lo que quiere el entrenador, que acá intenta ser pragmático, claro, pero no tiene los futbolistas que se adecúan a ese planteo táctico. Entonces, si no puede convencer a sus soldados de que den la cara por él, y ya los días de Codet están contados, ya por lo menos está claro que no va a terminar su contrato. Vence en diciembre de 2027.
0: Claro.
1: Ahora, si se va, ya es fija que va a ser por la eliminación.
0: Y una Copa Sudamericana donde River, bueno, todos los cartuchos del ciclo de Coudet lo pone esta noche, cuando frente a la 21:30 en el Estadio Monumental. Creo que también, después de si logra vencer a Independiente de Santa Fe, se viene Vasco da Gama, un equipo que te puede complicar. Eso de esos brasileros que vos decís son de los brasileros que están olvidados, pero te puede complicar la noche si tenés una mala noche. Olvidate. Y tiene un ex River como Colidio, que está haciendo un buen inicio en su campaña en el equipo vasco. Así que veremos qué va a suceder en los cuartos de final si el River logra pasar.
2: Nos cruzamos un poquito de vereda,
0: sí,
2: porque hay novedades importantes en la cancha de Boca, más que nada en el equipo de el Vasco Arruebarrena, que parecía haber encontrado un poco el rumbo, había encontrado algunos jugadores, pero no todo lo que brilla es oro, y no todo lo que y la vida no toda es lineal, por lo que el Vasco recibió en el día de hoy una pésima noticia. Tomás Aranda se fracturó el peroné, es decir que prácticamente se pierde todo lo que resta del año, un jugador fundamental para el Vasco Arruebarrena y para el equipo, un joven que tiene mucho talento, que ha sido una muy buena dupla con Flores, que parecía haber devuelto a ese Boca un poco de juego, un poco de juego bonito, y bueno, ahora todo parece indicar que se va a perder el resto de la temporada, una baja sensible para el Xeneize, que puede o no incorporar a alguien más.
0: Sí, puede incorporar debido a la lesión de Aranda.
2: Cuídense, cuiden a sus jugadores, muchachos, porque Riquelme ya sabemos lo que es.
0: Sí, pero también Riquelme quería contratar a Francisco Álvarez porque se había lesionado Costas en el partido contra Racing luego de cometer el penal.
2: Sí.
0: Un Boca que, bueno, que de la Sudamericana no sufrió tanto, creíamos que se iba a sufrir contra Recoleta, sufrió un poco, pero...
2: Ahora viene San Pablo.
0: Viene Sao Paulo, un Sao Paulo que es el único de los brasileños que no le ha ganado. En la Sudamericana del 2007 quedó fuera. Así que un Sao Paulo que va a intentar sorprender a Boca. Eso será a partir del mes que viene, 9 de septiembre, primero en Buenos Aires y después se van al mítico Morumbi.
2: Pero bueno, esta noticia la verdad que golpea mucho y en el predio Xeneize. Un 10 que manejaba muy bien el medio campo. Lo bueno es que es joven. Esperemos que la lesión no le quite esas habilidades, porque sabemos que muchas veces, a veces los jugadores jóvenes se lesionan y después no vuelven como eran. Bueno, veremos qué sucede con Tomás Aranda, que es baja sensible en Boca. Un Boca que su próximo encuentro será directamente por torneo local, porque bueno, Copa Argentina recién tiene tiene mucho más adelante.
0: El 3 de septiembre jugará contra Vélez en el Kempes. Ese es el partido que tiene Boca Copa Argentina.
2: Ah, 3 de septiembre, todo junto, entonces 3 de septiembre.
0: Sí.
2: Bien, pero eso por torneo local. Va a jugar contra, ya Lanús. Te digo, Lanús, el viernes 21:30. No sé por qué juega el viernes.
0: Porque juega el 3.
2: Ah, claro, ahí está. Juega el viernes 21:30. De paso vamos a repasar un poco de liga profesional y resultados, sí, en cuanto a lo que es clasificación. Instituto en la zona A, Instituto Gimnasia de Mendoza, Vélez Arfield, Defensa y Justicia, Independiente, Newell's, muy bien Newell's, con el de la mano de Kudelkas, ha remontado muchísimo. Platense y Deportivo Riestra son los equipos que se están metiendo a los playoffs del grupo A, y en el grupo B se está metiendo Argentinos Juniors, Sarmiento, Tigre, Rosario Central, Belgrano, Atlético Tucumán, Barracas y Gimnasia. ¿Gimnasia de La Plata? Sí.
0: Sí, sí,
2: sí, claro. Gimnasia de La Plata.
0: Gimnasia de Mendoza puede ser.
2: No, Gimnasia de Mendoza está en el grupo A. ¿Cómo es? Una novedad, un dato a tener en cuenta, el único de los cinco grandes que está metiéndose en los playoffs es Independiente. Ni Boca, ni River, ni Racing, ni San Lorenzo están dentro.
0: Tuvo el debut de Jason Beira.
2: Jason Beira, algo así es el nombre, perdón la pronunciación.
0: Brasilero portugués.
2: Pero que,
0: brasilero uruguayo, digo.
2: Empató 0-0, empató 0-0 con un Independiente de Rivadavia que se lo pudo haber ganado, pero el pibe Arraigo tuvo una muy buena intersección ahí en la línea, sacando la pelota. Así que bueno, veremos qué sucede. Un Jason Vieira que arribó a la institución con un ¿cómo es? Problema institucional grave. Tiene Independiente, como siempre, ahí en el medio de elecciones.
0: Y ahora este con Agüero metido de lleno en la lista rojo. Lista
2: con Nakis.
0: Con Nakis.
2: Que es el gran candidato a recuperar la identidad, o por así decirlo, recuperar el poder que tenía Independiente a nivel internacional. Veremos qué sucede. Pero bueno, está
0: Grindetti
2: muy caldeado.
0: ¿Grindetti va por la reelección o no?
2: Sinceramente no lo sé. Porque no hay muchas novedades que digamos. Sé que Seone iba a dar un paso al costado.
0: En el mundo político Grindetti está medio desaparecido. Así que
2: yo no creo. Yo no creo, la verdad, que Grindetti vaya por reelección. La verdad que ha sido bastante desastroso todo. Y creo que el gran antecedente que tiene el mal gran antecedente que tiene Grindetti en esta institución es la grave sanción que recibió de parte de Conmebol por Copa Sudamericana, donde fue gravemente perjudicado un Independiente que fue eliminado de la competencia, mientras que la U de Chile siguió en su transcurso, siendo que tenía antecedentes, y eso habla mucho del peso que vos tenés en AFA o en Conmebol. Prácticamente le dijeron en la cara, mira, vos acá no tenés peso, no sé quién sos, y eso demuestra mucho que eso la gente pegó muchísimo. Eso la gente pegó muchísimo, y la gente Independiente, de hecho, está esperando las elecciones para hacer limpieza de esta dirigencia que prometió ganar títulos, pero la verdad pasó sin pena ni gloria. Tuvo muy cerca con Bacari, pero bueno, no se pudo ahí en la semifinal con Huracán. Así que vamos a repasar la fecha, si la tenés, Facu.
0: Sí, tengo la fecha para el día que arrancará, el día viernes 28 de agosto, los últimos días de agosto. Arrancará el 19, el viernes a las 19 horas, Unión de Santa Fe enfrentará a Sarmiento de Junín, 21:30, Boca Juniors enfrentará a Lanús. Sábado 29 de agosto, Riestra, 14:45 contra Vélez, 17 horas Central contra Gimnasia de La Plata, 19 horas Huracán contra Estudiantes de Río Cuarto, 21:30 Atlético Tucumán versus Belgrano. 21:30 también Talleres enfrentará a Central Córdoba de Santiago del Estero. Domingo 30 de agosto, esperando a Santa Rosa. 15 a las 15 jugará Banfield contra River. A 17 horas Argentinos Juniors Aldo Civi. 19:15 Independiente de Avellaneda contra Gimnasia de Mendoza. 21:30 Independiente de Rivadavia contra Racing. Veremos si sigue Boivoda o no, porque después con el empate contra Boca se le exige mucho al ex DT de Fortaleza. El lunes, 19 horas, Estudiantes de La Plata frente a Newell's. Misma hora para Defensa y Justicia y Platense. 21:15 Tigre enfrentará a Barracas y cerrará la fecha Instituto de Córdoba contra San Lorenzo. San Lorenzo que no da pico en bola, solamente le ganó dos partidos en la era de Pipo Grosito. Empató contra Estudiantes de Río Cuarto, un partido que le podía haber ganado, pero bueno. Y también anunció que después de muchos años, terminó de pagar la deuda contra los hermanos Ángel y Oscar Romero. Así que veremos qué pasa.
2: Qué clavos, muchacho. Qué clavos que son.
0: Y que ahora San Lorenzo a préstamo compró a Facundo Farías. Con opción y compra va hasta diciembre del 2017 y ya con la salida, la venta de Gil a Lille de Francia por 4,5 millones de dólares neto por el 50%. Así que todo va a depender si los franceses lo quieren, lo van a usar y lo van a comprar. Si no, va a tener que volver a
2: la. ¿Tiene posibilidad de ser titular Gil en el Lille?
0: Y no sé quién es el DT de Lille o quién es el arquero de Lille.
2: Supongo que va a ir a luchar un puesto el muchacho.
0: Pero en su momento el DT de Lille era Galtier, el ex DT del PSG, que dirigió uno de los últimos que dirigió a Messi en Europa.
2: Y hablando de Messi es un ex compañero de Facundo Farias.
1: Davide Ancelotti es el técnico de Lille.
2: Italiano.
1: Exactamente.
2: Un Messi que fue compañero de Facundo Farías, así que vamos a ver si se contagió o no un poco el exjugador del Colón, un muchacho que se fue a la MLS, después llegó a Estudiantes y de ahí va a San Lorenzo.
0: Sí, porque lo tuvo Gorosito en Colón. Y bueno.
2: Ah, claro, que estuvo Gorosito en Colón.
0: Y bueno, si Gil arranca este. Me arranca ahora con el Lille. Jugaría el primer partido, jugaría contra el PSG.
1: Efectivamente.
2: Nada más y nada menos.
0: Nada más y nada menos.
1: Un PSG que no va a tener a Dembélé.
2: Y que no sé si escucharon las declaraciones del técnico.
0: Dijo, Luis Enrique.
2: De Luis Enrique dijo, nosotros hasta el momento no ganamos nada.
1: Claro.
2: Porque arrancó la dando a entender que no se pueden conformar con lo que ya han logrado, que es demasiado. Dos Champions consecutivas, también ganaron la liga local. Más que nada la Champions, que era algo...
1: Campeones del mundo.
2: Sí, prácticamente. Campeones del mundo, exactamente. Tienes razón. Y esta frase lo dijo porque empezaron un poco con ciertos problemas la temporada. Perdieron la Supercopa. La final de la Supercopa y arrancaron con un empate en la liga, entonces bueno, no todavía no ha podido sumar de a tres. Fuerte la declaración, claro. Digo, que tu técnico diga no logramos nada toda hora cuando hace 10 años atrás el PSG era catalogado el pecho frío.
1: Entiende de alguna manera que el equipo no jugó ese partido como si realmente fuera el campeón de algo, es
2: claro.
1: Decir, como es también el principio de la temporada, ya empieza a meter presión, no solamente para un torneo en el cual no solamente está empezando a perder algo de terreno, porque el PSG sigue siendo campeón, pero cada vez le cuesta más, ahora también termina trastabillando en la Copa de la Liga, en la Copa de Francia, como en las últimas temporadas, entonces es una cuestión también de atenuarse a la idea de que tiene un equipo que realmente tendría que hoy estar peleando quizá mínimo el sextete.
0: Claro, antes de finalizar el fútbol internacional, como acabamos de decir, ayer se jugó clasificatorio de UEFA Champions League, va a tener un debutante que es el Sabat de Azerbaiyán, le ganó 5-2 al Apoel Ben Sheva de Israel.
2: Se están definiendo los clasificados a los grupos.
1: 9 años de vida tiene el Sabat.
0: Claro. Después, el Lax, que es de Leeds, de Austria, le ganó 5-1 al Celtic, el histórico Celtic de Escocia. El Celtic tendrá que jugar a Europa League. El Bodø Glimt, que fue la sorpresa del torneo pasado,
2: exacto,
0: pasó tranquilamente 3-1 y 6-1 en el local. Y hoy puede haber también nuevos equipos en la Champions League actual, porque primero una finalísima, sí, entre el Lyon, Olympique de Lyon y el Fenerbahçe, que viene 1-1 en la serie, el AEK Atenas contra el Levski de Sofía de Bulgaria, el Lech Kiev de Eslovaquia contra el Lov Brax de Eslovenia, 1-1 en la serie, y este le va a gustar el nombre a Joaquín, el Viking de Noruega, 2-2 contra Dinamo Zagreb. Esos son lo que queda de la clasificación a UEFA Champions League.
2: Mañana se hace el sorteo.
0: Y bueno, como vamos a decir con JJ, nos despedimos, nos vamos a transmitir Patronato, lo dejamos con Florencia y toda, exacto, la información del polideportivo. Así que les deseamos buena suerte y nos vemos dentro de un rato dentro de la cancha de Patronato.
2: Éxito, chicos. Facu, en un ratito, a las 15:30, comienza la transmisión del partido. Juaco, ¿querés decir algo más?
1: Sí, que ahora vamos a tener seguramente la posibilidad de transmitir el partido con un poco más de tranquilidad, teniendo en cuenta de que no hace tanto calor afuera, muchachos. Vuelve el sol, pero hay vientito fresco.
2: Está lindo,
1: que,
2: sí.
1: La verdad que...
0: Si viene Santa Rosa.
2: No. ¿Me dice? Nos vamos a una pausa, nos organizamos y ya volvemos.

Bien, regresamos en esto que es Gol de Oro y transitamos los últimos minutos de este miércoles, como todos los miércoles de 12 a 14. 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Habiendo hecho este repaso de vías de comunicación, nos vamos a meter de lleno en lo que es el Mundial de Hockey, donde Argentina está haciendo, por supuesto, historia, como siempre sucede aquí en el hockey, porque este jueves y este viernes, tanto el femenino como el masculino respectivamente van a disputar las semifinales de este torneo mundialista, en el que primero van a estar las chicas, las Leonas vienen invictas en este torneo. Empataron 1-1 con Estados Unidos, luego le ganaron a Alemania 3-2, 2-0 contra Escocia, 3-0 contra España, 0-0 contra Bélgica, y este jueves a partir de las 15:30 van a enfrentarse a Australia, un rival mucho más accesible que Países Bajos, quien encabezará la otra semifinal contra Bélgica. Recordemos que las Leonas vienen de lograr un subcampeonato en la anterior edición y no logran levantar la copa desde el 2010 cuando fueron campeonas. También habían sido campeonas en 2002 con el Chapa. Primero fueron en 2010 con el Chapa Retegui y en 2002 con Cachito Vigil. En el caso de los varones, vienen de 4 triunfos, 3-0 contra Japón, perdieron 3-1 contra Países Bajos, luego se pudieron recuperar contra Nueva Zelanda 7-1, ganaron contra Inglaterra 3-1 y en el día de ayer, el lunes, derrotaron a India 5-3, un partido bastante electrizante porque era fundamental para asegurarse un lugar en la semifinal. Punto que pudieron lograr. De esta manera, su próximo rival será Alemania, viernes 15:30. En la otra llave se enfrentarán Países Bajos contra España. Los Leones, a diferencia de lo que son las chicas, hasta el momento no han podido lograr levantar la copa. Su mejor ubicación fue en 2014 con un tercer puesto. Han logrado también un sexto lugar, un décimo lugar, séptimo también en 2010 como en 2018 y el último antecedente fue el noveno puesto. Es decir que, bueno, tienen la posibilidad en esta ocasión de poder dar ese paso en la historia y sumar una estrella en lo que es el Mundial de Hockey, un Mundial de Hockey que viene siendo muy electrizante, muy muy atractivo y que, por supuesto, que acá desde el espacio los invitamos a seguir para alentar a las chicas y a los chicos que, la verdad, que están haciendo un gran, gran desempeño. De ahí pasamos a lo que es el tenis, porque este miércoles se dieron a conocer los convocados. Ahí estamos, muchas gracias. Muchas gracias, Octavio, por los efectos sonoros. Vamos a pasar a dar a conocer los convocados por Javier Frana, que dio a conocer el equipo para recibir
a Turquía en la serie, en la serie por Copa Davis. Los convocados son Francisco Cerúndolo, Thiago Tirante, Mariano Nabone, Guido Andreozzi y Andrés Molteni, que se enfrentarán al equipo de Turquía el sábado 19 y 20 de septiembre en el estadio Rukaçe de Neuquén. Así que de local comenzamos esta serie correspondiente al Grupo Mundial I, que como es, pondrá en juego un lugar en los qualifiers del certamen del próximo año. Y para agregar, en base a lo que redacta Diario Le, no será una más por el lugar elegido para disputarla. Por primera vez, la competencia llegará a la Patagonia Argentina. Además, marcará el regreso del equipo nacional como local después de más de 2 años. Así que bueno, esa es la novedad más importante en lo que es el tenis. Una Copa Davis que en la anterior edición, bueno, estuvimos bastante cerca de llegar a las últimas instancias, pero bueno, lamentablemente no se dio. De esta lista de convocados quedaron afuera dos grandes nombres, Tomás Echeverry y Horacio Ceballos. El primero había sido por una decisión técnica que tomó el director técnico, mientras que en el caso de Ceballos, el número 3 del mundo en dobles no estará en Neuquén por cuestiones ajenas a lo deportivo. Una baja sensible, porque bueno, sabemos que Ceballos en dobles aporta muchísimo.

con una superficie rápida, bajo techo y con capacidad para 3.000 espectadores. Así que una oportunidad muy interesante para aquellos que bueno, tengan la oportunidad de ir. La última vez que Argentina estuvo que el seleccionado argentino de tenis estuvo presente en el país disputando la Copa Davis, fue en 2024, más precisamente en febrero, cuando recibió a Kazajistán en Rosario. Así que interesante la propuesta de regresar a sus tierras, y ante todo, para Javier Frana va a ser la primera vez va a ser su primera presentación en el país desde que asumió como capitán. Así que una oportunidad muy linda para ir a ver al seleccionado argentino en una competencia mundial. Y también vamos a hablar un poco de lo que sucedió el fin de semana con el automovilismo, porque primero a nivel internacional, Franco Colapinto tuvo doble sanción el fin de semana. Desde mi parte, la verdad que muy injusta la sanción que recibe Franco, ya que la carrera había comenzado con un accidente que el mismo Max Verstappen había sufrido, porque la pista estaba un poco húmeda. Al abrirse en la curva, Max toca el piano que se ubican a los costados de la pista. Y bueno, la rueda le jugó una mala pasada y se terminó chocando contra los carteles. Prácticamente chocó solo. En ese momento salen los autos de seguridad. Y bueno, Franco, por supuesto, no estaba al tanto de lo que había pasado. Pero la Fórmula 1 es muy grave, es muy, muy, ¿cómo es? Muy crítica en cuanto a lo que es el reglamento. Lo cumplen muy, muy a rajatabla. No hay lugar a la interpretación. Y en esa situación, Franco Colapinto había sido sancionado con un paso, con un drive throw y 3 puntos en su superlicencia durante el Gran Premio. ¿Qué fue lo que pasó? Fue que el argentino adelantó a Yuki Tsunoda bajo la doble bandera amarilla tras un accidente. Esto está prohibido, porque bueno, consideran que es peligroso hacer esa maniobra cuando hay una cuestión de seguridad tras un accidente. El tema es que no fue un sobrepaso alevoso, sino que Franco explicó que lo hizo porque si no lo pasaba, se terminaba chocándolo. Lo terminaba chocando a su colega. Entonces, fue un sobrepaso leve. Pero bueno, la verdad que ¿cómo es? Al respecto, la FIA emitió un comunicado por la sanción de Franco, ya que, bueno, desde Argentina sabemos que hay un público que no se toma las cosas muy, muy tranquilamente. Al respecto, mal utilizó las redes sociales para escribir mensajes de odio, mensajes de crítica, amenazas, de todo un poco a la FIA, y por lo tanto se elaboró un comunicado en el que bueno, critican la decisión de recibir estos mensajes, y dice: en 2023 la FIA lanzó la coalición Unidos contra el Abuso en Línea, después de que un comisario sufriera abusos dirigidos a raíz del Gran Premio de Estados Unidos. Instamos a todos los que participan en nuestro deporte a hacerlo con respeto y responsabilidad, tanto en línea como fuera de línea, concluye el mensaje. Porque dice que después del Gran Premio de los Países Bajos, comisario de la FIA, fueron objeto de abusos en línea tras aplicar sanciones deportivas de acuerdo con las regulaciones de la entidad. Respecto a lo que pasó con Franco Colapinto, bueno, algo que también tampoco está bueno desde el país tomar estas medidas, porque a Franco no lo favorece nada, al país tampoco lo favorece nada, un país que se está preparando, al parecer, para recibir a la Fórmula 1 en 2028.

0: hecho, ya se están dando ciertos mensajes políticos, ante todo de Daniel Scioli, el secretario de Turismo, que es el que está a cargo un poco de la movida de la Fórmula 1. Entonces, bueno, todo mensaje, por así decir, ¿cómo es? Todo mensaje crítico a la FIA no nos favorece para nada si queremos tener acá en el país a esta Fórmula 1 y ante todo a Franco Colapinto disputando por puntos en su tierra. Recordemos que Franco realizó una exhibición en el mes de abril, una exhibición que afortunadamente salió todo muy bien, no hubo ningún problema. De hecho, quedaron muy impactados sus colegas y autoridades de la Fórmula 1, del gran público que acompañó Franco. Pero bueno, como decimos, hay que cuidar. Y bueno, y si recibió una sanción injusta, ya después la va a poder revertir. Y a nivel local vamos a hablar de lo que sucedió, ¿cómo es? De lo que sucedió en Paraná, en el Autódromo de Paraná, porque se llevó a cabo la etapa final de la etapa regular, valga la redundancia, del TC, nada más y nada menos que en Paraná, en la que un autódromo que el año que viene va a cumplir 30 años de que forma parte del circuito, que forma parte de la categoría. En la previa de que comenzara toda la jornada, se llevó a cabo un recorrido de algunos pilotos, por supuesto, donde estuvo Mariano Werner, que comenzó en Avenida Laurencena y culminó en bien adelante del Monumento Urquiza. Una linda exhibición de viernes con un gran marco de público, un lindo clima que bueno, que estuvo alentando por Mariano Werner. También estuvo presente Matías Rossi, Bonelli de Concepción del Uruguay. Y en una conferencia en la que participó también la intendenta de Paraná, Rosario Romero, el Gurí Martínez y el vicepresidente de la ACTC, quienes estaban todos encantados con el público, con el calor de los amantes del automovilismo. Destacaron mucho el circuito, destacaron mucho que es un lugar que da gusto venir, porque sienten la pasión del automovilismo, de los fierros, en la ciudad, en la capital entrerriana. Así que, bueno, la jornada comenzó el viernes y el domingo se disputó la carrera en la que Mariano Werner culminó quinto y se aseguró un lugar en la Copa de Oro. Una Copa de Oro que indica, bueno, el comienzo de la segunda etapa. Una Copa de Oro que va a comenzar el 13 de septiembre en San Juan y que va a tener, como decimos, la presencia del paranaense Mariano Werner, el que no pudo ingresar, pero que hizo un poco de historia en Paraná, fue Bonelli, porque quedó segundo en el podio y bueno, se pudo subir ahí junto a Trucco, que es el que fue el ganador de la carrera, a celebrar. Así que bueno, el calendario de la Copa de Oro será de la siguiente manera: 13 de septiembre en San Luis, 4 de octubre en San Nicolás, 25 de octubre Rosario, 15 de noviembre Río Cuarto, 4 de diciembre La Plata, el Autódromo Roberto Mouras. Así que, ¿cómo es? Bueno, tendremos ahí también la presencia de Agustín Canapino, Facundo Chapur y, como te decíamos, bueno, Mariano Werner y Otto Freezer, que son como los grandes candidatos a quedarse con el título. Recordemos que Mariano Werner había logrado ganar en la quinta fecha un circuito, se llevó, pudo coronarse en la etapa regular, un dato fundamental para poder formar parte de la disputa del campeonato. Así que esa por ahí son las noticias en el ámbito polideportivo, saliendo un poco más de lo que es el fútbol. Así que, bueno, tenemos un poco de todo para este fin de semana. Recordemos, volviendo un poco a lo que es el automovilismo, vamos a tener, por supuesto, acción de lo que es Fórmula 1. Porque, ¿cómo es? Este fin de semana, no, perdón, este fin de semana no, el otro fin de semana, el 4 de septiembre será la Fórmula 1, del 4 al 6 de septiembre en Italia. Así que este fin de semana prácticamente se va a llevar toda la atención lo que van a hacer las Leonas, los Leones y el fútbol argentino en sí. Esperando a ver qué sucede con la escaloneta, que hasta el momento no hemos tenido ninguna novedad, ya hablando un poco de lo que es selecciones y representaciones del país en el mundo. Hasta el momento no tuvimos ninguna más novedad, después de lo que fue la sanción dura que recibió Leandro Paredes, que fue el más afectado, recordemos, de junto con otros futbolistas. Estamos aguardando todavía a ver qué va a suceder, si se van a disputar algún amistoso o no, si va a haber alguna despedida de Lionel Messi, del seleccionado argentino. Pero bueno, por ahora no hay más que esas novedades. Por supuesto que cualquier noticia la estaremos comunicando, como te decía al principio del bloque, en el Instagram goloro97.3. Allí podés seguirnos y para estar al instante de toda la información. Así que, bueno, hasta aquí llegamos. ¿Cómo es? Ha sido, por supuesto, un verdadero placer formar parte de otro miércoles. Nos encontramos. En cuanto a lo que es programa, el próximo miércoles de 12 a 14 y ahora sintoniza a partir de las 15:30 el canal de YouTube, el dial, la página, porque vamos a estar transmitiendo el partido postergado de la fecha 21 entre Patronato y Atlanta en el estadio Presbítero Bartolomé Grela. Muchísimas gracias, Octavio, muchísimas gracias a la audiencia y ha sido un verdadero placer.
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1: Muy buenas tardes, aquí están las noticias. Comenzamos con la información desde Entre Ríos. Se viene Santa Rosa, se anticipan fuertes lluvias en Entre Ríos. Un defensor asegura que el régimen juvenil generará atraso y sufrimiento. Y el Congreso Internacional de Robótica ve crecer sus inscripciones mientras Paraná se prepara para dos jornadas de innovación tecnológica. Ahora pasamos a la información nacional. Se anuncia que se lanzan créditos hipotecarios financiados por el FGS de ANSES, algunos detalles serán dados a conocer. Ya se informan los montos de jubilación mínima y máxima de ANSES para septiembre de 2026. Y también la PNC de ANSES con aumento en septiembre de 2026, cuánto se cobra y los montos actualizados. Desde Regional FM, fueron las noticias de la hora. 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

0: Son las 14 horas, 2 minutos.
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1: Y a este montón que juntos somos, y dejamos de estar juntos, saben ustedes, no somos más el mismo montón, le proponemos a partir de este momento nuestro cotidiano ejercicio de radio. De lunes a viernes, de 14 a 16, y durante toda la temporada, de enero a diciembre, aquí en la AM530, Somos Radio, la radio de Madres de Plaza de Mayo, convocamos a la audiencia, a los oyentes, las oyentes, les oyentes, a hacer el uso prudente de las respectivas imaginaciones a la hora de relacionarse con este programa. Siguiendo aquella delgada línea de ideas trazada hace tiempo por Eve Bonafini, sentimos, pensamos, suponemos que la radio es un asunto que termina funcionando en los teatros de la mente, en los pasillos de la memoria, en los recovecos de nuestro propio cerebro. Y si alentamos al cerebro a la hora de las posibilidades de imaginar cosas, tal vez la radio se convierta en una experiencia. Nos gustaría que así fuese. Que así como este tema de Jean-Luc Ponty parece indicarnos un transatlántico partiendo, un avión a punto de atravesar un mar, nos da una idea de movimiento y al mismo tiempo de una dinámica positiva, la radio podría dispararnos dinámicas positivas. No le tenemos que decir al cerebro, cerebro, ponete a imaginar. No le decimos a los pulmones, pulmones, ayuden a respirar. No le decimos al corazón, corazón, latí. Eso funciona con cierto automatismo, pero es parte de un mecanismo perfecto, el del cuerpo humano. Cuando el cerebro imagina, imagina por su cuenta. Si nosotros nos predisponemos, a veces cerramos los ojos, a veces ponemos una habitación a oscuras, a veces vamos manejando y suspendemos una parte de todo mientras estamos atentos al manejo para prestarle atención a la radio, que no suene como la música de fondo, sino como un tema principal. Si todos estos elementos se dan, ¿acaso salgamos ganando la experiencia de esta tarde? Esta tarde vamos a comenzar por Julio Cortázar y sus ecos en la música, en la literatura y en la política del mundo. Nació un día como hoy, el 26 de agosto de 1914.
2: Un señor lo sientan en una silla, en un estudio de grabación, y hay un gran silencio, y luego sale una voz, así como de la nada, una voz que parece ya muerta, y del otro lado habrá un día un señor que comprará el disco y lo escuchará en su casa, y será un poco también como si él estuviera muerto cuando lo escucha.
1: Alguna vez, en un texto que escribió para un disco de Susana Rinaldi, con quien mantuvo una relación fuerte, Cortázar apuntó: vos sos los discos. Hoy podríamos pensar que la voz de Cortázar también es los discos. Y por ende es entonces también la radio. El más radiofónico, el más discográfico de todos los escritores argentinos. Esta es una musicalización que Pedro Aznar hizo de un texto incluido en un disco, bajo una fórmula: esto lo estoy tocando mañana. Es una frase que Cortázar atribuye a un tal Jimmy, que en realidad es Charlie Parker, en un cuento extraordinario sobre el jazz, la música y la creación, llamado El Perseguidor. Charlie Parker está haciendo una revolución en la historia del jazz. Está fundando con su estilo el bebop. Y al mismo tiempo se está inyectando heroína. Va a terminar muerto muy joven. Y en esa sesión de grabación le dice al técnico de grabación: esto lo estoy tocando mañana. ¿Está tan ido que no sabe lo que dice? ¿O a pesar de su estado, está tan lúcido que sabe que eso va a sonar mañana en discos, en muchos lugares? ¿Cortázar grababa sus discos sabiendo que su voz estaría preservada para el mañana? ¿Cómo tocó la trompeta? ¿Cómo amó mucho al jazz? ¿Cómo escribió mucho el jazz? ¿Cómo hay una especie de posibilidad de musicalizar rayuela únicamente con jazz? Sería jazzuela. Cortázar hacía de algunos elementos de la música de los afrodescendientes un bastión de su escritura, aunque no lo decía. una escritura con improvisación, con swing, con búsqueda y desafío.
2: Nunca me olvidaré que cuando vine a París...
1: Cuando en 2014 se cumplieron 100 de su nacimiento en Bruselas, Bélgica, hijo de un empleado de la Embajada Argentina allí. La Feria del Libro de París lo saludó a Cortázar como un escritor propio. Cortázar nació en Bélgica. Su familia derivó por varios países antes de volver a la Argentina. Se formó en la Argentina y se fue de aquí a comienzos de los 50, hasta su muerte. En los 80 tempranos vivió en París, pero nunca escribió en francés. Sin embargo, la pregnancia de su figura y de su obra es tan importante, ha sido y seguirá siendo tan importante, que Francia lo considera uno propio. Argentina lo considera uno muy propio. Esta semana recordamos la leyenda de Jorge Luis Borges. El Día del Lector en la Argentina celebra el nacimiento de Borges. Borges también murió en Europa, murió en Ginebra. En muchos lugares del mundo de habla inglesa es considerado un escritor local, porque las traducciones al inglés muy tempranas muestran una obra muy influida por los ingleses. En el caso, por la literatura inglesa en general. En el caso de Cortázar es más la francesa, pero también la literatura universal. Pero todo eso tamizado por su experiencia en la Argentina. Entre los cuentos famosos de Cortázar, que fue un gran cuentista, además del Perseguidor, una obra maestra, figura Casa Tomada, una ficción. Dentro de una casa quedan dos hermanos en la última habitación, que es la cocina, y el resto de la casa ha sido tomada. La crítica diría, por el momento de su publicación, que era una metáfora sobre lo que la clase acomodada, la clase media, sentía con la irrupción del peronismo. Era el peronismo el que se iba quedando con todo, y los que estaban refugiados en la última habitación posible esperaban la invasión final. Era parte del gorilismo de una parte de la sociedad argentina y de la literatura, muy reflejados en los años 40 y los años 50. Pero eso es una tesis que formuló la crítica. Casa Tomada también se publicó porque Jorge Luis Borges, al leerlo en un Cortázar muy joven, lo recomendó en una publicación. Pasado el tiempo, ¿era así o no era así? Esto cuenta Cortázar al respecto.
3: Ahí está lo de esos hermanos expulsados de su casa. Sí. Es Casa Tomada. Hubo un tiempo en que se dijo que ese cuento, que es un cuento muy breve y profundamente intenso, era un cuento que quería ser como una alegoría del peronismo y de la situación argentina. ¿Es cierto o es una atribución de la calle?
4: Sí. Es absolutamente cierto, sí, y fue para mí una sorpresa enterarme de que existía esa versión. Fue quizá la primera vez en que yo descubrí una cosa que es muy bella en el fondo, y es la posibilidad de la múltiple lectura de un texto. O sea, descubrir que hay lectores que te siguen como escritor, que se interesan en lo que tú haces, y que al mismo tiempo están leyendo tus cuentos o tus novelas desde una perspectiva totalmente diferente de la mía en el momento de escribirlas, y que tienen una segunda o una tercera interpretación. Mi interpretación de ese cuento, te la puedo decir, y ha sido dicho ya en otras entrevistas, eso es el resultado de una pesadilla. Yo soñé ese cuento, solo que no estaban los hermanos, había una sola persona que era yo, y me desplaza, algo que no se podía identificar, me desplazaba poco a poco a lo largo de las habitaciones de una casa hasta echarme a la calle. Es decir, que había esa sensación que tienes en las pesadillas, en que es el espanto total, sin que nada se defina. Es simplemente el miedo en estado puro. Algo espantoso va a suceder un segundo después. Y a veces, por suerte, te despiertas. Casi siempre te despiertas antes de que eso se produzca. Bueno, en ese caso era lo mismo. Había una cosa espantosa que avanzaba, indefinible. Se traducía por ruidos. Una sensación de amenaza que avanzaban así. Entonces yo me iba creando barricadas,
3: retrocediendo y cerrando puertas.
4: Exactamente, hasta que la última puerta era la de la calle. Y en ese momento me desperté, antes de salir a la calle, me desperté. Y me acuerdo muy bien que inmediatamente me fui a la máquina de escribir y escribí el cuento de una sentada. O sea, que esa es mi lectura del cuento. Ahora, esa interpretación de que quizá yo estaba traduciendo mi reacción como argentino frente a lo que sucedía en la política, no se puede excluir, porque es perfectamente posible que yo haya tenido esa sensación que en la pesadilla se tradujo de una manera fantástica, de una manera simbólica. En realidad, cualquier análisis psicoanalítico de nuestros sueños te demuestran que ese terrible león es tu tía Juanita y que sí, claro, y no es cierto, y que el gato es tu hermana y que...
3: Cualquiera de las cosas que en la vida real te incomoda.
4: Se crea toda una simbología de sustituciones. Exacto. El sueño sustituye una cosa por otra, te lanza un mundo de símbolos, y bueno, y hacía falta Freud para explicarlos, y los que han venido después. Entonces, a mí me parece válido como posible explicación, no es la mía, en todo caso.
1: Cortázar se fue de la Argentina durante el segundo de los gobiernos peronistas, al final del primero, en 1951.
2: La idea de grabar un disco de manera más o menos...
1: Prácticamente no había publicado obra importante en la Argentina. Es mal, le habían rechazado obras importantes, pero se fue sintiéndose asfixiado por el clima de época. Siempre tuvo que mantener a una familia, una madre y una hermana. Por eso trabajó de profesor, en oficinas, por eso peregrinó por la Argentina como docente, trabajó en la provincia de Buenos Aires, trabajó en Mendoza.
2: En la medida de lo posible.
1: Y en Francia, París, encontró primero trabajos bien pagos, incluso uno en la radio. Las actualidades francesas en castellano, de ahí viene su radiabilidad, a pesar de el problema en el frenillo, que le hacía un acento con una R rara. Y consiguió trabajo de traductor en la UNESCO. Pudo radicarse y vivir cómodamente, y a partir del boom de la novela Rayuela en los tempranos 60, y pese a que la crítica argentina no la entendió en general al principio, Cortázar se convirtió en un escritor muy famoso.
2: Siempre me ha molestado eso de sentir que un señor...
1: Su fotogenia, estamos compartiendo uno de los famosos retratos de Sara Fascio, del Cortázar joven, el hecho de que portara una enfermedad que parecía impedirle envejecer, su cara de niño. Un cambio radical de sus posturas políticas después de la Revolución Cubana y su adhesión, prolongado en la adhesión a la Revolución Nicaragüense, hicieron de Cortázar un ídolo de muchísimas personas que a lo mejor ni siquiera leían sus obras, pero lo tenían como un escritor comprometido, valiente y completamente diferente. En Cortázar habitaba, si se quiere, el milagro de lo sorprendente en el ejercicio de la naturalidad. En un relato completamente normal empezaban a aparecer elementos fantásticos o fantasmagóricos, incluso de terror, sin que el lector estuviera del todo avisado. Uno de los trucos de Cortázar, que en la era de las revoluciones, o los sueños de las revoluciones, en la era de la idea de que era posible en los 60 tomar los cielos por asalto, sampleando una vieja frase de un pensador de la izquierda internacional, Cortázar soñaba con una literatura, Cortázar escribió Rayuela como un juego, que fuera juguetona, que rompiera los límites de los libros, con libros diferentes, los hizo, con obras ilustradas por pintores, soñaba con que también se podía revolucionar la literatura. Y se preguntaba cosas que después de él resultan esenciales. Por ejemplo, en el preámbulo a las instrucciones para dar cuerda a un reloj. Cuando te regalan un reloj, en la época en que se te regalaban relojes, ¿te regalaron un reloj o vos fuiste regalado al reloj que te regalaron?
2: Preámbulo a las instrucciones para dar cuerda al reloj. Piensa en esto. Cuando te regalan un reloj, te regalan un pequeño infierno florido, una cadena de rosas, un calabozo de aire. No te dan solamente el reloj, que los cumplas muy felices y esperamos que te dure porque es de buena marca, suizo, con áncora de rubíes. No te regalan solamente ese menudo picapedrero que te atarás a la muñeca y pasearás contigo. Te regalan, no lo saben, lo terrible es que no lo saben. Te regalan un nuevo pedazo frágil y precario de ti mismo. Algo que es tuyo, pero no es tu cuerpo. Que hay que atar a tu cuerpo con su correa como un bracito desesperado colgándose de tu muñeca. te regalan la necesidad de darle cuerda todos los días, la obligación de darle cuerda para que siga siendo un reloj. Te regalan la obsesión de atender a la hora exacta en las vitrinas de las joyerías, en el anuncio por la radio, en el servicio telefónico. Te regalan el miedo de perderlo, de que te lo roben, de que se te caiga al suelo y se te rompa. Te regalan su marca y la seguridad de que es una marca mejor que las otras. Te regalan la tendencia a comparar tu reloj con los demás relojes. No te regalan un reloj, tú eres el regalado. A ti te ofrecen para el cumpleaños del reloj.
1: El grupo francés de tango electrónico, Gotham Project. Homenaje a Rayuela.
2: De cerca me miras, cada vez más de cerca.
1: Rayuela fue la segunda novela de Cortázar. Su publicación en París en 1963 disparó lo que luego la crítica llamó el boom latinoamericano. Es decir, ante el impacto de una obra, la prensa y los lectores europeos descubrieron un continente. Detrás de Cortázar descubrieron otro montón de escritores importantes. Si no hubiera sido por Rayuela, tal vez en el futuro Mario Vargas Llosa no hubiera ganado el Premio Nobel de Literatura, ni tampoco Gabriel García Márquez. Juan Rulfo no hubiese sido tan famoso. Jorge Luis Borges no hubiese traducido sus obras a todos los idiomas. Alejo Carpentier no sería conocido fuera de Cuba. Augusto Roa Bastos no hubiera sido el gran escritor que fue. Detrás de Cortázar entraron al mercado literario europeo, que es decir, también al mundo de los lectores, docenas de escritores muy valiosos y de estilos diferentes y edades distintas de la América Latina. Por eso es que Cortázar fue siempre considerado por todos como un padre, un tío o un hermano. ¿Y por qué le puso Rayuela a esta obra? Para la crítica se trató de una antinovela. Cortázar prefería considerarlo una contranovela. Pero era la salida de la comodidad del control que él ejercía sobre sus cuentos, sus maquinarias perfectas, la arquitectura interna de sus relatos, hacia una deriva. Una novela que se puede leer con distinto orden según quiera el lector o indique el autor, que no se puede leer linealmente y que tiene, por ende, varios finales. Algunos personajes como la maga, la coprotagonista de la novela, la musa de Horacio Oliveira, el protagonista, que no solo son irrepresentables fuera de la literatura, sino que además son únicos y casi perfectos.
2: Me basta cerrar los ojos para deshacerlo todo y recomenzar.
1: Había trabajado 4 años consecutivos en Rayuela. Rayuela se quedó a vivir por siempre en un ambiente. Y sus personajes. Como algunos otros escritores exiliados o viviendo fuera de su país, Cortázar entendió finalmente lo que es la identidad latinoamericana desde Europa. En su época hubo muchas picas, muchas discusiones ideológicas y estéticas con Cortázar. Cuando en los años de dictadura, él viviendo afuera, integrando el tribunal Russell, denunciaba los crímenes de las dictaduras latinoamericanas en el mundo, había escritores que habían permanecido en los países, sobre todo en la Argentina, que disentían con ese modo Cortázar. Y se lo hacían saber y se lo hacían pagar. Cortázar volvió del exilio o de la estadía afuera en el 73 con El triunfo de Cámpora y volvió en el 83 con el otro Retorno a la democracia, tentado por el alfonsinismo para un cargo que nunca recibió. Hubiese sido el presidente de la CONADEP. Finalmente, los sectores más de derechas del alfonsinismo consideraron que era imprudente. Fue Ernesto Sábato, el presidente de la CONADEP. Cortázar volvió a París y murió un poquito después de una enfermedad que portaba.
2: Nosotros en América Latina no tenemos una identidad definida. Hay una identidad profunda, lingüística, telúrica, si quieres, una comunidad de sentimientos y de ideales. pero no hemos alcanzado todavía nuestra verdadera identidad de pueblos. En la medida en que sigamos siendo manipulados y colonizados y explotados, por un lado por el imperialismo norteamericano, por otro lado por las dictaduras que en este mismo momento están haciendo lo que tú sabes muy bien en América Latina, nuestra identidad es una identidad un tanto ideal, es un deseo de identidad, pero que no está plenamente logrado. Cada movimiento revolucionario, cada tentativa de liberación, pienso en este mismo instante lo que está sucediendo en Nicaragua, eso es un impulso hacia la identidad. Yo soy profundamente optimista en ese plano y sé que vamos a conseguirla, en el plano individual y en el plano colectivo, en el plano de los pueblos. De manera que yo considero que la identidad es una palabra de lucha, es una consigna, no es una cosa que hayamos conseguido, todavía no la tenemos esa identidad. Estamos aislados, balcanizados, compartimentados, nos destruimos entre nosotros en querellas absurdas. Y el resultado es que la identidad sigue siendo un ideal, pero tengo también la convicción de que todo lo que ha sucedido en América Latina a lo largo de este siglo muestra que hay un proceso irreversible y que vamos camino de nuestra identidad, un camino que está costando mucha lucha, que está costando mucha sangre y que en definitiva es sin embargo un camino que ya está de alguna manera trazado en el tiempo y que, te repito, es irreversible.
1: Literariamente un escritor del género fantástico, con algo de surrealismo y después de realismo mágico. Cortázar era fuertísimo en el relato corto, en los cuentos, pero también tenía una prosa poética muy interesante y escribió con Rayuela una novela monumental e histórica. En la poesía flotaban sus relaciones personales, sus matrimonios y sus romances, algunos muy notables. Liliana Felipe cantando Java a partir de un texto de Cortázar. Su vida temprana en Bélgica, en Suiza y en España fue convenientemente olvidada según él fue creciendo, en el conurbano bonaerense, en Banfield. Y después la mudanza al centro de la capital federal, los trabajos en el centro, los bares donde escribía, el subte, los cines, los teatros que quedaron para siempre como escenario de su obra, el barrio de agricultura, donde vivió su madre con su hermana, donde hay bares y sitios que celebran a una obra que escrita a la distancia del exilio, sin embargo, siempre tuvo la Argentina y el castellano pronunciado a la Argentina como leitmotiv.

0: Es bueno decir que además de ser un escritor amado por la crítica, por las editoriales y por los lectores de literatura, Cortázar fue un raro ejemplo de un ídolo de masas, un tipo que si iba a una cancha de fútbol recibía una ovación. En el viaje final, sin que nadie supiera que era un viaje final, el de enero, diciembre y enero, enero del 84 y diciembre del 83, ese Cortázar que permaneció algunos días en Buenos Aires suelto, esperando una reunión que nunca se produjo, que tomó café en los bares de la Avenida Corrientes, que fue a horas de teatro abierto, que se metió en un cine, que buscó los amigos del pasado, comprobó que se había convertido desde los 60 en adelante en un escritor muy famoso. No me lo contaron, lo vi a Cortázar en la esquina de Corrientes y Montevideo, un día en que en la Argentina, al retorno de la democracia, liberaban presos políticos y había una gigantesca manifestación. No me lo contaron, lo vi a Cortázar delante de la manifestación, meterse en un teatro abierto, vi a la gente en los bares llevándole flores, libros para firmar, incomodándolo en parte. La altura de Cortázar lo hacía muy distinguible, y él... Compartimos una extraordinaria foto de Dani Jaco ahora en el streaming de la radio. Sin saber que se estaba despidiendo de Buenos Aires, haciendo una lenta y silenciosa despedida, incluso con su guayabera tan tropical, comprada en Cuba. Siempre defendió el gobierno cubano, comprada en Nicaragua. Siempre defendió al gobierno de Nicaragua. Es justo corazón, la canta el que se queda, la canta el que se queda. Cuando todo termina, quedan las leyendas y quedan las obras. Y queda, en el caso de Cortázar, su voz leyéndose, diciéndose, sabiendo que eso lo estaba leyendo mañana. Por ejemplo, Sobremesa.
1: Este último texto creo que no necesita comentario. En todo caso, no es un adiós entre el que habla y los que lo escuchan, sino todo lo contrario. Una voluntad de seguir estando ahí, cerca, esperando, ayudando a la esperanza con todo lo que se tiene. Sobremesa. ¿Cómo te va, Robert Desnos? ¿Cómo te va, Javier Ego? Rara baraja de memoria. Los dos tan juntos esta noche. Los dos tan lejos en la vida. Robert Desnos, Javier Ego, en esta mesa a medianoche, mirándose desde mis ojos, fumando el mismo cigarrillo que compartimos como el trago y este silencio de París. Un cuarto piso donde estamos tan solos en la medianoche. Arriba hay gente y la TV. Abajo hay la TV y hay gente. El mundo de hoy, no el de mañana. Javier Ego, Robert Desnos. La mesa llena de papeles. Los restos de la cena fría. Un disco de Edith Piaf. La mugre del hombre solo en casa sola, el libro abierto en cualquier página. Diciembre 17, Moro e Inti cazaron una pava. Nosotros, Tuma, Rolando y yo, nos dedicamos a hacer la cueva secundaria que puede quedar lista mañana. Llueve en París, llueve en Camiri. ¿Cómo te va, Regis Debré? Llueve en La Habana, llueve en Praga. Elizabeth, el día llega cantando por los cañadones. Llega con Tania y Michel Firk. Iremos juntos a los bailes de las esquinas liberadas. Juntos de nuevo. Juntos todos los que esta noche están tan lejos, fumando el mismo cigarrillo del hombre solo en casa sola. Y si tenemos suerte, puede que también venga ese que mira siempre a lo lejos mientras nace el alba en la profunda selva. Junio 26. Al caer pidió que se me entregara el reloj, y como no lo hicieron para atenderlo, se lo quitó y se lo dio a Arturo. Ese gesto revela la voluntad de que fuera entregado al hijo que no conoció, como había hecho yo con los relojes de los compañeros muertos anteriormente. Lo llevaré toda la guerra.
0: En Buenos Aires hay 5 escuelas que se llaman Julio Cortázar. En España hay una que se llama Julio Cortázar. En el barrio de Palermo Viejo hay una plaza. Antes esa plaza se llamaba la Plaza Serrano, que se llama Cortázar. La intersección de Serrano, Honduras, ruta y Borges.
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0: Hay un puente sobre la avenida San Martín en el barrio de Agronomía que se llama Julio Cortázar.
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0: El que llamamos barrio Agronomía en realidad es el barrio Rawson Cortázar.
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0: Pero en el mundo, en muchos lugares distintos, los homenajes a Cortázar evidencian la altura de su propia obra. En los años de su exilio, en París, el Tata Cedrón fue amigo de Cortázar, que escribió un cuento en casa del Tata Cedrón, narrando la loca dinámica de una familia exiliada, y además escribió poemas para que él los musicalizara. Este se llama La Camarada. Canta desde siempre el inefable Tata Cedrón.

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1: Esta canción se llama Hoy pasaba para saludarte y es un homenaje a Cristina Fernández de Kirchner.
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1: Su autor es el músico y periodista Amadeo Lucas.
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1: Uno nunca sabe cuánta gente está escuchando y quiénes conforman una comunidad de oyentes. El día que murió el polaco Goyeneche, ayer evocamos su poderosa figura en nuestra editorial, estaba inaugurándose la Plaza Cortázar en el barrio de Palermo Viejo. Tocaba ese día, en el homenaje de la ciudad a Cortázar, en la ex Plaza Serrano, Ariel Prat. Ariel Prat está escuchando el programa desde Zaragoza, en España, donde vive una parte importante del año. Y recordó aquel momento. Estábamos juntos. Yo había ido a ver su espectáculo. Tuve que rajar de la plaza rumbo al diario en que trabajaba, el diario Página 12, para hacerme cargo de la despedida gráfica de Goyeneche. Aquel momento. Estábamos juntos. Yo había ido a ver su espectáculo. Tuve que rajar de la plaza rumbo al diario en que trabajaba, el diario Página 12, para

0: Omiten 435 días que este poder judicial partidario, carente de toda imparcialidad, carente de debidos procesos y muy plagado de mamarrachos jurídicos y de familia judicial, cuando la misma Constitución prohíbe que dentro del poder judicial se pueda nombrar a familiares directos de los jueces, claramente es una mafia quien tiene presa, proscrita, casi secuestrada a nuestra representatividad democrática, porque ha sabido defender los intereses de las mayorías de los argentinos, y es Argentina, queridos, queridas, sin no se despabilan o ya no se puede entender qué es este oprobio con el que convivimos día a día, 435 días de esta tamaña injusticia que no vamos a callar ni a dejar de decir, porque queremos votarla, porque además Cristina es inocente y porque nosotros tenemos el libre derecho de expresar quién nos representa democráticamente, y no hablo por mí misma ni sola, porque además nunca la política es para uno mismo, la política es un servicio de justicia y de solidaridad, o de esa búsqueda al menos, porque es un poco frustrante, ¿no? Porque justicia y solidaridad no es lo que está reinando ni abundando, mucho más hoy que Toto Caputo, que es el responsable de este modelo económico, igual al de Martínez de Hoz hace 50 años en la última dictadura cívico-militar, es que pisa el Fondo de Garantía de Sustentabilidad para darle a los bancos, para que 17.000 familias puedan adquirir créditos hipotecarios. No estamos pudiendo pagar la luz, los servicios.
1: Y es la plata de los jubilados, ¿no? Nada más
0: nuestra,
1: y nada menos.
0: O sea, nuestros padres, nuestros jubilados, nuestros aportes van a pisarle a este modelo económico de la violencia. No sé, recién están sesionando en la Cámara Baja, tampoco declararon la emergencia en discapacidad. Tengo grandes colegas y las conocés porque son actrices reconocidas en sus trayectorias, Valentina Bassi, Lola Bertet, entre muchas y otras miles de familias.
1: Julieta Díaz, ¿no?
0: Julieta Díaz, Inés Esteves, que conviven con la realidad de hijos con ciertas discapacidades, y realmente las vemos cotidianamente publicar, ¿no?, y denunciar esta
1: falta. Y salir
0: falta,
1: a la calle.
0: Y salir a la calle y luchar incansablemente por los derechos, derechos adquiridos de sus hijas y de sus hijos. No puedo no cargarlo de emocionalidad porque estamos hablando de nuestros hijos y de nuestras hijas, ¿no? O sea, son sus hijos, pero son nuestros y nuestras hijas e hijos. Y este ministro de Economía, este plan macabro que tiene este modelo de valorización financiera, no le importa la vida de estas colegas ni de nadie en la sociedad, ni al conjunto, ¿no?
1: Quiere muertos a una parte muy importante de los que deberían ser atendidos por el Estado, como está claro. Nos vamos a ir un cachito antes de continuar a las calles de la ciudad de Buenos Aires. Está Martín Suárez ahí en el móvil 1. Martín, ¿cómo va? Buenas tardes.
2: Carlos, Marina, buenas tardes. Estamos dentro, en casa parlamentaria, en el Congreso Nacional, en la Cámara de Diputados, porque desde las 12:30 están debatiendo varios proyectos importantes que se encuentran en la agenda del Gobierno Nacional, como son la media sanción de la reforma del Banco Central y el proyecto de ley de Inocencia Fiscal 2. ¿Sí? Proyectos que están solamente en la agenda del Gobierno Nacional, que ellos saben bien cuál es la verdadera agenda del pueblo, pero que la omiten por completo. La agenda actual es el hambre, la agenda actual es no poder llegar a fin de mes, la agenda actual es aumentar urgentemente el salario de jubiladas y jubilados y también de todos los trabajadores y trabajadoras, pero eso no lo quieren poner en agenda, y también la situación de los inquilinos. Bueno, mucho de eso pasó también de la mano de la oposición, que intentó un apartamiento de reglamento para poder meter varios proyectos como familias endeudadas y la prórroga de emergencia en discapacidad que se iba a extender hasta el 31 de diciembre del año 2027. Ninguno de los dos pudo salir, pero están en pleno debate parlamentario porque la semana que viene puede cambiar el panorama si todo se agudiza. Pero volviendo al tema de la agenda de Milei, aquí en el Congreso parece que no habrá obstáculos, ¿no?, para que el oficialismo apruebe la reforma del Banco Central, que es uno de los tantos pedidos del Fondo Monetario Internacional. No es un proyecto del gobierno de Javier Milei, sino que viene de esta decisión internacional del fondo, que nos ha endeudado en más de 50.000 millones de dólares para llevar adelante esta reforma del Banco Central, junto con lo que es también la ley de inocencia fiscal. Bueno, ya conocemos todos los argumentos, porque lo venimos tratando no este día, sino varias semanas antes, varios meses antes, Carlos, cuáles son los argumentos, tanto de la oposición como del oficialismo. También sacamos parte del discurso de Hugo Yasky en el programa anterior, ya los conocemos de memoria, hoy están repitiendo esos mismos discursos. Los libertarios están a favor de la modificación de la Carta Orgánica del Banco Central para hacerlo independiente de los poderes de turno, pero lo van a hacer dependientes de los libertarios, venga quien venga. Bueno, ya lo conocemos de memoria. si hay algo que me gustaría destacar

0: la jornada de hoy, algo más o menos potable, es una ley que se está tratando, que se va a tratar a última instancia, esperemos que se apruebe, porque también lleva años y años de debate y nunca se ha podido meter en la agenda parlamentaria, que tiene que ver con el proyecto para reducir el IVA a la mitad de aquellas personas que son celíacas, que no pueden comer alimentos con gluten. Bueno, todo esto podría cambiar si hoy se aprueba media sanción de la ley. Después hablamos de los demás proyectos, pero si te parece, escuchamos al diputado Oscar Aguad, que redactó este proyecto de ley de la provincia de Misiones, que también no solamente favorece la calidad de vida de millones de argentinas y argentinos, no es de un grupo minúsculo, sino también de las economías regionales.
1: Dale, escuchamos.
2: Es importante no solo para la provincia de Misiones, sino para todos los argentinos, porque es un proyecto de ley que conjuga la parte sanitaria con la parte del desarrollo de las economías regionales. Digo la parte sanitaria porque favorece y va a favorecer a más de 10 millones de argentinos que son intolerantes al trigo, avena, cebada y centeno, al TAC, al gluten, que no pueden consumir o que para tener una buena calidad de vida necesitan consumir algo que no tenga justamente trigo, avena, cebada y centeno, que tributa hoy justamente la harina de trigo, tributa el 10.5, y nosotros lo que buscamos con esto es una igualdad en la cuestión impositiva para aquellas personas que no solamente están castigados por la genética, antes de sancionar esta ley también están castigados por los impuestos. Y bueno, la idea es que este proyecto de ley pueda favorecer a millones y millones de argentinos.
3: Muy bien, diputado, si hoy se aprueba la media sanción en diputados y después en dos semanas también en la Cámara Alta recibe la sanción definitiva, ¿en cuánto tiempo se tendría que poner en práctica esta ley?
2: Y una vez que esté sancionada la ley y una vez que esté promulgada la ley por parte del Ejecutivo, eso debería ser automático, ¿no? Porque tiene que ver con una cuestión netamente de una disminución del valor agregado, que es del IVA del 21 al 10.5. Así que entendemos que para la cadena productiva y también para el consumidor va a ser algo muy favorable en poco tiempo.
0: Bueno, alguito de justicia social se puede dar hoy en la tarde si es que se debate positivamente este proyecto para bajar los tributos del IVA a todos los productos que no tienen gluten. La reforma de la Carta Orgánica del Banco Central, que va a buscar garantizar la independencia total de todos los gobiernos de turno, es el tema central de la jornada de hoy. Dentro de 4 horas más o menos se puede llegar a aprobar este proyecto. Comenzó a las 12:30, Carlos, y es muy probable que a las 5:30, 6:30 de la tarde se tenga la votación definitiva de esta media sanción del proyecto para cambiar la Carta Orgánica del Banco Central, y después viene la discusión del resto de los proyectos que están en debate.
1: Bien, Martín, muchísimas gracias. Ojalá es la canción que estamos escuchando, es parte de nuestra cortina de Lolo Micucci, se avance en la dinámica parlamentaria en la Argentina. Abrazo grande para vos, ¿eh?
0: Otro para vos, Carlos, hasta luego.
1: En el móvil 1 en la ciudad de Buenos Aires, en este caso en el Congreso de la Nación, Martín Suárez. Más adelante en el programa, ¿qué pasará aquí en el piso, Marina Gleiser?
4: Por suerte nos viene a visitar Paolo Giuliano, él va a traer para contarnos lo que es Una Muerte Compartida. Es una obra de teatro que estuvo nominada como mejor obra de inclusión social en los premios de teatro independiente del 2025 y fue a Cuba al ciclo expositivo Genca en el 2024. Trata de la muerte de Laura Benavides. Su familia intenta atravesar el duelo mientras conserva una imagen construida durante años, pero la llegada de Marcos, un hijo oculto, desata una serie de revelaciones que pondrían en crisis a los vínculos familiares y a las verdades, sobre todo, que se sostienen en este pueblo, ¿no? Porque sucede en un contexto de pueblo chico, infierno grande. Entre silencios, prejuicios y secretos, esta muerte compartida invita a reflexionar al público sobre la identidad, la aceptación y el costo de aquello que elegimos callar u omitir. Los silencios no son salud. Esa es una frase con la que no estoy de acuerdo. Creo que a veces...
1: El silencio es salud, es claro. La frase.
4: Claro, no estoy de acuerdo con esa frase.
1: El silencio no es salud.
4: El silencio no es salud. A veces sí está bueno ser prudente o callar en determinados momentos en donde no es oportuno decir o expresar en voz alta lo que uno piensa por una cuestión estratégica o por una cuestión de medir tiempos y estar a favor de cuándo es el momento de poder decir. Pero siempre decir es mucho más sanador y saludable que callar u omitir. Por la contradicción, ¿no? Porque uno calla u omite cuando tiene una contradicción. Cuando tiene plena convicción de lo que está diciendo, casi que es imperativo el momento de decir, casi que a uno le salen las palabras de la boca, o si necesita callar porque no está el momento, igual se le nota en la cara cuando tiene una fuerte convicción. Qué lindo es vivir con unos pares de causas y convicciones, o varias situaciones de convencimiento en términos de defender ideas e intereses. Así que en un ratito nomás va a estar acá Pablo Giuliano presentando Una muerte compartida, que es el Tinglado Teatro Mario Bravo 948, que se sucede los domingos a las 12 del mediodía. Es un lindo horario para ir a ver teatro. Esta propuesta que traemos hoy de Paolo Giuliano es una obra que ha recorrido mucho tiempo porque está en su quinta temporada.
1: Bien, en la Ciudad de Buenos Aires, como verán, hay opciones de teatro los fines de semana en todos los horarios que podamos imaginar. Uno puede salir de misa de 10 en la catedral e ir al teatro inmediatamente, como una forma de pensarlo. Pensaba recién en el silencio y la falta de silencio, los ejes de mi carreta, ¿no? En que metió todo lo posible al respecto a Atahualpa Yupanqui. No necesito silencio, ya no tengo en qué pensar. Pensaba, pero hace tiempo, ahora ya no tengo más. ¿Necesitamos del silencio o tenemos que romper el silencio? Respecto a esto, el gobierno de la Nación, el Poder Ejecutivo Nacional, ha eliminado todas las ayudas para las personas y todas las campañas de difusión en torno al cáncer de mama. En consecuencia de eso, y esta es la tercera edición, se realiza una vez por año el Mamapalooza, un encuentro donde la medicina se conecta con la comunidad, donde la información confiable se transforma en prevención y donde las voces ayudan a generar un verdadero impacto social. Saben que los medios de comunicación reciben pauta del Estado en parte por campañas obligatorias y gratuitas de salud pública. Bueno, el gobierno ha eliminado una parte de estas campañas. Parece que cáncer de mama es un problema para el gobierno. El encuentro que viene del Mamapalooza, el de este año, será el martes 22 de septiembre de 2026 en La Rural, el predio ferial de Buenos Aires, en un espacio importante se reunirá a profesionales, organizaciones, pacientes y comunidades para compartir conocimiento, promover la prevención y generar conciencia sobre la salud mamaria. El Estado no lo hace, hay gente que se organiza para hacerlo.
4: No lo hace en ese sentido y en ningún sentido. No protege tampoco la prevención de enfermedades de transmisión sexual.
1: Las venerias,
4: ni tampoco la salud reproductiva, ¿no? Y entonces nuestros pibes y pibas están sujetos a modas actuales que los exponen a riesgos muy grandes.
1: Han aumentado notablemente los casos de enfermedades venéreas.
4: Claro, la sífilis, que son enfermedades bastante jodidas en términos de cura y que estaban erradicadas. Lo mismo con los planes de vacunación. O sea, si no protegemos a nuestras juventudes y a nuestras infancias, es muy difícil que el prójimo no llegue roto a ese futuro que todos creen poder planificar o tener entre manos. Claro, eso es lo que te quiero decir. Es realmente catastrófico lo que estamos viviendo con respecto a prevención en cuestiones de salud y para las campañas también de prevención con respecto a enfermedades que habían sido erradicadas y que no son para nada sencillas.
1: Bien, gracias a todos los oyentes que están comentando con nosotros el programa. Recién uno que vive en Banfield, se llama Antonio, aunque no firmó su mensaje, nos muestra un homenaje en las calles de Banfield a la salida de un puente, según veo, o de un túnel, a Julio Cortázar, que vivió allí. Tengo entendido que Cortázar, dice Héctor de Ollaneda, tuvo un accidente y recibió una transfusión de sangre mal analizada, contaminada con HIV, y eso lamentablemente fue finalmente el motivo de su muerte. Sí, tenía una debilidad en la sangre de Cortázar, es posible que haya sido eso, pero no solo eso. Buenas tardes a todos en el equipo, escuchando atento el homenaje a Cortázar, y de fondo ahora escuchando también a Liliana Felipe, mejor aún. Recuerdo de esa época que no solo se le impidió estar en la CONADEP, a Cortázar, sino también que la derecha radical, con Luis Brandoni de asesor, le pidió a Alfonsín, presidente en ese momento, que ni siquiera lo recibiese, cosa que lamentablemente también pasó por entonces. Sí, es una historia amarga y terminal del Cortázar en Buenos Aires. Muy bueno la editorial, dice Nacho Bordes Rosario.
4: Pero qué bien escribía Julio.
1: Cada vez más, sí. En parte por eso, ¿no? En parte por eso, porque pensaba bien y porque escribía bien. Disculpen la obviedad, dice Brian Renison ahora, pero es inevitable el ejercicio de reemplazar en el poema de Cortázar el reloj por el teléfono, ¿no? Cuando te claro. regalan un teléfono, vos sos el regalado al
4: Totalmente.
1: Teléfono. Totalmente. En aquel momento era el reloj, pero también era algo simbólico sobre los objetos y nosotros.
4: Estuve buscando sobre todo de esto de quedar aferrados a los dispositivos tecnológicos como el teléfono, estos 29 estados mancomunados del juicio a Mark Zuckerberg, que está más que interesante, porque una jueza tiene que definir lo mal que hicieron las redes sociales de Meta, el grupo que antes era Facebook Inc. y que tuvo mucha injerencia acá en Argentina, aunque es desconocido este tema, con Cambridge Analytica y con Libra, que se llamaba así.
1: El triunfo de Macri en las elecciones con el apoyo de una empresa inglesa que utilizaba Facebook como base de datos para informar a personas e inducirlas a votar lo que votaron.
4: El dueño de Facebook es ese mismísimo Mark Zuckerberg, que crea a partir de Meta Instagram, WhatsApp y Thread. Y a partir de esas redes sociales, lo que sostienen estos 29 estados, que no es menor porque es la mitad del país norteamericano, de los Estados Unidos, que enferman de forma adictiva a juventudes e infancias con respecto a la dependencia del scroll, provocando en ellos un efecto de dopamina que después termina en depresión, y que a partir de esos filtros disputan desde un lugar de cultural y de valores, trastocado lo que es las funciones de pulsión vital, y entonces también generan muchas enfermedades que tienen que ver con inseguridades propias y que pueden terminar en suicidios o en, digamos, la caída de la autoestima de los pibes y pibas que no pueden dejar de scrollear, de subir fotos, de la situación de publicar a través de esas redes que solo juntan datos y hacen estudios de nichos sociológicos, que son estos que dependen de Meta y del señor Mark Zuckerberg, que es WhatsApp, Instagram y Facebook.
1: Nos había anticipado Sebastián Nomowiski, nuestro experto en inteligencia artificial, esos juicios y los resultados. Hay ya condenas en muchos lugares y 700 mil millones de dólares a pagar. Para algunos puede ser un vuelto, para otros el comienzo de una etapa en que el Estado, los Estados, tienen que estar presentes en un asunto que parecen haber olvidado, salvo que hayan sido los dueños de esas plataformas las que hayan influido en la presencia en el Estado, en las presidencias y en las gobernaciones de aquellos que entonces no deciden nada.
4: Por eso, digo, ellos ingieren de manera tutelada, incluso solapada, ¿no? Porque no es que se están presentando de forma democrática, es decir, yo, Mark Zuckerberg, a través de Meta y mis empresas quiero apoyar a tal candidato o yo me quiero candidatar, sino que usan esas bases de datos para performatear otros destinos comunes de la sociedad en su conjunto, y también en otros países como en Latinoamérica también. Pero estos 29 estados son por la afección que generaron en adolescentes y juventudes por dejarlos adictos a una situación que sabía.
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6: Muy buenas tardes, aquí están las noticias. En deportes, Boca busca refuerzo tras lesión de Aranda y baraja las cinco variantes. Paraná Rowing Club inicia refacción integral de su pileta semiolímpica. Una figura vinculada a Boca rompió el silencio y encendió la gran alerta. En país, Caputo utiliza el fondo de los jubilados para fondear a los bancos, pero el bono sigue intacto. Caputo lanza créditos hipotecarios financiados por el FGS de ANSES, algunos detalles. Montos de jubilación mínima y máxima de ANSES para septiembre 2026. Desde Regional FM, fueron las noticias de la hora. 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

0: Son las 15 horas, un minuto.
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0: Hola, hola, hola, hola, hola, hola, hola, muy pero muy buenas tardes a toda la comunidad futbolera que nos sigue a través de Regional 97.3 de Oro Verde. Aquí estamos en una nueva jornada futbolística, en una nueva velada del balompié con el equipo de Gol de Oro. Aquí, a través de esta emisora prístina que tenemos a través de Oro Verde y con Octavio Valle en la operación técnica y puesta en el aire, como siempre. Estamos aquí en Barrio Villa Sarmiento. Estamos en el Estadio Presbítero Bartolomé Grela, preparados para la acción de la segunda división del fútbol argentino en este partido para completar la jornada número 21 que había quedado postergada, por supuesto, en esta primera nacional, en un encuentro espectacular que va a vivir la ciudad de Paraná. Aquí, obviamente, invitamos a la gente a seguirnos a través de la Regional 97.3 de su dial y, por supuesto, a través de Regional 97.3 Deporte en YouTube. Ahí nos pueden dejar un lindo comentario, por supuesto, porque hoy estamos aquí para el duelo entre el Club Atlético Patronato de la Juventud Católica, que ya está en cancha con su tradicional camiseta roja y negra, pantalón blanco y medias blancas. Ya se hizo recurrente este kit, este uniforme, contra el Club Atlético Atlanta, que hoy sale de color alternativo de blanco, con una franja horizontal color amarillo con vivos azules, pantalón azul y medias azules, en este día espectacular, día que no se decide entre estar soleado y nublado, pero a puro fútbol, por supuesto. Aquí desde la cabina mayor los saluda Joaquín Yondo de JJ con un fuerte abrazo de gol, y pasamos a presentar al equipo de transmisión. ¡Vendemos!
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0: A mi izquierda, en la voz del comentario, el análisis, el dato, la opinión, la estadística y todo lo que refiere a conocimiento deportivo, conformando una vez más, después de hace rato, la dupla de transmisión. Un saludo grande y le damos la bienvenida aquí al señor, al tocayo, como siempre le decimos, Joaquín Perdún. ¿Cómo andás, Juaco? Ya se trajo los mates, todo, los mates más ricos del universo aquí los tiene,
2: ¿Qué haces, Jota? Muy buenas tardes para vos, para todo lo que es Regional 97.3. Como bien decías vos, no sabes si va a salir el sol, si va a estar nublado, pero lo que sí tenemos es una tarde bastante agradable, 19 grados de sensación térmica, un verde césped del estadio previsto en Bartolomé Grela, que luce de gran manera a la espera de este choque que puede ser trascendental, teniendo en cuenta las aspiraciones que tiene el conjunto hoy, dirigido por Marcelo Fuente, que hace su estreno en esta Primera Nacional 2026, un Patronato que va a presentar el mismo 11 con el que viene de empatar el fin de semana pasado en 3 ante Gimnasia y Esgrima de Jujuy. Esperemos ver un gran partido y que sea con victoria para Rojinegro.
0: ¿Y quién va a mover del medio? El ex Patronato, justamente Federico Castro, parado frente a la pelota. Moverá del medio el cuadro visitante, moverá a Atlanta, que atacará en este primer tiempo contra el arco de calle Ayacucho. Patronato que hará lo propio contra el arco de calle Grela. ¡Va a comenzar el partido! ¡Y vos! ¿Por dónde lo vas a vivir?
3: Comienza el partido y lo vas a vivir con el equipo de
0: Momento de comenzar las acciones antes de presentar al que hoy tendrá la responsabilidad en el campo de juego, en el conocimiento, en vestuario, por supuesto. Va a hacer sonar su silbato el juez principal del partido, vestido hoy de celeste. Señoras y señores, comienza el fútbol en esta segunda división con un Patronato que necesita la victoria como el agua para escapar de la zona de descenso. Pelota atrás y ya se juega. Comienza la fecha número 21, el postergado que quedaba de esta Primera Nacional. Aquí está Patronato, aquí está Atlanta. La pelota puesta en la zona defensiva, la viene controlando Galeano. Este es Rivero que abre la cancha buscando el carril izquierdo. La recibe en este caso Galeano que sale de media vuelta. Ahí el balón que termina disparado hacia la zona de lateral. Será salida de

0: Salud grande y le damos la bienvenida al señor Facundo Medina. ¿Cómo andás, Facu, querido?
1: Joaquín, y a Joaquín también Bergún, que está ahí en la casa. Estamos con el nuevo partido Patronato, teniente de la fecha 21. La madre de esta tarde del miércoles 15:30 salimos de la radio y ya estamos acá en el campo de juego de Provincia de Bartolomé Grela, desde Oro Verde hasta jugaciones confirmadas con el de Buenos Fuentes. Y también con el partido de Patronato cuando ataca de vuelta el rojo y negro.
0: Viene la pelota para Soldado, Soldado queda descando hacia atrás, ahora buscando a Maximiliano Rueda. Rueda que un cara le pega. Y hay que probar de lejos con Maxi Rueda, ya sabemos lo que es. Ahí terminó disparando desde 45 grados al arco, termina llegando cerca del vértice del área y se va la pelota desviada. Saque de arco, será correspondiente al Bohemio. Juaco, primeras impresiones del partido.
2: Arrancó bien Patronato, intentando tener control de balón de inicio de juego. La primera aproximación con Maxi Rueda, fue un remate desviado, se fue un poco lejos, pero tenemos en cuenta que tiene buena pegada y es el goleador que tiene Patronato en esta primera nacional.
0: Contame, Facu, ¿cómo forma el local? ¿Cómo forma el rojinegro?
1: Patronato bajo el número 1, Alanzó Saltos, el capitán Gabriel Díaz, 3, Nové Gené, 4, Maximiliano Rueda, 5, Agustín Pico, 6, Santiago Pecheri, 7, Alejo Miró, 8, Juan Salas, 9, Diego Díaz, 10, Franco Soldano, y el 11, Valentín Pereira, en el regreso del por quinta vez consecutiva de Marcelo Fuentes.
0: Una falta que le cometían aquí a Valentín Pereira, que ya desde el comienzo del partido está trastabillando el tiro libre defensivo que será correspondiente al equipo auriazul, que sale al campo de juego de la siguiente manera, como forma Atlanta para el día de hoy.
1: El ex San Lorenzo, Lautaro López Caliniuk, el número 1, el número 2, Patricio Techuk, número 3, Rodrigo Sosa, 4, Martín García, 5, Brian Rivero, 6, Leroy Galeano, 7, Ignacio Rodríguez, 8, Tomás Castro Ponce, 9, Federico Castro, 10, Elvira Rodríguez Puch, y el 11, Alejo Davicino, y dice Cristian Pejerano, Jota.
0: Y acá los principales goleadores, Juaco, Patronato lo tiene Maxi Rueda, bueno, Atlanta lo tiene Fede Castro, y bueno, hoy pueden hacer efectiva la ley del ex.
2: Exactamente, como vos remarcás, Juaco, puede llegar a darse la ley del ex, y esperemos que esté la suerte del lado Patronato en esta tarde.
0: Cuando justamente la tiene Rueda por la banda derecha, intenta pelearse en este caso con Rivero, ahí viene encantando la pelota hacia atrás, la va a jugar en este caso Miró que chocaba, queda la pelota a disposición de Galeano que la pone larga, aquí buscando por la banda izquierda a Rodríguez Puch, la devuelve al medio, sale con el golpe largo del Monito Díaz, la viene descargando ahora para que salga jugando Salas que no puede avanzar más, termina rechazado el balón por parte de Ponce, ahí termina quedando la pelota en el medio, se viene en la planta, atención, balón filtrado, termina sosteniendo en el fondo Piccioni, el pelotazo largo que se pierde por el lateral, será salida de manos, y favorece otra vez al Bohemio, sale otra vez Atlanta.
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0: La salida de manos que será efectiva en este caso al número 3, hablamos de Rodrigo Rosa. Sin embargo, hay la detención de juego, mira, ya agua la que pide en este caso Federico Castro. Me parece que acá vamos a tener un partido que puede ser para aprovechar, para Diego Armando Díaz, que el otro día ante Gimnasia estuvo encendido, marcó 2 goles.
2: Sí, eso es lo que tiene que aprovechar Diego Armando Díaz, tratar de estar a espalda de los centrales. Vemos que juegan muy muy adelantados tanto el número 2 Atachú como Lionel Galeano, el ex hombre independiente.
0: Queda la pelota en el medio para Dravicino, termina abriendo la banda para Castro Ponce, terminó robando en el camino Rueda, la viene dejando ahora para que salga jugando Miró que devuelve nuevamente para Rueda que la juega para el 7, atención, control largo, intentó el autopase y sin embargo se quedó sin cancha, será salida desde el arco que corresponde a Atlanta en el momento en que le preguntamos a Facundo Medina cómo se compone el equipo arbitral para esta tarde en Paraná.
1: Fernanda es el árbitro principal, el asistente número 1 es Damiño Pinoza, el asistente número 2 Matías Benchi, el cuerpo árbitro Joaquín Gil, estaba siendo atendido Federico Castro, el ex Patronato, así que por ahora Atlanta tiene que jugar con uno menos por 2 minutos debido a la ley FIFA.
2: Bien, Juaco, parece que a los pelleranos les gusta la ciudad de Paraná. El sábado estuvo Hernán dirigiendo Gimnasia de Jujuy y hoy está Cristian en el banco dirigiendo Atlanta.
0: Justo eso hablábamos en el programa convencional el día de hoy. Y vos sabés que en el duelo personal, en el duelo directo, fue Cristian el que le ganó a Hernán, ¿eh? Así que Atlanta acá también se juega algo importante, que es estar cada vez más cerca de los puestos de final por el primer ascenso.
2: Sí, eso iba a remarcar en la previa, pero no tuvimos tiempo de analizar.

0: Atlanta busca ganar para llegar al segundo puesto, para alcanzar a Gimnasia y Esgrima de Jujuy, mientras que por su parte Patronato va a intentar conseguir los 3 puntos para salir de la zona de descenso por esta fecha, para superar a Agropecuario y quedar a un punto de Chacarita y de Nueva Chicago, que está cayendo 1-0 ante San Martín de San Juan.
1: Adelante, Facu, ¿qué pasó ahí abajo?
2: Mira.
1: Hay tiro libre que corresponde a Patronato, le va a pegar en este caso Valentín Pereira, centro que va a caer seguramente al segundo palo, amaga salir largo, juega cortito la banda, ahí viene la pelota para Genés, metió centro, reclama una mano y se la da porque ahí puso la mano sobre el rostro el número 10, Rodríguez Puch. Hay tiro libre para Patronato, nuevamente un poquito más cerca del vértice, Juaco.
0: Sí, otro tiro libre peligroso, en este caso me parece que va Pereira nuevamente, y si se anima Maxi al arco.
1: Y ya ahora es una distancia bastante prominente para el arco, pero me parece que va a ser centro nomás, ¿eh? Ya se posiciona un zurdo, ya se posiciona en este caso Valentín Pereira para darle al cuero inflado del número 5, que es ahora el que con el mismo que se juega primera, la pelota.
0: Sí, la famosa tango. Efectivamente.
1: Versión renovada. Bueno, se llamará distinto, pero sí, señor, hermosa pelota. Sí, señores, hay tiro libre que corresponde al patrón. Los primeros 7 minutos cumplidos en este primer tiempo. Va a venir el centro de Pereira, viene contra el área. ¡Ah! ¡Ay, se la llevó por delante el Morito! Quedaba solito frente al arco, se había pasado a toda la defensa, que quedó enganchada al momento de querer achicar. Y el Morito, que ahí termina llevándose por delante el balón, y lo molestó, me parece que Dieguito, ¿eh? Ahí nomás enfrente, en las narices de Kaleniuk, pudo ser el primero para el rojinegro, Juaco.
0: Gran centro, con mucha precisión por parte de Valentín Pereira. Como decía vos, Juaco, se termina chocando Monito Díaz con Diego Díaz, con el hombre que lleva su mismo apellido, se termina molestando en el camino porque era empujarla nada más, porque estaban prácticamente en la línea del arco. Pero estaba Pachuca.
1: Te agachabas un poquito y la metía, hermano. Ahí viene él jugando la pelota atrás, la viene dejando para Galeano, Galeano que devuelve rápidamente al medio, sale a marcar el Monito, eleva el balón, ahí termina quedando Martín García, pone el envío largo, va a quedar a los pies del arquero, ya sale nuevamente Alan Sosa. El balón para Patronato, vendemos.
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1: Balón abierto y atención, queda para Diego Armando. Le queda Soldado y el pase al medio. Cerró con lo justo Martín. Ahí llegaba García para mandarlo al córner cuando se venía por ese costado. Valentín Pereira, gran jugada colectiva del rojinegro, en una de las primeras grandes acciones que ha hecho Soldado desde que llegó, te digo, el córner, que será correspondiente al rojinegro, Juaco.
0: La descarga de Diego Armando Díaz, como se puede llamar en estos tiempos, aura pura, porque cómo pivotea, jerarquía de un hombre que estuvo en primera división, el centro de Soldado. No llegó Valentín Pereira, gran cierre del número 4 García, Juaco.
1: Córner para Patronato, lado derecho, número...
2: Esquina para Patronato en este primer tiempo.
1: 9 minutos cumplidos en este primer tiempo. Patronato que va por el primer grito sagrado que resuene en todo Villa Sarmiento. Le va a pegar, miró. Centro que va al segundo palo. ¡Cabezazo!

patrón, de patrón. Centro, segundo palo, no falla nunca para que se eleve. Ahí subiendo las lianas, ahí subiendo los troncos de la selva amazónica. Ahí apareció el bonito, arriba buscando el palito.

0: tenía nuevamente la pelota para que salga jugando. En este caso Castro Ponce devuelve rápidamente atrás. Lugana, el patrón, Lugana, el equipo de un renovado Marcelo Fuentes, Patronato 1, Atlanta 0.
1: ¡Gol, gol, gol, gol, gol, gol, gol, gol!
2: Había sido todo de Patronato en el arranque de este encuentro. Había sido todo el rojinegro que se hizo cargo del balón. Atlanta prácticamente no la tocó, no tuvo chances, y a través de la pelota parada en el primer giro de esquina que tuvo a su favor el centro del costado izquierdo, y apareció ganando solo con el segundo palo en las alturas el Monito Díaz, que termina marcando un golazo de cabeza, termina colocando esa pelota en el ángulo superior derecho del arquero Calum New, que con su volada termina siendo el gol más espectacular. El Monito Díaz fue en el 1-0 para que comience a ilusionarse nuevamente la gente con fan de mantener la categoría, Paco.
0: Sale en este caso Atlanta desde el costado derecho con Otakchuk, la pone larga, devuelve rápidamente de cabeza el Monito, la sale a presionar Nacho Rodríguez, el balón disparado a la zona media, termina devolviendo en este caso a la posición de Diego Armando Díaz, ahí se viene, por velocidad por la banda izquierda, arranca Diego, ahí se frena, intenta jugar atrás, le queda Valentín Pereira, atención, control orientado, la lleva hasta lo último, sin embargo termina perdiéndose por línea de fondo, la saque de arco que corresponde otra vez al Bohemio, gana el Patrón 1-0, contame Facu, sensaciones en el banco después del gol.
3: Y acá la platea en el banco se gritó con todo, el gol, el primer gol de Patronato, el primer gol del regreso de Fuentes, por parte del banco de Pejerano, muchas preocupaciones y muchas indicaciones a sus defensores por no marcar en la pelota parada.
2: Tiene que aprovechar Patronato porque está golpeado Atlanta, cada ataque de Patronato es prometedor, tiene que convertir cuanto antes, porque después, Juanco, cuesta cerrar los partidos.
0: El lateral que será correspondiente nuevamente el rojinegro desde la zona defensiva, gana 1-0. El balón que ya es tomado en este caso por Nahuel Gené, ya las primeras indicaciones del pelado Marcelo Fuentes, va a jugar largo, ahí atraviesa la mitad del campo, devuelve de cabeza Martín García, la busca arriba, no la deja pasar en este caso Gené, y el lateral será en este costado para Patronato, por el momento todo tranquilo en el equipo de Paraná.
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0: Sale la pelota a tres cuartos, le va a quedar en este caso al número 5, a Augusto Pico, que recibe un topetazo fuertísimo en este caso por parte de Rodríguez Puch. Hay tiro libre que corresponde al rojinegro y esta sí, va directo al arco, Juaco.
2: Sí, está de frente al arco. Me parece que el que tiene ganas, el que tomó la pelota, es el número 10, Franco Soldano, pero se la va a dejar finalmente a Valentín Pereira para que se haga cargo de la ejecución nuevamente.
0: Hay tiro libre que corresponde a Patronato. Contame, Facu, ¿cómo lo ves al entrenador Cristian Pellerano en el banco?
3: Muchas indicaciones más allá del 1-0 parcial. Me parece que están hablando para que le pegue rueda al arco, a rueda.
2: Bien, Juaco, mandamos un saludo grande para Laureano Britos, hombre de la Liga Diamantina de Fútbol, árbitro, que está prendido a la transmisión a través de la plataforma de YouTube.
0: Abrazo grande para Laureano. Cuando hay tiro libre que corresponde a Patronato, le va a pegar Maxi Rueda, pierna derecha. También para la zurda se posiciona Valentín Pereira, uno de los dos buscando el ángulo. Pégale vos, Maxi, que ya venís con varios tiros de lejos. Y sos el goleador, por supuesto. Le va a pegar finalmente Maxi. La orden del juez, ahí va. Le pega Pereira. ¡Está por el arquero que lo rebota!
5: ¡Diego! Offside.
0: Offside, señoras y señores. Partida en posición prohibida. En este caso, Diego Armando Díaz.
2: Diego, que quedó golpeado.
0: Y sí, señor. Me parece que en el camino
2: Se
0: llegó puesto al arquero, sí señor, no vale nada, señores y señores.
2: Me quedan muchas dudas, Juanco, me parece que arranca habilitado.
0: A mí también me pareció, como en el truco las quiero ver en mesa después de que nos manden la respe. Señores y señores, saldrá desde el fondo Atlanta, consigue 1-0 para el Patrón.
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0: La salida es con Martín García, que ya pone el envío largo. Intenta buscarlo en las alturas. Nacho Rodríguez pasó de largo y lo va a pelear. En este caso, Tramicino había posición adelantada marcada por el asistente Damián Espinosa. Será salida que

0: responde nuevamente el rojinegro. ¿Cuánto tenemos? ¿Cuánto llevamos? ¿Cuánto jugamos? 15 minutos en el primer cuarto de hora del partido. Patronato ganando 1-0.
1: Algo contra el arco, Pablo
0: Sosa. Cuente, cuente, por favor, cuente.
1: Con este resultado, Patronato está saliendo de la zona del descenso. ¿Y a quién está metiendo?
0: Dígalo, ¿eh?
1: Al archirrival de Atlanta.
0: Efectivamente, a Chacarita, ¿eh? Así que ya el morbo se venía gestando desde hace un par de días, te voy diciendo, ¿eh?
1: Sí, sí, hoy estuve viendo en redes sociales que decían irá el rival para atrás.
0: Hasta el momento no parece, ¿eh? Señores y señores, viene Rueda, remató de lejos y se va la pelota desviada. El saque de arco será correspondiente a Atlanta. Bueno, la verdad, hasta el momento, por el juego que está ofreciendo Atlanta, es muy temprano para sacar conclusiones, pero como nosotros no tenemos pelos en la lengua, nos vamos a dar cuenta, ¿eh?
1: Sí, no, no ha traspasado prácticamente la mitad de cancha. Esta es la primera chance larga, pero ahí termina sacando sin problema Nahuel Genés. La única aproximación cerca del área terminó con posición adelantada hasta el momento. Poco y nada del equipo de Cristian Pellerano.
0: El lateral que será correspondiente a la visita. Va a devolver las acciones Martín García, la pone el primer palo. Ahí la buscó de cabeza Castro, abría el balón, pero termina quedándole ahora en la salida al número 7. Hablamos de Alejo Miró. Miró que no deja la banda. Ahí quería jugar con Maxi Rueda. Pelotazo largo para deshacerse del balón. Ya termina quedando a la posición del número 6. Hablamos de Leonel Galeano. Galeano que ya sale jugando con Ostachuk. Sale jugando Atlanta. La pelota que le cae en el fondo a Castro Ponce. Hasta donde bajó también a recibir la bocha, el pelotazo largo del carril izquierdo, ahí la va a buscar Rosa, la terminó ganando de cabeza Maxi Rueda, le cae a los pies a Sosa, va a salir otra vez el equipo del Chelo Fuentes.
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1: La tocó Sosa en 17 minutos, primera intervención del arquero de Patronato, y fue por un pase atrás de su compañero Maximiliano Rueda. Bien Patronato, esperando Atlanta con dos líneas de cuatro bien plantadas, Juan.
0: El pelotazo de Rueda que termina en las manos del arquero Kaleniuk, va a salir desde el fondo Atlanta. Tenemos cebador oficial también acá en la cabina de Gol de Oro, tremendo, ¿eh?
1: Nombre la, le mandamos un saludo
0: grande. Por supuesto, ¿cómo no vamos a saludar a Dachichu acá con nosotros acompañando la transmisión? Y también alguien que ya está acompañando desde hace rato, que ya lo vamos a presentar. La pelota que quedaba para Soldano, devuelve rápidamente atrás, ahora para Valentín Pereira. Ataca el patrón, pisando y controlando hacia atrás, ahí termina saliendo por el otro lado, ahí lo marcan dos, la viene jugando el carril izquierdo con Genés, lo tiraron abajo a Valentín Pereira, sin embargo sigue Genés. Genés que sale apagando, gran movimiento, va a meter el centro, primer palo, a la bolsa la tiró a las manos de Kaleniuk. Va a salir desde el fondo Atlanta, cuando acá saludamos también a Emiliano Caballero, que nuevamente acompaña al equipo de Gol de Oro en la cadena. ¿Cómo andás, Emi?
3: Gracias, saludarte, Joa, vos y a toda la gente nuevamente. Donde, bueno, estamos viendo un partido bastante entretenido con un Patronato que salió a proponer. De momento está consiguiendo lo único que necesita, una victoria que de momento se está dando con el gol del Monito Díaz.
0: Efectivamente, las primeras impresiones aquí también de nuestro invitado. La pelota que queda ahora hacia atrás para Ostachuk. Intenta jugar el carril derecho. Pone el balón largo para que salga, en este caso, Nacho Rodríguez. Recibe ahí y lo viene marcando en el camino.
1: Bueno, marca
0: Genes y había, sí señor, una mano. Cuando la baja, señores y señores, tiro libre defensivo para el rojinegro. Llevamos 19.
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0: La salida del balón será efectuada por Alan Sosa en los últimos metros, hoy con un Patronato que acá empieza a dominar de a poquito también en lo que respecta a juego aéreo, Como acá lo vimos a Solano recién bajando la pelota, le va a quedar a Martín García, se resbaló y atención que sale a presionar Pereira justito, Justito llegó García con el puntapié, la manda lateral, el campo está para los de Atlanta, ¡jaboroso!
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0: Ahí va la pelota Soldano, ya le queda nuevamente en las manos del arquero. ¡Sale a plata, Juaco!
1: Párrafo aparte, Juaco, para el público. Miércoles por la tarde, el día laboral, teniendo en cuenta el presente de Patronato, que arrancó el partido en zona de descenso. y mucho público en el Estadio Grela.
0: Efectivamente, mucho más del cual estamos acostumbrados. Tampoco es que el estadio explota, pero sin embargo hay un acompañamiento importante. La pelota que viene a la banda derecha, Otachuk, ya la viene jugando sobre la banda para Martín García. García que devuelve rápidamente al medio para Rivero, jugando de primera hora para Tramicino. Devolución atrás, ahí viene jugando Castro Ponce, devuelve a la posición de Otachuk, sale a presionar Soldano. Pelotazo largo, de cabeza la quiere controlar Castro, se quiere dar la vuelta. Ahí sale Castro, terminó escapando con la pelota, le comete falta a la pasada Pizzioni. Habrá tiro libre que corresponde al Bohemio. Lo vemos a Castro, lo vemos más percherón que cuando estaba jugando acá, ¿eh?
1: Sí, sí, tiene, me parece que tiene unos kilitos de más, pero tiene jerarquía el ex hombre de Patronato que tuvo su pasado en Ferrocarril Oeste también.
0: No, y aparte porque aporta justamente integridad física. Hay tiro libre que corresponde a Atlanta, ya aproximadamente de 28 metros el rebate que puede caer al arco entre los tres palos de Alan Sosa. Le iba a pegar, bueno, reunión de consorcio ahí, o le pega a Rivero o le pega a Rodríguez Puch, ¿eh? Uno para la zurda, otro para la derecha. Parece que el que marca ahí la jugada es Rodríguez Puch, ¿eh? Atención que hay tiro libre para Atlanta, la van a poner contra el área, finalmente centro al área. ¡Ah! Terminó llegando de cabeza Castro Ponce, y fácil a las manos del arquero Alan Sosa, saldrá del fondo del equipo de Villa Sarmiento.
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0: Pelota hacia atrás para Martín García, sale jugando el Bohemio. Balón a la zona media con Rivero. Rivero que puede descargar hacia atrás. Ahí la termina dejando para Otachuk. Vuelve a abanicar el balón de un lado al otro el equipo de Cristian Pellerano, Juaco.
1: Ahora sí, parece despertarse Atlanta, que toma las riendas del juego. La primera aproximación a través de la pelota parada, un centro y termina cabeceando un poco incómodo. Finalmente era Leonel Galeano el número 6, por eso termina atrapando la pelota sin problemas Alan Sosa. Ahora un poquito mejor a la hora de manejar la pelota el conjunto de Pellerano. Ese dio la pelota a Patronato.
0: Ahí viene la pelota al medio, terminó cerrando el camino Otachuk, la devuelve a la posición del arquero. Aquí viene Lautaro López Caleño, la devuelve cortita para Otachuk. Otra vez saliendo por la zona media. El balón que le pertenece a Rivero, Rivero que ya sale con el golpe largo. La busca por el carril izquierdo, Rosa terminó cerrando en el camino. En este momento Maxi Rueda, pero termina ganando Dramicino. Dramicino que la deja cortito, sale jugando con Nacho Rodríguez, puede poner en el centro al área. Busca el primer palo, atención que quedó la pelota bollando, la saca de media vuelta el monito. La busca en las alturas, ahora terminó ganando de cabeza Otachuk. La pelea Federico Castro, ahí termina retrocediendo Valentín Pereira, ahí se termina llevando, me parece que le rebota en la mano, dice el árbitro que es casual, ¿eh? Choque. Totalmente casual, sale nuevamente el patrón, la pelota al medio, va a quedar ahora para que salga jugando Salas, Salas que la deja cortita, ahora para que controle Maximiliano Rueda, Rueda que devuelve a la banda, la dejó para lejos, miró que otra vez dejó al número 4, va a salir el ex Belgrano de Paraná. Otra vez atrás con el monito, autor del único gol del partido hasta el momento, al retroceder con el arquero Alan Sosa, sale el patrón.
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0: Y el balón que va a quedar abierto al carril derecho se le va, en este caso, a Rosa. Será lateral el ataque que corresponde a Patronato, que si se lo propone, acá puede ser más tajante, más profundo en los últimos metros, Juaco, ¿eh?
1: Sí, sí, después del gol convertido por el Monito Díaz, bajó un poco la intensidad Patronato a la hora de manejar la pelota y de presionar alto como había comenzado el juego. Ahora el que la tiene, como habíamos remarcado anteriormente, es Atlanta. Y eso es lo que tiene que hacer el Patronato, chance que tenga, chance que no debe desaprovechar para ir cerrando el partido tempranito nomás.
0: 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Viene la pelota de Otachuk, pelotazo largo buscando la salida de Nacho Rodríguez, sale por velocidad, controla dentro del área, termina aguantando la marca, intenta encarar hacia el medio, lo cerró en el camino el número 5 Pico. Termina saliendo con el golpe largo Díaz y acá habrá lateral que otra vez favorece al Bohemio.
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0: La salida que le corresponde a Atlanta ahora desde el fondo mientras maniobra. Le vamos a preguntar a Facundo Medina quiénes son los suplentes del equipo local.
9: Sí, los suplentes que tiene Fuentes, Franco Urgasol, el número 12, el 13, Fernando.
0: Fernando Pereira, 14, Facundo Díaz, 15, Facundo Díaz, 16, 4, Aliraga, 17, Bravo, con 13, 18, Benjamín Bravo, 19, Hernán Rivera, 20, Tomás Matos, indicaciones fuertes para que siga la presión alta a la salida de Atlanta.
9: La pelota que ahora será de vuelta nuevamente a la zona media, la terminaba buscando Augusto Pico, devuelve hacia atrás en las alturas, termina ganando Castro, pero quedó la pelota suelta, busca nuevamente Pico, Pico que abre la banda, ahí termina saliendo Genes, Genes que pone el envío largo, ahí terminó pasando a las manos del arquero Careyuk, va a salir otra vez Atlanta, vendemos dos.
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9: Avanzando nuevamente Patronato, recupera la mitad del campo el número 8. Aquí viene Salas, Salas que la deja otra vez al medio. Aquí sale por velocidad Valentín Pereira. Arranca el patrón, ya levantó la cabeza. Mira para un lado, mira para el otro, no busca cruzar la calle, busca mandar la pelota larga. Ahí jugando el carril derecho, la recibe Alejo Miró, le corre por atrás Reda, centro de Miró. Saca de cabeza Galeano, queda la pelota suelta en tres cuartos, sale a presionar, ganó Genés, ahí el rechazo venía por parte de Martín García, eleva el balón y le va a caer a los pies a Pico, sin embargo sale a presionar y ganó Martín García y se viene Atlanta, el balón al medio, atención, va a quedar ahora para Federico Castro, Castro que se la lleva por delante, salió con el golpe largo Genés, y ahí le va a quedar otra vez en el retroceso a Otachuk, se le pierde por el lateral, será salida manual, y otra vez favorece a la escuadra Uriazul, Juaco.
1: Intentó en el anterior Patronato abrir la pelota hacia el callejón derecho con la subida de Augusto, de Alejo Miró, perdón, se le presentaba también Maximiliano Rueda, sin embargo fue Alejo que termina mandando el centro para Diego Díaz y termina sacando de gran manera camiseta número 2 en el conjunto visitante Patricio Otachuk.
9: El balón que va a quedar en la banda izquierda, salía Diego Armando, terminó cerrando en el camino Tachuk, la manda lateral, y será salida de manos que otra vez corresponde a Patronato. Por el momento Rojinegros y Bohemios se enfrentan aquí en el Estadio Presbítero Bartolomé Grera, gana Patronato 1-0. Abrazo grande hasta Bogotá, Colombia, para un gran amigo, para Edier Alexander Vargas, cuando viene el balón ahora para Pico, Pico que juega filtrado, termina cerrando justo en el fondo rosa y que ya mete el pelotazo largo, y Castro que devuelve, atención que queda nuevamente en la apertura para Nina Nacho Rodríguez, Rodríguez que mete el medio y buscaba el autopase, reclamaba falta y sin embargo terminó ganando limpiamente en el fondo Piccioni, y aquí sale el patrón en el medio, ya venía trasladando Pico, Pico que abre buscando nuevamente a Valentín Pereira, se da la media vuelta, toca hacia atrás, otra vez soltó la pelota para que salga jugando Augusto Pico, pelotazo al otro costado, ahí la recibe nuevamente Maxi Rueda, siempre lo más peligroso por ese sector, el centro al área, buscaba a Diego, terminó llegando a las alturas, cabeceó entre dos casacas blancas, quedó a las manos del arquero, sale del fondo Atlanta, Juaco.
1: Termina marcando tiro libre, termina marcando falta de Diego Armando Díaz, que se apoya en el número 6, en Leonel Galeano, cuando termina cabeceando, por eso hay falta para Atlanta, que sale del fondo.
9: Y ya están calentando los suplentes del visitante, momento en el que le preguntamos a Facu Medina de quiénes se tratan, pero después, porque viene Patronato, ahí arranca nuevamente Genese, termina perdiendo el balón, ahora sí, vamos, Facu, con los suplentes de Atlanta.
0: Corrado el 17 de Sofía Pasillo, 14 de Gustavo Mendoza, 15 de Nahuel Mosca Sof, 16 de Cristian Bernardo, 17 Federico Vizal, 18 Javier Potenzo, 19 Agustín Morales, el 20 Gonzalo Miranda, compañera Cristian Pellenaro, que por ahora no está dando tantas indicaciones como si lo da Fuentes.
9: Y aquí Emiliano Caballero que nos dice que hay novedades en San Juan.
3: Final del partido, 1-0, ganó San Martín en San Juan, perdió Nueva Chicago, resultado que favorece a Patronato.
9: Bueno, se acerca entonces Chicago a los puestos de descenso, ¿eh? Adelante, Facu, ¿qué pasó ahí abajo?
0: Libera molestado en el partido, el Patronato número 5, Augusto Pico.
9: Bueno, hasta el momento todo redondo para Patronato, está escapando provisoriamente de la zona de descenso y se está acercando entonces el Torito.
1: Sí, Juaco, como decíamos, Patronato pasa a tener 28 puntos, perdón, con este triunfo, lo pasa Chacarita que queda con 27.
9: Me parece que otra vez se cruzaron los canales, cuando viene la pelota larga terminó cerrando en el camino Alan Sosa, pero por la duda le vamos a preguntar a Facundo Medina si no escuchó algo también, ¿eh?
10: ¿Cómo?
9: ¿No escuchó algo ahí en la tribuna, algún griterío, algún forcejeo?
10: Sí, se escucha fuerte ahora en la parte de la platea. Muchas indicaciones, ahora se reúne Monte con Lucas Márquez y dar algunas indicaciones para ver cómo sigue para el rato. Hay algo que está haciendo que se ve en este momento de Fuentes, que la línea central está dejando muchas veces a los jugadores de Atlanta y de offside. Es un cambio respecto a lo que venía trabajando Katia.
9: La viene descargando a la zona media, termina jugando en este momento Nacho Rodríguez, lateraliza con Martín García, García que la deja abierta a la posición de Castro Ponce, ahí levanta la cabeza, busca pase por el medio, no termina encontrando nuevamente a García, García que devuelve rápidamente para Rivero, Rivero que busca el área, pasó de largo, pero termina quedando nuevamente para Sosa, sale Patrón desde el fondo en minuto 31, gana 1-0 en su debut, en su re-debut como técnico Marcelo Fuentes, que hablábamos también en el programa, Juaco. Es la quinta vez que toma las riendas del equipo rojinegro, pero la tercera a nivel profesional.
1: Sí, es así. Sinceramente le digo, no escuché el programa, pero es así. Quinta temporada de Fuente al mando de Patronato.
9: Aquí viene el centro de Pereira. La termina rechazando a medias. El defensor, la atención que le dio la pelota al medio, puede quedar para Diego. No se alcanza a dar vuelta. Y la termina sacando Tachuk. La termina enviando por la zona de lateral. La salida de mano que corresponde nuevamente al rojinegro. El lateral, es el efectivo. En este caso, Jerez, claro, porque fue el entrenador. En aquella famosa B Nacional que estuvo River, que le termina ganando en Santa Fe, de hecho, y también en el famoso torneo de B Nacional de los 10 ascensos.
1: Exactamente, es así tal cual lo describí. Vos, Juanco, me acuerdo de ese torneo donde estuvo River en la Primera Nacional, año 2011.
10: Ahora sí, Juan J. Pellerano enojado le pide a sus jurisdicidos que se despierten, que reaccionen a cada pelota que está atacando para el rato.
9: Sí, porque
10: la concha de tu madre va a recibir a Cornudo.
9: Sí, la verdad que coincido. La pelota que queda atrás, la viene jugando
10: el aire.
9: Efectivamente, viene la pelota nuevamente al medio. Ahí termina quedando para la salida de Dramicino. Devuelve rápidamente hacia atrás. Rosa la termina jugando ahora en el medio con Rivero. Aparte porque hasta el momento el juego de Atlanta ha sido bastante laxo, ha sido bastante liviano, ¿eh?
1: Sí, hasta el momento no hay peligro por parte de Atlanta sobre el arco de Patronato. Le cuesta mucho al equipo de Pellerano crear juego asociado.
9: El pelotazo largo puede quedar para Pico. Terminó sacando el balón largo Pico. Sin embargo, Alejo miró que no llega. Terminó cerrando en el camino Kalenyuk. La pelota le va a quedar Atlanta. Lo sufre Atlanta y paradójicamente lo sufre Chacarita.
1: También, como decíamos, Juaco, Chacarita con esta victoria parcial de Patronato está metiéndose en zona de descenso. Chacarita con 27. Patronato estaría quedando con 28. Agropecuario y Nueva Chicago tienen 29. Y el próximo rival de Patronato, el próximo domingo, Almagro tiene 31. Así que otro duelo clave va a tener el conjunto hoy dirigido por Marcelo Fuentes el próximo domingo.
9: La recupera Alejo Miró. Ahí terminaba jugando hacia el medio. Hace el individual. Juega la banda para Valentín Pereira. Se viene el patrón. Busca el segundo. El balón abierto puede quedar para Rueda. Rueda que se puede ir mano a mano. Atención, puede estar por el segundo. Le pega Rueda. Cerró justo Galeano. Ahí lanzándose a barrer. Ahí buscando nuevamente Rueda desde el carril derecho, se hace todo más fácil con Rueda en el equipo del patrón, el lateral será nuevamente para el local, Juaco.
1: Apareció con mucha libertad Maximiliano Rueda metiéndose sobre el costado derecho, prácticamente dentro del área, intentó el centro atrás, entraba Soldano, entraba Diego Armando Díaz, pero llegó justito nuevamente Galeano al cierre.
9: El lateral que ya va devolviendo a la zona de tres cuartos, termina quedando Nacho Rodríguez, intentaba el autopase, le hace rebotar precisamente en el Monito Díaz, el lateral que será correspondiente otra vez al Bohemio, y acá está empezando a sufrir en serio el partido, a ver, mientras tanto la viene jugando atrás, el balón le va a quedar ahora a Otachuk, sale el equipo de Pellerano, vendemos dos.
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9: La Ahí termina su... Se va la pelota por el lateral, será salida de manos que corresponde al rojinegro. Ahí le va a dejar la pelota nuevamente a Nahuel Jiménez. Va a salir Patronato ahora desde el costado. Ahora sí estamos.
1: Te tengo, Facu.
9: Y ella recupera la buena comunicación con Facundo, el lateral que va haciendo. ¿Qué hizo Jiménez?
1: ¿Qué hizo que juega hacer Jiménez?
9: Se le escapó la pelota al momento que salía el lateral.
1: Y ahora está un poco mojada porque recordemos que en el inicio del encuentro solo se regó el arco donde hoy está parado Caleñu.
9: Sí, señor, está enjabonado el campo de juego cuando viene saliendo desde el fondo el arquero Sosa. La terminan enviando a la zona de lateral. ¿Se pierde el balón? No, la recuperó en el fondo Rosa. Rosa que la deja al medio buscando a Rodríguez Puch. Salió a marcar, pero con falta. Augusto Pico, será tiro libre que favorece en este caso a Atlanta. La falta fue de Salas.
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9: Hay tiro libre que favorece al Bohemio desde el carril izquierdo, señores y señores. Un partido tremendo que estamos viviendo aquí en la capital entrerriana. Es la fecha número 21 que se está completando en la Primera Nacional, en la Segunda División del fútbol nacional, del fútbol argentino. Hay tiro libre y corresponde a Atlanta. Le va a pegar el 10, le va a pegar Jeremías Rodríguez Puch, buscando de arriba el empate el equipo de Pellerano para clarificar Toda duda que se tenía desde la previa. Quizá la pelota detenida pueda ser su mejor fuente, Juaco.
1: Sí, vamos a ver cómo la trabaja esta sobre el costado izquierdo, camiseta número 10, como decís vos, Juaco. Rodríguez Puch, que levanta sus dos manos como ensayando alguna jugada preparada. Vamos a ver cómo la defiende el conjunto rojinegro.
9: Centro de Rodríguez Puch, con fuerza la ponen al medio. Ahí termina quedando el balón suelto, le queda a Pereira. Pereira que abre para Rueda y está con mucho espacio cuando retrocede. Atlanta no va a presionar. Ahí la termina dejando cortita para Miró. Miró que levanta la cabeza, le corre por el medio. Rueda mete centro, la devolución de cabeza de Rosa. Ahí termina quedando para que la recupere Miró. Falta que le comete nuevamente Juan Salas, que no está siendo muy criterioso en la recuperación. Juaco, tiro libre será defensivo y en favor de la visita.
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1: Clase de Lima de Jujuy le pasó lo mismo prácticamente a Juan Salas. Le cuesta a la hora de marcar, comete muchas infracciones y fue el primer cambio de Marcelo Candia ante Gimnasia, porque tenía amarilla.
9: Y la pelota que regaló Atlanta en el fondo, ¿eh? Aquí viene Soldano que avanza sobre la banda derecha, lo sale a marcar Rosa que ahora se acomoda, rechaza largo, terminó rebotando la pelota en este caso en Alejo Miró, la salen a pelear ahora desde la banda, falta que le cometen acá a Rueda, le cobra mano el árbitro Brian Ferreira, ahora tiro libre que corresponde a Atlanta.
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9: Otra vez el balón en poder del equipo Bohemio. Va a salir con el golpe largo Rivero, intentando amenazar el área. Se da la media vuelta a Castro y atención, le pueden quedar a Castro. ¡Le pegó! ¡Afuera! El remate cruzado con derecha de Castro, ahí le terminó ganando en potencia física a Picción y se fue de la marca. Y el remate que va, ¡ay! Apenito rozando el palo, Juaco.
1: Le ganó en jerarquía y en potencia, como decís vos, Juaco, una pelota larga. Lo único que hizo Castro fue acomodar el cuerpo, que quedó la pelota para su perfil derecho. Un remate cruzado con el palo derecho también de Alan Sosa, que se estiraba, le di un beso al palo y salió esa pelota. Qué cerca que estuvo Atlanta del empate al no descuidarse en estas cuestiones, Patronato.
9: La termina dejando ahora al medio para Ramicino, la pierde rápidamente, la dejó Miró que filtra para Diego Armando, se viene Diego, el remate que venía muy desviado, pero había offside, sí señor, ahí le levantan la banderita al número 9. Atlanta que pierde demasiado fácil la pelota en los últimos metros, Paco, ¿eh?
1: Eso es por la presión alta que termina disponiendo Patronato. En este caso el robo fue de Franco Soldano. Le había quedado lejos Miró, que intentaba filtrar la pelota. Y apenas adelantado estaba Diego Armando Díaz. Al paso adelante justo el último hombre de Atlanta, que igualmente remataba desviado muy arriba Diego Armando, el número 9 de Rojinegro.
9: El balón de García la viene dejando para Bostachuk. Otra vez abriendo la pelota para el 4. García, que pone el envío largo, salió a marcar en el camino. Augusto Pico la manda a la lateral. Otra salida de mano que será para el Bohemio. Patronato que contiene muy bien en la zona media. Patronato que defiende también con orden. El lateral que será en este caso a Martín García, sí, ya son 20, la viene jugando al medio, recibe en este caso Rivero, devolución hacia atrás, le va a quedar la pelota ahora a Galeano, Galeano que ahora la banda izquierda, me parece que sí, ya por cómo lo escuchamos, en cualquier momento nos termina diciendo algún dialecto.
1: Me parece que le estaba mandando un saludo grande para Claudio Valle.
9: Me parece que sí, con Octavio Valle, la operación técnica de puesta en el aire, abrazo grande, el gran Octavio, las manos mecánicas de la operación técnica, la viene recibiendo en este caso Pico, se mete por el medio, sale por velocidad, balón abierto, terminó cerrando Bostachuk, y acá comete falta a la pasada, cierra, y ahí termina chocando con Pico. Habrá tiro libre para el patrón.
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1: Enorme lo de Augusto Pico, que lentamente calladito se fue metiendo en el 11 titular del Rojinegro, al igual que en el partido ante Gimnasia de Jujuy. Ha tenido buenas intervenciones y hasta ahora prácticamente ha sido jerarquía en el medio campo de Patronato. El número 5, estábamos hablando de Augusto Pico, y lo remarcaban las redes de la Primera Nacional, había estado en el 11 ideal de la fecha 26.
9: Va a venir el centro de Pereira pasadísimo, se va a perder por los últimos metros, hay salida desde el arco que corresponde a Atlanta. Hay que decir que Patronato tampoco se vuelve loco para buscar el segundo, ¿eh? Acá puede ser que se muestre también más laxo a la hora de los acercamientos, pero también tiene algunas imprecisiones, ¿eh?
1: Sí, sí, hasta el momento lo maneja con mucha cautela, y como decíamos, teniendo en cuenta que Atlanta hasta el momento no le ha producido ningún sofocón en defensa al elenco de Marcelo Fuentes, la única fue el pelotazo largo que se las ingenió solo Federico Castro.
9: Viene la pelota abierta y atención, le puede quedar ahora Castro que mete el buscapié, terminó cerrando el monito, hacia atrás le quedó el balón, ahí termina perdiéndose por línea de fondo, será córner, hay tiro de esquina que favorece al Bohemio, Facu número.
10: El tiro de esquina para Atlanta, ese fue el primer tiempo, así que va el jugador a tirar el tiro de esquina.
9: 42 minutos yo.
10: Tocando para tirar el tiro de esquina.
9: Sí, señor, en 42 minutos, esta primera mitad que está ganando la Patronato por 1-0. Acá tenemos que tener el cronómetro manual, ¿no? Porque no le anda el cartel, ¿eh? El centro que será efectuado al borde del área chica terminó cerrando de cabeza con lo justo Pisioni. Y ahí termina saliendo de media vuelta el bonito Díaz. Ahí la va a correr Pereira, la va a presionar, pero quedándole finalmente a Rosa, toca atrás con el arquero, Aleniu, que devuelve rápidamente a la banda, le queda ahora Martín García, García que levanta la cabeza, la pone en medio, buscando la salida con Brian Rivero, vuelve a iniciar el equipo de Cristian Pellerano, que mete otro pelotazo largo, ahí buscando la salida de Nacho Rodríguez, quedó mano a mano, justo lo terminó cerrando desde atrás, Díaz, bueno, lo mandó a volar prácticamente el monito.
1: Sí, sí, gran cierre del monito Díaz, que termina recibiendo la
10: pelota
1: de su arquero.
9: Sí, señor Facundo Medina, ahí abajo, adelante.
10: La sacó barata recién Patronato. Se comió, para mí, desde mi perspectiva, se comió un penalazo.
9: No sé, para mí mete cuerpo, ¿eh? De igual manera, ya va saliendo el rojinegro desde el fondo.
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9: Pero que queda atrás ahora para el control de Alan Sosa. Sosa que ahora va a salir jugando en largo. Atraviesa la mitad del campo. La va a buscar de cabeza Soldano. Peinaba el balón. Ahí termina quedándole en el retroceso a Galeano. Rechaza de media vuelta. Ahí terminó quedando la pelota para que se venga. Valentín Pereira recuperó. Lo cierra nuevamente García. García que sale largo. La recibe ahora Dramicino. Devuelve atrás a Biopsay. En el retroceso de Rodríguez Puch. Hay tiro libre nuevamente para el rojinegro.
1: Lateral, termina rebotando en el hombre de Atlanta.
9: Bueno, ahí será una oportunidad de manos. Ahora el rojinegro, que es ese ruido, no tengo idea. La viene jugando al medio. La recibe ahora Soldano jugando de espaldas. La pone atrás. Soldano le pega. Ahí terminó quedando la pared que juega con Diego Armando Díaz. Soldano que cargaba la barra de potencia, pelotazo con pierna derecha y se va desviado. Saque de arco que otra vez favorece a los auriazules, Juaco.
1: Sí, sí, le quedó sin tanta distancia a la hora de rematar, Juaco, por eso termina rematando desviado.
9: Y volvemos abajo con Facundo Medina. ¿Cuál es la cuestión ahora? ¿Estamos en tiempo de descuento?
10: Sí, el árbitro agregó 2 minutos más.
9: Bien, iremos hasta los 47, entonces la pelota larga. Ahí le termina quedando finalmente a Galeano que rechaza. Ahí sale a marcar en el camino Augusto Pico. Había falta previa contra Martín García. Tiro libre. Ese era nuevamente para el Bohemio.
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1: Va a ser una de las últimas, Juaco, de esta primera parte. Nuevamente será a cargo Rodríguez Puch.
9: Ahí va a jugar Rodríguez Puch, cortito a la zona media. Le va a quedar a Rosa. Rosa que ya la pone contra el área, la buscan arriba. Tendría que quedar el rebote. Será quien le llevó a Tachuk. Me parece que hubo un offside. Sí, señor. Tiro libre que será correspondiente al patrón. Llegando al final de esta primera mitad. Patronato que uno se pregunta, ¿merece estar ganándolo? La verdad que con creces, y el resultado le está quedando corto, la verdad, va saliendo nuevamente el rojinegro desde el fondo, se toma su tiempo Alan Sosa, Patronato que quiere volver al sendero de la victoria desde aquella tarde de mediados de mayo cuando venció a Chacarita, y ahora está ganando justamente al Bohemio. Hay tiro libre para Patronato, poniendo el balón largo, atravesando la mitad del campo, señores y señores. Esto se va a terminar, peinaron en el camino, en la buscar, en tres cuartos, pelota que quedaba para Otachuk, la devuelve rápidamente al medio, la va a jugar Rivero hacia el medio, y aquí viene Rodríguez Puch, pelotazo largo, y le puede quedar ahora a Federico Castro, Castro que la recibe cerca de la línea de lateral, tocando nuevamente atrás, le va a dejar el balón a Rodríguez Puch, ya marca la jugada, controla tranquilamente hacia el medio y vos poner el pelotazo a la posición de Nacho Rodríguez, que estaba habilitado. Filtraron ahora para que se venga Castro Ponce. Terminó cerrando el retroceso Valentín Pereira, jugador hoy de todo el campo. Cuando hace sonar su silbato el árbitro Brian Ferreira. Final de los primeros 45 minutos aquí en el Estadio Presbítero Bartolomé Grela en Paraná, Entre Ríos. Por el momento es victoria del local, por el momento es victoria de Patronato. El gol marcado a los 10 minutos por Gabriel Díaz de cabeza le está dando a Patronato por el momento los 3 puntos que necesita para escapar provisoriamente de la zona roja. Un Atlanta que con esta derrota está dejando en zona de descenso al acérrimo rival, a Chacarita, a espera de segundos, 45 minutos que sean igual de emocionantes y con un Patronato que pueda finalmente definir la historia. Patronato 1, Atlanta 0, y vos, ¿por dónde lo viviste?
11: Terminó el primer tiempo, y vos lo viviste con el equipo de...
9: Vamos abajo a la zona de la platea con Facundo Medina, que nos va a contar, en este caso, estadísticas de este partido, de este primer tiempo que tiene a Patronato por el momento bajo una lupa que acá se hace cada vez más grande, pero necesita empezar a definir la historia, Facu.
10: Sí, Jota, por ahora en este primer tiempo Patronato gana 1-0 con gol de Diego Díaz, Diego Armando Díaz, que vuelve a marcar su tercer gol con la camiseta roja y negra. En los últimos 2 encuentros, 2 contra la Gimnasia de Jujuy, ahora contra Atlanta. Después Patronato tuvo algunas otras situaciones con remate de Franco Soltano y de Maximiliano Rueda. Tiene lo molestado que Augusto Pico, veremos si sigue en el segundo tiempo. Y después el equipo visitante tiene algunas llegadas de la mano de Federico Castro, pero no generó tanto peligro a arco de Alan Sosa. Por ahora Patronato logra la victoria y supera por 1 punto a Chacarita y sale de la zona del descenso, y luego por ahora logra la victoria después del 17 de mayo, así que por ahora todo sigue 1-0.
9: Bien, perfecto, él ha pasado ahí, Facundo Medina, ahí abajo, el Arnold, cabeza de balón que tenemos del fútbol, por supuesto, y aquí tenemos a otro, que va a contarnos por qué Patronato está ganando aquí de local ante una soleada barra nublada tarde en la capital entrerriana. El comentario, el análisis, la opinión futbolística en la voz de Joaquín Verdún de este primer tiempo.
1: Podríamos decir que Patronato lo gala porque hasta el momento ha hecho más goles que su rival, pero arrancó de gran manera el elenco hoy dirigido por Marcelo Fuentes, con un gran trabajo en principio sobre el costado izquierdo por la dupla de Genés y Valentín Pereira, que fueron los primeros que tuvieron las aproximaciones sobre el arco de Caleñú. La primera fue un centro sobre el costado izquierdo de Valentín a través de la pelota parada, que se terminan chocando el Monito Díaz con Diego Armando Díaz y la pelota termina yéndose desviada. Jugada posterior, un tiro de esquina, un gran centro de Pereira, también sobre el costado izquierdo, lo encontró solito sobre el sector derecho, sobre el vértice de área chica, a Gabriel Díaz, un cabezazo certero, lejanos, inalcanzable para el arquero Caleñuc, para marcar el 1-0 parcial de Patronato hasta ese momento, cuando iban apenas 14 minutos. De ahí en más, con el transcurrir de los minutos, Patronato se abroqueló en defensa con dos líneas de cuatro bien confirmadas, tanto en defensa y en medio campo, con un Franco Soldado oficiando de enganche y un Diego Armando Díaz solitario en ataque, y para él venían todas las pelotas y gran trabajo del ex hombre de Unión de Santa Fe, pivoteando para la llegada tanto de Pico sobre el costado derecho y del mismo Valentín Pereira sobre el costado izquierdo. Ya transcurrida la media hora, Juaco, fue Atlanta el que lentamente comenzó a animarse a hacerse cargo de la pelota. No la había tenido prácticamente el conjunto dirigido por Cristian Pellerano. La más clara de la visita fue el remate cruzado de Federico Castro, que se generó solito una jugada peligrosa tras un pase largo del número 6, Galeano. Lo encontró fuera del área Castro, que termina acomodando con su cola para el costado derecho y termina rematando sobre el palo también derecho de Alan Sosa, remate que se termina yendo desviado. Patronato, con el correr de los minutos, tuvo alguna que otra aproximación, y si hubiese convertido otro tanto, hubiese estado bien, porque el primer tiempo fue todo de Patronato, que se va al descanso con un poco de respiro a la espera del complemento.
9: Ahí pasaba la palabra de Joaquín Verdún, el análisis, el dato, la opinión y todo lo que refiere a conocimiento deportivo de este parcial triunfo de Patronato por 1-0, completando la fecha 21 de la Primera Nacional hoy ante Atlanta. Nos vamos a una pequeña pausa, ya regresamos para los segundos 45 minutos, partido emocionante aquí en Barrio Villa Sarmiento, que se está disputando y lo está viviendo aquí con la familia de Gol de Oro a través de Regional 97.3. Ya volvemos.
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14: Muy buenas tardes, aquí están las noticias. El 74% de los hogares en barrios populares no cubre sus gastos mínimos, alerta social. Caputo utiliza el fondo de los jubilados para fondear a los bancos, pero el bono sigue intacto. Caputo lanza créditos hipotecarios financiados por el Fondo de Garantía de Sustentabilidad de ANSES, algunos detalles. Boca busca refuerzo tras lesión de Aranda y baraja las cinco variantes. Paraná Rowing Club inicia refacción integral de su pileta semiolímpica. Una figura vinculada a Boca rompió el silencio y encendió la gran alerta. Desde Regional FM, fueron las noticias de la hora. 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

0: Son las 16 horas, 27 minutos.
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2: Xavi se presenta como la tercera opción para dirigir a Países Bajos. En una reciente conferencia de prensa, el área deportiva de la Federación de Fútbol de Países Bajos, representada por De Jong, reveló que Xavi Hernández no fue la primera elección para asumir el cargo de entrenador de la selección. Esta declaración sorprendió a muchos, ya que el exjugador del Barcelona es considerada una figura de gran renombre en el fútbol mundial. Sin embargo, ante esta honestidad brutal, Xavi tomó la situación con humor y confianza, afirmando: «Estoy en el podio». La presentación de Xavi se convierte en un momento clave para la selección neerlandesa, que busca revitalizar su imagen tras algunas actuaciones por debajo de lo esperado en competencias recientes. Su llegada al banquillo representa una apuesta por la experiencia y la filosofía de juego que ha demostrado en sus años como director técnico en el fútbol español. La aceptación de este nuevo desafío podría marcar un hito en su carrera, a pesar de no haber sido la primera opción para la federación. En este contexto, será interesante observar cómo Xavi implementa su estilo de juego y cómo se adapta a la cultura futbolística de Países Bajos. La expectativa está en el aire y los hinchas esperan que su liderazgo impulse al equipo a alcanzar nuevos horizontes en el fútbol internacional.
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3: Actualizamos los datos del tiempo. A esta hora la temperatura marca 20 grados, con una humedad del 62%. El reporte indica condiciones estables. Te seguimos acompañando con la mejor programación.
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1: Duelo jugado en el Estadio Presbítero Bartolomé Varela. Por el momento, Patronato venciendo por 1-0 al Club Atlético Atlanta. En esta fecha 21 que se está completando de la Primera Nacional, Patronato que todavía no ha ingresado al campo, si lo ha hecho el equipo Bohemio, que por el momento, haciendo la cuenta, haciendo las matemáticas pertinentes, me parece que no hay indicios de que vaya a haber variantes en el Bohemio.
2: Vimos 11 juegos que terminaron la primera etapa en el conjunto dirigido técnicamente por Cristian Pellegrano.
1: Aquí sale Patronato, entonces veremos si tendrá variantes el equipo de Marcelo Fuentes. Serían las primeras incursiones del entrenador al mando del equipo y esperemos que por lo menos Juaco termine el año.
2: Y tendría que terminarlo porque después de este partido que completa la fecha número 22 van a quedar 10 encuentros para que culmine esta temporada 2026 y Patronato va a terminar luchando por mantener la categoría. Me parece que va a quedar lejos el reducido.
1: Bien, se vendrán dos variantes en la cancha para Patronato. El entrenador Marcelo Fuentes que va a mover piezas entonces en el comienzo de este complemento y lo vamos a dirimir con Facundo Medina ahí abajo del campo de juego. Dos cambios en Patronato, Facu.
3: Sí, dos cambios de Patronato.
2: Nahuel Jerez y el número 7 Alejo Miró, ingresó con el número 14 Facundo Heredia y el número 17 Brando Cortés. Ningún cambio por ahora en Atlanta. Recordemos que Patronato, el único molestado de los dos equipos, es Augusto Pico con el número 5.
1: Bueno, Heredia a la cancha a ocupar la banda y también Brando Cortés, que acá regresa al plantel y se necesita, una torre de control en el medio campo. Es Heredia que va como lateral por la izquierda en este caso. Bueno, acá, ¿qué le puede aportar Facu al equipo?
2: Y Facundo Heredia le va a marcar, le puede dar mucha marca en defensa y en ataque también puede llegar a sumarse con Valentín Pereira, pero defiende más de lo que ataca en este caso Heredia. Y por su parte, la entrada de Brandon Cortés es para darle más verticalidad en ataque. Me llama la atención el cambio de Nahuel Genés porque había tenido una buena primera parte. Vamos a estar averiguando, seguramente habrá salido con alguna molestia.
1: Mueve del medio Patronato, señores y señores, pelota atrás y ya se juega los segundos 45 minutos de Patronato 1, Atlanta 0. Y vos, ¿por dónde lo vas a ir?
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1: El balón que ahora viene controlado en la zona defensiva por Galeano. Atlanta que ahora ataca contra el arco que da, en este caso, a la calle Grela. Patronato hace lo propio contra el arco que da a la calle Ayacucho. La pelota larga termina siendo interceptada ahora por el número 4. Hablamos de Maximiliano Rueda. Rueda que pone el envío largo. Ahí termina quedando la pelota elevada. Se va a ir por la línea de costado. La salida de manos, en este caso, que corresponde a Patronato. De momento, está tranquilo el partido.
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1: Aquí viene la pelota de la banda, atención, le puede quedar a Castro, terminó cerrando en el camino Galeano. Y aquí va a salir la pelota nuevamente del eje de campo, será la lateral que corresponde al rojinegro. Ahí avanzando sobre la banda derecha, puede venir un centro con las manos al primer palo donde siempre está amenazando Cortés, donde siempre está amenazando Soldano. Ahí la va a recibir Soldano, pasó de largo, queda la pelota afuera, le pegó. ¡Oh! Por arriba el remate en este caso de Facundo Heredia. Y se va todo a la línea de fondo. Saque de arco será en este caso favorable al Bohemio.
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2: Bien, Juaco, hoy quería tirarle el dato, pero no pude. Vaya usted.
1: Atención que viene Pereira por la banda. Lo cerró con lo justo. El retroceso dramísimo. Termina jugando la pelota ahora Rivero. Rivero que sale con Rodríguez Puch. Pelota al medio. Termina jugando de primero Castro Ponce. Devolución hacia atrás y sale corriendo Nacho Rodríguez. Atención, avanza Atlanta. Nacho que viene controlada por la banda. Intenta encarar hacia el medio. Que por la derecha le va a pegar. Rebota la pelota del Monito Díaz. Manos atrás y le rebota la rodilla. La banda lateral. Saque de mano. Será nuevamente correspondiente al Bohemio. El lateral será en este caso efectivo. El número 3. Hablamos de Rodrigo Rosa, se va acercando de a poquito la escuadra visitante cuando hay un hombre caído en el campo, me parece que se trata de 10.
8: Sí, yo juego Germán Rodríguez Puch con Martín García, así que atención médica el jugador de Atlanta, así que partido de volado, JJ.
1: Mirá que pasa por ahí, Juaco, ahí lo veíamos recién.
2: El pariente Tocayo.
1: El pariente Tocayo, exactamente. Qué grande el chino, lateral que será correspondiente en este caso Atlanta. ¿Qué me quería decir?
2: Le quería remarcar un dato, Juaco, que la única victoria que tiene Patronato ante Atlanta fue en el año 2011, en la renombrada B Nacional que había remarcado anteriormente, donde estuvieron Central y River, fue de 3-2 aquí en el Prevítero Bartolomé Grela. El técnico de Patronato era Marcelo Fuentes.
1: Y Atlanta había descendido en ese campeonato junto con Chacarita.
2: Exactamente, habían descendido junto con Chacarita y fue la victoria, como decíamos, 3-2, la única que tiene Patronato ante Atlanta en su historial.
1: El lateral que será efectivo Atlanta, pero todavía lo están atendiendo en este caso a Rodríguez Puch. Partido detenido, vendemos dos.
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2: Y el público, Juaco, que se hace sentir en el Prevítero Bartolomé Grela, demostrando.
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0: complicado a partir de las 21:30. ¿Puede ser un duelo saca técnico en el caso de un traspiés?
1: Sí, señor, contra el Independiente del Café. Cuando, señoras y señores, nos saluda Facundo Medina de abajo, sí. Bueno, ya recuperaremos la comunicación con Facu. Mientras tanto, tenemos resultados, Emil.
2: Exactamente, la Primera Nacional de momento, Vaca Suso está ganando 1-0 San Telmo y Chaco Forever hace lo propio, 2-0 de San Miguel.
1: Bueno, victoria sorpresiva, Chaco Forever también intentando buscar la recuperación, no va más, me parece que ahí pedían el cambio precisamente para Rodríguez Puch, si nos puede confirmar Facundo, sí, me parece Facu que no va más el 10.
0: Bien, Juaco, como decía Facu, en la zona baja vamos a esperar a ver si tenemos comunicación. Bien, se viene Agustín Morales a la cancha, la primera modificación que realiza Cristian Pellerano, variante obligada por la lesión de Rodrigo Puch.
1: Agustín Morales, entonces en la cancha no es el Colo.
0: No es el Colo, este es Morocho y Peticito.
1: Efectivamente.
0: El otro es Colorado y
1: exactamente, y ahora pasó de jugar de nuevo a jugar de dos.
0: Exactamente, el Colo que dicha o sea de paso está representando al seleccionado de la Liga Paranaense de Fútbol, que en estos momentos está jugando por las semifinales de la Copa País, está igualando hasta el momento con Laguna Paiva, ¿no? Decíamos igualando, está cayendo 1-0 el seleccionado de la Liga Paranaense de Fútbol, porque a los 28 de la primera parte hay gol de Laguna Paiva.
1: Bueno, está cayendo entonces el seleccionado de la Liga. ¿Cuándo se va a venir la variante? Entonces la vamos a presentar aquí con Facundo Medina.
3: Sí, con muchas lágrimas se va Rodríguez Puch, así que se hizo el cambio con muchas lágrimas. Me parece que esta lesión la va a tener para rato.
1: Cuando viene la pelota ahora desde la banda izquierda, terminó saliendo de cabeza el defensor, termina girando ahora para la media vuelta de Salas, a la que no podía, atención, que presionó el balón en el medio Castro Ponce, la jugada de Trasco, terminó cerrando en el camino Maxi Rueda, había falta previa contra el propio Castro Ponce, será tiro libre que corresponde a Atlanta y todo el mundo a cabecear, Juaco.
0: Así es, todo Atlanta va a cargar sobre el arco defendido por Alan Sosa, créame Juaco. Si Juan Salas se apoyaba atrás con Maxi Rueda, Rueda la sacaba larga y este tiro libre no se producía, sin embargo, quiso sacarla Salas, la pelota se amortiguó y luego la falta convertida por Augusto Pico.
1: Y le va a pegar el recién ingresado Agustín Morales, a venir el centro cerrado, buscando el segundo palo, buscando la parte grande del área, señoras y señores, se viene Atlanta de arriba buscando el empate, y Patronato que defiende con dientes apretados, ahí viene nuevamente el equipo de Cristian Pellerano, por el momento se ha mostrado bastante liviano a lo largo del partido. Un empate, vuelve a dejar a Patronato en la zona de descenso, centro al área, se me ha quedado en el fondo, se la llevó por delante en los últimos metros Botachuk, y termina rebotando, me parece, en la marca de Pereira, será córner, será tiro de esquina, y favorece al bohemio número.
3: Número 12 del partido, contra primero en el segundo tiempo.
0: Y ahí pasa de todo dentro del área, lucha de titanes, como pasó anteriormente por los números 6 con Pizioni y con Galeano. Este último intentó cabecear y la pelota se fue al córner. Hay otra pelota parada a favor del bohemio.
1: Le va a pegar nuevamente Agustín Morales. Ahora quedó fijo por la pelota detenida. Córner que va a caer desde la banda izquierda. Va cayendo gente al área. Se empiezan a mover todos, se empiezan a bailar. Hay córner para Atlanta, centro que va a ser dado. ¡Casi olímpico! La termina sacando de cabeza Soldano. La manda por encima de horizontal. Otro córner. Otro tiro de esquina que favorece a la visita número.
0: Se cerraba justo sobre el primer palo. Bien parado Soldano.
1: Va a venir nuevamente Flores. Levanta las manos al cielo. Otro centro se va cerrando. Arriba Sosa. Mira la pelota bollando. Y Sosa otra vez. Ahí dándose la vuelta y lanzándose sobre el balón. Se le tiró encima. Y me parece que yo creo que por eso termina golpeado. Porque cae encima de la pelota. Ahí terminó, se terminó escurriendo de los guantes.

0: Atento tú, Eric Stingler. Sí, termina atrapando en dos tiempos la pelota complicada que caía sobre su área chica y luego termina chocando en el aire con el ex hombre de River Plate. Hablamos de Tomás Castro por Juanjo. Va a salir para atrás del fondo, vendemos.
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0: Ahí va a quedar la pelota suelta en el medio. Intenta darse la media vuelta Castro Castro, que intenta jugar hacia adelante. Terminó cerrando en el Camil Visión. La manda lateral. Será salida de mano que corresponde nuevamente al Bohemio. Aquí viene Atlanta nuevamente del costado. Lateral que va a ser Rosa. Rosa que vuelve atrás buscando la salida con Galeano. Galeano que vuelve a poner la pelota a los pies de Ostachuk. Pelota se va al carril izquierdo. La recibe Rosa. Control orientado con el pecho. La abre hacia la banda. Terminó cerrando perfectamente Rueda. Y otra vez termina siendo de lo mejor en el partido para el patrón. La pelota en el medio terminó interceptando River Ubi. Había una falta previa de Nacho Rodríguez contra. Deja la patita en el camino el número 7, Ignacio Rodríguez, ante la humanidad de Juan Sala, que queda muy dolorido en el piso. Inmediatamente le termina marcando la cartulina amarilla a Brian Ferreira, que lo concede Facu. Sí, señor Facundo, amonestado en Atlanta. Juaco, hasta el momento no se le mueve un pelo a Fuente, que está muy tranquilo en el banco de suplente dando indicaciones.
2: Vos sabés que lo entendí retardo al momento que usted termina de entonar la oración. Cuando va a ser en este momento atendido en Salas, vamos a en este caso a vender, lo terminamos de reír y continuamos, ¿eh?
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4: Exactamente, Santelmo lo dio vuelta en 2 minutos, 2 goles. Santelmo 2 a Casuso 1. En el momento 87 minutos. En Chaco todos igual, 2-0 para el local.
0: Hermano, que queda bola para Garzosa, va a poner el envío largo. Ahí terminaba buscando las alturas, la termina ganando en el fondo Salas. La ha recuperado, la juega atrás. Ahí viene saliendo el control de pelota para el número 8. Hablamos de Salas. Sale con el golpe largo. Ahí termina cayendo la pelota al fondo de la línea lateral. Será salida de mano para Patronato del carril derecho.
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0: Ahí viene el centro, terminó rechazado. Ahí la van a poner nuevamente los pies de Heredia. Sale el balón nuevamente de su eje, pero termina quedando ahora para Brandon Cortés. Devuelve todo atrás. Ahí la termina dejando para el número 5. Hablamos de Augusto Pico. Pico que se saca la marca de Rodríguez. Ella pone el envío largo. Bueno, le salió de tres dedos y a las manos del arquero. Va a salir del fondo Kalen Juaco.
6: Quiso jugar con Valentín Pereira, que estaba solito, abierto sobre el costado izquierdo, pegadito a la tribuna San Nicolás. Sin embargo, el pase termina saliendo centralizado para que atrape sin problemas.
0: Atención que la perdió y se viene el remate de Rosa, terminó afuera. Ahí le quedó la pelota a Maxi Rueda, parecía que era tranquila. Sin embargo, también se rebaló. Y Rosa, que aprovecha la ocasión. Y el remate que se le va por arriba el travesaño, Juaco. Un susto pasó Patronato en el fondo.
6: Exactamente, termina pidiendo Maximiliano Rueda no sé qué cosa, porque no era falta. Se durmió número 4, lo comía desde atrás en el conjunto visitante Rodrigo Sosa, que por suerte termina rematando alto y desviado. Un aviso para Patronato de esto. No tiene que descuidarse.
0: El balón largo de Alan Sosa a buscar a la banda derecha cuando ya tenemos 13 minutos y medio del segundo tiempo. Gana Patronato 1-0. La viene a devolver el medio. Falta y se va. Falta y se va, señores y señores. Estaba molestado. Expulsado Nacho Rodríguez, señores y señores. Otra vez se termina llevando puesto en este caso a Augusto Pico. Con 10 hombres se queda a planta, Facu.
7: Sí, el hombre de Marisa, Ignacio Rodríguez, está protegido a la siguiente. No, lo pidió ahora. Ignacio Rodríguez, expulsado, número 7, la relata es el Bohemio, se queda con uno, pero se queda agarrar la cabeza, pegarlo a la posición de pero no puedo creer lo que dice este muchacho. Este es el momento mejor de
0: que aprovechar, este es el momento, Paco, porque está desorientado en el partido Atlanta y lo demuestra a partir de estas actitudes,
6: Sí, porque teniendo en cuenta que ya estaba a un escalo antiguo de Ignacio Rodríguez, que cuando va al toque con Augusto Pico, termina extendiendo su brazo derecho, golpea el hombre del rojinegro, que inmediatamente se termina tomando el rostro, correcta la sanción del árbitro principal del encuentro, de Brian Ferreira, que le muestra el segundo cartón amarilla. Se va expulsado Ignacio Rodríguez, como decíamos, de Atlanta, que se queda con 10 hombres de aquí hasta la finalización del partido, y cuando tanto tiene que aprovechar, no meterse atrás como lo hizo ante Gimnasia de Jujuy, que en ventaja con un hombre de más terminó acorralado.
0: Se van a reponer las acciones, señoras y señores. Patronato ahora con ventaja numérica, con ventaja en el marcador. En apenas 15 minutos del segundo tiempo, ganan 1-0.
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0: En este momento va a reponer las acciones Maxi Rueda, buscando el pelotazo largo para alejarla de su campo, por lo menos. Arriba está también para buscarla Diego Armando, arriba también está Soldano. Pelotazo largo, ahí la busca de arriba Diego Díaz. El rechazo de cabeza que daba para Galeano, la van a devolver a tres cuartos de evolución, en este caso de cabeza de Maxi Rueda. Arriba a buscarla Diego Armando, la termina mandando a la zona de lateral, será salida manual correspondiente a Atlanta. La va a poner atrás ahora para Galeano. Galeano que sale jugando lateral y ahora con Ostachuk. Va a jugar Atlanta ahora en el fondo, y ahora se le empiezan a cerrar aún más los espacios porque empieza a presionar constantemente Patronato. Atención que recuperó Soldano. Soldano que la dejó ahora para Cortés, que devuelve rápidamente atrás. Y viene Rueda otra vez jugando cortito para Cortés. Aquí viene Lex Boca, la devuelve toda atrás. Ahora para el Monito Díaz. Sale jugando el patrón ahora, asegurando el balón con Alan Sosa.
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0: Pelotazo largo buscando ahora Soldano. La viene a devolver ahora para el número 8 Salas. Salas que vuelve a jugar al medio. Ahí tenía la pelota nuevamente Cortés, que viene a jugar ahora para Rueda. El pelotazo largo que termina siendo interceptado por Rosa. La termina jugando al medio. Ahí choca Salas. Ojo que le va a cometer falta. Y sí, señor. Ahí termina justamente marcando de manera vehemente. Habrá tiro libre defensivo favorable al Auriazul, Juanco.
6: El que tiene que tener cuidado en Patronato es Augusto Pico, que es el único jugador en cancha que tiene el partido y el único en Patronato.
0: Está ganando el rojinegro 1-0 cuando viene la pelota. Ahora la pasada para Rosa, por el envío largo. Intentaba habilitar a Castro, la termina recibiendo Pizzioni. La sale a buscar ahora Morales en el fondo, pero se la lleva por delante Pizzioni. Sale al ataque, lo busca en el medio, no hubo falta. Lo terminó cerrando, lo terminó cortando en seco. En este caso, Agustín Morales. Y viene la pelota de banda derecha, intentando jugar ahora con Dramicino. Termina jugando con el Alan Sosa, el arquero que ya revienta arriba en las alturas. García ganaba este balón para arriba, el arquero que no le pide el medio para Ostachuk. Abierto el balón otra vez para García sobre la banda. Ahí recibe Dramicino, intenta meterse por el medio, terminó ganando en la marca Pereira y el balón será nuevamente para el patrón.
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6: Aprueba con aplausos el público rojinegro a sus jugadores. Aplauden la entrega que está teniendo hasta el momento el equipo de Marcelo Fuentes. En la jugada anterior, volvió a la marca como un número 3. Usando la número 10, Franco Soldán.
0: Patronato que provisoriamente está escapando de los puntos de descenso, que está dejando a ver el carita y se levanta. Escuche esto, querido siempre. Se levanta la gente del rojinegro cuando viene la prueba al medio. Y ahora termina dejando la gente para que se haga jugando Rueda que avanza sobre la banda. Ahí la quiere jugar en este caso con Alejandro Salas. Y el balón que se ha rebotado de la pierna de Castro Ponce será la lateral que corresponde al patrón. Se retoman las emociones. Aquí en el Bernardo Sheffield, el estadio Presbítero Bartolomé Grela, se va a venir un cambio, se va a venir una variante, Facu, en el equipo bohemio.
7: Tengo tu cambio en el plato, el número 20, Gonzalo Pirata, se retira, yo te voy a decir una cosa, se retira el número 20, Alejo Rotacino.
0: Se va
2: va a Ramicino, entonces desfloca participación también en el partido, va todo el equipo. La Atlanta tuvo una actuación flojísima, pero de Ramicino prácticamente no lo nombramos, ¿eh?
6: Eso te iba a remarcar, Juanjo, los únicos que no nombramos en casi todo el partido fue a Ramicino y a Ignacio Rodríguez, que lo nombramos en este segundo tiempo cuando recibió las dos amonestaciones en 2 minutos de diferencia.
2: Y ahora buscando otro delantero, la pelota que queda ahora para que se la lleve Castro Ponce, pero terminó cerrando en el camino Soldano. En la presión que ejercía lateral, que será otra vez favorable a Atlanta. Desde el fondo empieza a tener un partido muy incómodo. Lo sufre Atlanta, lo sufre Chacarita, porque con este resultado el equipo Funebrero está besando puestos de descenso. La viene jugando atrás, la pone nuevamente a la salida de Pizzoni. Pizzoni que pone el envío largo, ahí la recibe de pecho Franco Soldano, lo convierte en un pase para Cortés. Cortés que abre, ahí termina jugando con Sara, viene abriendo por la derecha, Sara para Cortés, lo termina ganando y ahí terminó ganando en el camino, el recibe que solo Miranda. Miranda que la pone en medio, ahí intenta jugar ahora con Rivero, sale de la marca, la pone otra vez en la posición de Miranda, se viene ahora por el medio, balón abierto, intenta jugar ahora con García, García que vuelve de primero atrás, la viene dejando Bravo Tachuk, 20 minutos y medio de la parte complementaria del partido, jugando al medio ahora, Galeano, la juega de primero, levanta para Rosa, presiona como Patronato, va en el medio, casi que va, va en el medio Pico, le termina quedando el gol nuevamente a Galeano, ya viene saliendo otra vez pelota Tachuk, pero pasó algo de carril derecho, la devuelve de cabeza en el fondo Heredia, va a quedar ahora para Pereira, Pereira que devuelve atrás, ahí va a jugar con Brian Cortés, devolución en este caso para Augusto Pico, ahí tocan en la baldosa, se divierte Patronato con la tendencia de pelota, Paco.
6: Sí, nuevamente hace uso del nombre de más que tiene Patronato, comienza a tener mayor movilidad de pelota a mitad de cancha y la recupera rápido, en este caso la infracción de Maximiliano Rueda sobre el número 8, Tomás Castro Ponce.
2: Sí, señor, va a haber el cartón amarillo, Paco, Facu.
7: El cartón amarillo para Maximiliano Rueda, por contestar, seguro que está el Patronato, no se está en el campo de juego, Patronato Ponce.
2: Hay que analizar bien la amarilla a Maxi Rueda, Juanjo, porque al momento en que tenga que cumplir la sanción, mamita querida, ¿eh?
6: Sí, sí, lo va a extrañar el Patronato porque no tiene un reemplazante natural. El número 4, hablamos de Maximiliano Rueda.
2: La dejaron nuevamente la banda para que saque jugando Heredia. Había una falta previa y se la van a cobrar en este caso al hombre de Atlanta, que va a ser amonestado de la falta cometida sobre Diego Díaz. Hay tiro libre para Patronato, Facu. Otro amonestado.
7: Otro amonestado. Recordemos que tenemos a Ignacio Rodríguez. El primero está en cancha. Sí, cancha número 2. Atención, Costacho.
2: Va a venir el tiro libre favorable a la institución rojinegra en estos primeros 22 minutos. Minuto del loco. En este segundo tiempo que tiene a Patronato consiguiendo un triunfo importante, lo libre que será efectivo, en este caso para Valentín Pereira, ya toma carrera, la pone contra el área, pasó, la saca de cabeza Galeano, a medias va a caer en el borde del área, complementado ahora Martín García, se la lleva ahora por delante Morales, Morales al medio, y el salido con Rivero, Rivero que abre, aquí se la puede llevar Rosa, arranca por velocidad el número 13, no va a salir a marcar en el fondo Sala, sin embargo la deja al medio para Castro Ponce, ahí la termina pisando Castro, intentando jugar en el medio, la recibe en este caso Morales, Morales que busca, ahora la salida con García, trocar en primera mirada, apertura de la banda, viene Castro, arriba gana, y termina dejando la pelota para Martín García, devolución atrás, la va a poner al pie de Rivero, Rivero que la deja nuevamente para García, ahí viene jugando otra vez a la zona defensiva, Galeano, Galeano que ahora levanta la cabeza, busca pase, se encuentra en el medio a Rivero, Rivero que la pone larga, buscaba, arriba Rosa, terminó molestando Salas y todo se va por el día de fondo, aquel arco, que será para el rojinegro, vendremos dos.
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6: Intentó trabajarla con paciencia Atlanta a esta última aproximación. La movieron de derecha a izquierda, de izquierda a derecha. Y después el pase largo en su afán de encontrar la número 3 a Rodrigo Sosa. Termina siendo muy largo cuando estaba bien cubierto en la marca por Juan Salas.
2: y a un jalón de camiseta que del Monito Díaz en el borde del círculo central será tiro libre que corresponde a Atlanta. Ya llegando al minuto 24, Patronato por el momento tranquilo del partido, pero acerca de a poquito el Bohemio. Acá está efectuando un juego bastante anestesiado para mi gusto. Ahí va a venir desde el fondo Morales. Morales que busca el envío seguramente al segundo palo donde está Castro, donde está el gigante Galeano. Va a venir de arriba a la escuadra bohemia, a el centro al área, y rechazaba de cabeza de Soldano, le va a quedar ahora a Castro. Castro que levanta la cabeza, busca el medio, ahí terminó jugando para Rivero, Rivero que abre la cancha, busca a Castro, y no se animó a mandar el centro, creo que tenía tiempo para mandar el puntapié hacia el área, Paco.
6: Sí, por hacer una de más, la se queda sin líneas, termina perdiendo por línea al fondo, mientras tanto va a haber salida de arco para Patronato. Me llama la atención, Jota, que en Atlanta esté en el banco y hasta el momento no haya sumado minutos Cristian Bernardi, que es la clave del Colón campeón del 2021.
2: Efectivamente, y yo la verdad me gustaría averiguar algo, y lo vamos a averiguar acá en conjunto con el amigo, con Emiliano Caballero, porque este partido se tendría que haber jugado el día después de que Argentina jugó la final con España, ¿no? Que fue el 19 de julio, si no estoy mal.
6: Exactamente, este partido se tendría que haber jugado el lunes 20 de julio, que iba por la noche, me parece que estaba pactado para la 20-21, no recuerdo bien, pero se suspendió toda esa jornada de domingo y lunes.
2: Bueno, a partir de ahí necesito los resultados que ha tenido Chacarita. Desde la fecha 21 hasta la fecha 26, a ver cuántos puntos ha sumado, llegando hasta hoy. Que ahora ya se jugó la totalidad de la fecha 26. A todo esto hay tiro libre defensivo para Patronato. ¡Vendemos dos!
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2: Ahora sí, Facu, que acaba de pasar en el 63. Campo. Adelante, Facu, cambios. Bueno, atiza la cancha, Juaco, ahora va a probar con doble 9.
6: No, nuevamente queda aquí solo de punta, como ocurrió con Diego Armando Díaz. Soldano se retrasa hacia la línea de volante como una especie de enganche. Diego Armando Díaz salió.
2: Ah, perfecto, cuando el lateral es el efectivo, Atlanta la pone en los aires, terminaba rechazando en el camino, ahí queda nuevamente dentro, se la va a llevar Miranda, parecía que lo tomaban desde el fondo, rechaza, había andazo largo, en este caso de Piccioni, y va a quedar ahora para Otachuk, la devuelve atrás con el arquero, revienta desde el fondo Kaleniuk, arriba a buscar la frase de Castro, peinaba en el camino, terminaba quedando Miranda, ya es marcado en el camino por Piccioni, el lateral será nuevamente por el Bohemio.
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6: Muy activo Cristian Pellerano en el banco visitante. Tiene ganas de meterse a jugar. Mientras tanto, el que tiene la pelota y el que intenta es Atlanta. En este caso, el envío largo era del número 2 de Patricio Ostachuk, que se tuvo confianza, pero el remate se termina siendo muy desviado. Patronato aguanta.
2: Y esto lo estás viviendo a través de la pantalla de YouTube, a través de Regional 97.3 Deporte. No te olvides de dejar tu like, de dejar tu suscripción al canal y, por supuesto, dejar tu comentario. ¿Qué pasó, Facu? ¿Hubo un amonestado ahí abajo? Sí, adelante, Facu. Confirmamos el amonestado.
7: Sí, todo, no solo fue algo de Alvarado, se retiró el número 8 Juan Salas y regresó con el número 18 Benjamín Bravo, los dos conectados que hay en la cancha son Rueda y el número 5 Augusto Pico.
2: Bueno, las dos ventanas ocupadas casi de manera inmediata,
6: Sí, termina ocupando dos ventanas Marcelo Fuente. Primero fue el ingreso de Tomás Atit en lugar de Diego Armando Díaz, y ahora el ingreso de Benjamín Flavo en lugar de Juan Salas. Hasta el momento no cambió el esquema, cambió pieza por pieza el entrenador que hoy está a cargo del primer equipo del conjunto rojinegro, que está consiguiendo una victoria importantísima que lo saca del descenso a falta de 10 fechas. Y vamos a tener un sprint final, una definición, Juanjo, al rojo vivo.
2: Efectivamente, porque contame, Emi, ¿cuántos puntos pudo sacar Chacarita de la fecha 21 que se está completando ahora hasta la 26?
4: De momento tan solo 4 unidades fueron las que consiguió el equipo funebrero, empatando 0-0 ante Güemes justamente en la 21, en la 22 cayendo ante Tristán Suárez, en la 23 ganando ante Agropecuario, en la 24 cayendo ante Atlético de Rafaela, también en la 25 ante Estudiantes de Caseros, y el último partido el fin de semana pasado ante San Martín de Tucumán, también derrota para el equipo funebrero.
2: Efectivamente, por lo tanto, en ese momento, Patronato, te digo, el juego estaba un poco más arriba, porque por lo menos venía sumando de empates, por lo menos, así que yo te voy a decir una cosa, y voy a ser lo más sincero posible, atención, viene el centro al área, sobre largo, ahí la va a jugar Benjamín Bravo. Bravo que devuelve atrás, la va a dejar en este caso para Rueda. Rueda que devuelve rápidamente al medio, y viene jugando en este caso Pico. Pico que devuelve la banda, otra vez le queda Benjamín, el centro al área, le puede enviar nuevamente a Rueda. El remate que ahí termina siendo interceptado por Martín García y la termina en el córner, tiro de esquina, que será correspondiente al rojinegro cerca del segundo número. Va a venir el centro desde la banda derecha, yo te digo, Juaco, a Patronato le vino perfecto que esta fecha se terminara completando en el día de hoy,
6: Sí, sí, porque va con otro ánimo, por derrota con Colón de Santa Fe, el empate con un poco agridulce ante Gimnasia, ahora el cambio de entrenador.
2: El centro del área termina rechazando de cabeza y izquierda, Rueda le pega de lejos. Probola de siempre, probola de Maxi Rueda. Y esta vez picó la pelota antes de caer en las manos del arquero. Ahí la van a sacar al lateral. Será salida de manos que favorece al Bohemio, que acá también, de haberse jugado el mes pasado, habría salido también al campo con otra mentalidad.
6: Sí, sí, también porque venía envalentonado en ese momento el conjunto de Atlanta y el parate lo perjudicó un poco, como así decirlo, al elenco de Pellerano, porque perdió puntos en el camino. Y hasta el momento ahora con esta derrota está quedando a 3 de Gimnasia de Jujuy, es el segundo, y a 6 de Tristán Suárez, que manda en la zona B.
2: Después de 3 meses está ganando Patronato aquí en los caras de su gente. Ahí viene la salida desde el fondo para Ostachuk, viene jugando el carril derecho. A todo esto estamos atravesando momentos clave en el segundo tiempo, estamos atravesando 32 minutos de la parte complementaria y el balón que se va nuevamente por el lateral será salida de manos, que será para Atlanta, y ya se prepara una nueva variante del Bohemio.
7: El Bohemio,
6: bien, se va a jugar todo en ataque Atlanta, porque fue la variante de Rodrigo Sosa, el número 3, queda con 3 defensores el elenco visitante y refuerza el medio con un ingreso de experiencia como lo es Cristian Bernardi, y atento a Maxi Rueda que quedó muy dolorido.
2: Atención que le queda la pelota por Ale, terminó rechazado el balón por Visioni, ahí terminó quedando para que se la lleve Brian Cortés, ahí terminó ganando nuevamente en el camino Martín García, García que le deja el medio, ahí le puede quedar la bola a Galeano, terminó cerrando en el camino Bernardi, ahí terminó ganando, ahora la salida Pico que sale, atención que avanza Patronato, puede jugar el carril derecho, la va a dejar para Benjamín Bravo que avanza, puede mandar el centro al área, está, la saca de cabeza Galeano. Otra vez le va a quedar a Benjamín, vuelve hacia atrás, la va a jugar ahora con Maxi Rueda, Rueda que devuelve al medio, la sale a buscar otra vez a Augusto Pico que devuelve con Brian Cortés, el argento chileno que juega a la banda izquierda, la recibe ahora Heredia. Estamos entrando en un momento tremendo del partido, llegamos 33.
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2: A todo esto, Facu, el entrenador Pellerano ocupó solamente un cambio para cada ventana.
7: Sí, tenía razón, JJ, pero con alguien tuvo que salir adicionado Rodríguez Puch por Sara Ciclés y no tiene más cambio Villanueva.
6: Bien, Coco, por su parte, Patronato, también lo mismo, los ingresos de Brandon Cortés y de Benjamín Bravo. No, Brandon Cortés fue en el entretiempo, después los ingresos de Benjamín Bravo y de Tomás Santini, perdón, le queda una variante más al elenco rojinegro.
0: Efectivamente, cuando viene la pelota hacia atrás, la busca en este caso Castro, sin embargo presiona y gana Pizzioni y se la lleva por delante el lateral, no hubo falta, dice el árbitro, hay lateral que corresponde al Bohemio, buscando dejar una imagen de un equipo que por lo menos fue a buscar el resultado lateral que será correspondiente en este caso a Bernardi. Va a tomar carrera para mandar el primer palo. Aquí viene el ex Colón, buscando de arriba, atención, la termina dejando clarita ahora para el Castro Ponce y termina pasando de largo el balón, la hace rebotar pero termina jugando ahora con Bernardi. Aquí va a venir el centro, atención, centro con derecha, brindaba esa pelota Miranda y la termina ganando en las alturas Alan Sosa, a dormir con balón en brazos sale el patrón.
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6: Después de mucho tiempo, avisó nuevamente Atlanta sobre el arco de Patronato, aunque el cabezazo fue sin tanto peligro. Buen ingreso en el conjunto rojinegro, el de Benjamín Bravo, que en la primera lo dejó cara a cara con el arquero a Maximiliano Rueda, y en la segunda lo intentó el centro para alcanzar a Tomás Atís.
0: Bravo por la derecha y la termina dejando cortita para Pereira. Se viene Pereira ahora por carrera, atención, en amenaza dentro del área y se sacó la marca puesta en el segundo. Viene Pereira, no se animó a contrapiro, la dejó al medio. ¡Ah!

0: Había aparecido desde atrás cuando no se animaba con la pierna de Sabine. Gran movimiento de Valentín Pereira sacándose la marca por velocidad. Lo que siempre se le pide al pibe, lo que siempre se le ha exigido por las condiciones que tiene, por las características principales precisamente que es salir corriendo, pero a loco. Ahí terminó frenando, tocando sutilmente hacia la parte trasera, el pase de la muerte para quién, para el número 17, Brandon Cortés, que carga con la pierna derecha y ahí termina dejando un remate seco que se clava en la zona media del arco con el arquero recién llegando, no llega con la mano derecha, lo gana el patrón, estira la ventaja, está logrando una victoria muy festejada, que se hacía extrañar aquí en los tablones del estadio Presbítero Bartolomé Grela. Patronato 2, Atlanta 0.
1: Como marcan los manuales, pegale fuerte al medio. Todo empezó con Benjamín Bravo, que decíamos que había ingresado de gran manera, atacando sobre el costado derecho, el cambio de frente rasante hacia el sector izquierdo, para que lo encuentre a Valentín Pereira, que recorrió toda el área de izquierda a derecha, no tenía remate, nada egoísta, enganchó hacia atrás, lo vio venir de frente a Brandon Cortés, un derechazo fulminante, como decíamos, fuerte y al medio, se le escurrió al arquero Caleñú, y lo gana Patronato, que estira ventaja, ahora 2-0, se aleja del descenso, respira. Y la gente está alegre hoy.
0: Y una derrota de Atlanta que lo está sufriendo su rival, lo está sufriendo Chacarita. La pelota que viene a la banda derecha le puede quedar a Bravo. Bravo que devuelve rápidamente al medio. La recibe en este caso Brandon Cortés. Cortés que abre la cancha. Ahí termina jugando el carril izquierdo. La viene jugando por Heredia. Heredia que devuelve atrás buscando a Pizzioli. Pizzioli que devuelve otra vez a la zona defensiva. Le va a quedar de Monito. Avanza Patronato, arriba la gente también. Devuelve a festejar una victoria después de... de 3 meses y chora, ¿eh?
1: Sí, hace bastante tiempo luego de aquella última victoria ante Chacarita. Y equipo que gana no se toca, Juaco. Me parece que la cebadora de mate va a tener que venir seguida.
0: Efectivamente, viene el tercero, ¿eh? La pelota que queda para Soldano la pone al medio. Rebota la mano, me parece. Brasil en la mano, pero sale la pelota para Bravo. Bravo que engancha, le pega arriba dentro del saño. Me pareció que pegaba la pelota en la mano de Utachú, seguía la jugada nomás, y el balón que se va por el fondo, saque de arco, que será correspondiente nuevamente a Atlanta, si no quiere venir lo secuestramos, ya a esta altura.
1: Si me da el micrófono, pregúntele cómo lo ve.
0: Sí, vamos.
1: Ahí salió corriendo.
0: ¿A dónde va a correr? Quiere la pelota a la banda, le queda Bravo. Bravo que la pincha por arriba, sin embargo se le va nuevamente por línea de fondo, y el saque de arco que otra vez será favorable a Atlanta. ¡Gana 2-0 el patrón!
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1: Tranquilo, tranquilo, le dice Franco Soldano a Benjamín Bravo, la experiencia del número 10, para que mantenga la tranquilidad. Benjamín ingresó bien.
0: La viene rechazando en largo Heredia, atraviesa por la línea de banda izquierda el balón, la termina ganando Martín García en las alturas, la va a dejar al medio, viene Castro Ponce, ahí levanta la cabeza, quiere controlar hacia atrás, toca ahora con el número 4, aquí viene García que pone el envío largo, la busca Castro que ahora se de wing por la banda derecha, ahí terminó ganando en las alturas, Heredia sale a marcar Miranda que recibe la falta. En la pierna de arriba, en este caso de Heredia, será tiro libre para el Bolivio, Juaco.
1: Juaco que Maximiliano Rueda camina con dificultad, miró al banco y ya se está preparando Facundo Díaz, se va a acabar el partido para Maxi Rueda, pensando en el rival del próximo domingo, Almagro.
0: Hay que cuidar a la joyita cuando, señoras y señores, hay falta, en este caso contra Bernardi, tiro libre, otra vez correspondiente al Bohemio, ¡vendemos!
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1: Mayores, saludo grande, perdón que le interrumpa, al Titana, Rodrigo. Está contento con el triunfo del patrón, escuchando en el instituto, me dice.
0: Efectivamente, cómo no, le vamos a mandar un saludo grande al Titán, ex compañero de equipo, cuando señores y señores, hay tiro libre para el Bohemio, se realizó la variante entonces, y vamos con Facundo Medina, la última variante del patronato.
4: Sí, se lesionó en el estado, va a ser de ordena, le tiene dolor de cabeza fuerte, así que se prevé los pisos, Facundo Díaz.
0: Quiere el centro contra el área, peinaba, quedó en la pelota guayando la media vuelta de Miranda, la terminó dejando al medio, pero rechaza el largo a Augusto Pico, la pelota que va a quedar en la banda izquierda, me gustó el partido de Pico también, y llegó Valentín Pereira, como que la pone al medio y estaba la mano Bravo, y se viene Bravo para el tercero, viene Bravo, se sacó el arquero, quedó abierto, pero lo persigue el arquero, atención, lo puede arrastrar, el pasa al medio, puede estar, pero la saca desde el fondo Botachuk, que el rebote, el remate el arco, se desviaba en el camino, y ahí terminó quedando para Galeano. Salva milagrosamente Atlanta del tercero, Juaco.
1: La luchó Valentín Pereira a una pelota larga que no tenía trascendencia. La termina ganando, habilitó a Benjamín Bravo, que la gambeta se le fue un poco largo el control. Se fue abierto, se quedó sin ángulo, no encontraba pase. Por eso termina despejando desde el fondo Atlanta. Y no hubo variantes en la defensa del Patronato, porque Facundo Díaz se ubicó sobre el lateral derecho y el monito Gabriel Díaz sigue como marcador central. Pensé que iban a invertir los roles.
0: La pelota que se va por el fondo y atención, la termina peleando Alan Sosa, le terminó quedando el rebote y la cortina de Sosa comete una falta fuera del área que va a ser meritoria de amarilla, dice el árbitro.
1: Por no tirada larga Alan Sosa, perdón, vamos con Facu.
0: ¿Ha molestado Sosa?
1: Para decía poco que por no tirar la larga Alan Sosa intentó aguantarla buscando la falta, la termina perdiendo con el número 20 con Gonzalo Miranda, termina cometiendo falta, sangre prácticamente, que es merecedor de tarjeta amarilla.
0: Va a venir el tiro libre para Atlanta, una suerte de córner corto, tendrá desde el carril izquierdo dos hombres en la barrera. Le va a pegar el ex Colón de Santa Fe, le va a pegar en este caso Cristian Bernardi. Centro que se irá cerrando, atento el arquero también para ir a descolgar, todos empujan, todos se toman de la camiseta. Hay más color piel que color en el área. Atención, mira el centro. Terminó pasado. En este caso peinaba en el camino a un defensor. Y el lateral será correspondiente nuevamente al bohemio. Va a salir desde el costado derecho García.
1: Hijo con el corto, poco. Y hablando de hockey, los leones y las leonas.
0: Efectivamente, ya vamos a traer una pelota que quedaba ahí en el camino, la del centro de García, que quedaba para que le rechazara Facundo Díaz. Iba a quedar ahora para Valentín Pereira, ya lo vamos a hablar, aquí con Emiliano Caballero, supuesto. La pelota que queda de parte izquierda le va a quedar ahora el número 17 por 3. Jorge, que por el envío largo, estamos llegando al final de este partido. La va a tomar el arquero, ahí va a salir desde el fondo Karen Yuk, minuto 44, y ya estamos entrando de a poquito en tiempo adicional.
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1: Como siempre, Juanjo, dejando al hockey argentino en lo más alto. Las leonas no tenían acostumbrados y los leones ahora han levantado mucho su nivel y están entre los cuatro mejores.
0: Sí, señor, yo me acuerdo patente cuando me tocó ver, antes de dedicarme a este laburo de toda la vida, cuando ganaron la medalla de oro en Río, que fue un momento espectacular para el deporte argentino.
1: Exactamente.
0: Cuando la pelota se va por el fondo, se la saque de arco que corresponde aquí a Atlanta, ya llegando al final del tiempo regular de juego, pero me parece, Facu, ¿no levantó el cartel el árbitro?
4: Todavía no levantó el cartel.
0: Bueno, me parece que no habrá mucho para adicionar entonces porque ya están preparando la manga, ¿eh? Viene la pelota a la banda izquierda, a segundo de que Patronato consiga una victoria tremenda. Viene el balón al carril derecho, la recibe en este caso el número 18, Benjamín Bravo. Bravo que van a salir hacia atrás, ahora sí, le pusieron pilas al cartel electrónico, lo van a levantar nomás, ¿eh? La van a poner en el medio, viene saliendo el 5, viene saliendo Augusto Pico. La figura para usted, Juanjo. Después le pregunto, la pelota que está de la banda izquierda, viene saliendo Valentín Pereira, y juega la pared con Heredia, puede quedar abierto, viene Pereira, le pone el medio, puede estar el tercero, recibe a Tiz, a Tiz que se da la vuelta, toca atrás, le puede quedar ahora Brandon Cortés, mira por un lado, mira por el otro, pero sigue Miranda, viene saliendo nuevamente Cortés, y otra vez limpia la pelota para Facundo Díaz, ¡sí!
4: ¡6 minutos más!
0: Bueno, 7 minutos tiene de ventaja.
1: Pregúntele a Facu por la figura.
0: Bueno, le vamos a preguntar a Facundo Medina, ¿quién fue para usted la figura del partido?
4: Díaz, Armando Díaz.
1: para Facu fue Armando Díaz, pero vos, Juaco, para mí me quedo nuevamente con Augusto Pico, que no se notó, pero tuvo un trabajo sobresaliente en mitad de cancha.
0: A mí me gustó mucho Valentín Pereira, mientras tanto a Emiliano le vamos a preguntar también a quién le pareció el jugador ideal.
5: Con Diego Armando Díaz.
0: Perfecto, ya tenemos dos opiniones y aquí a la cebadora de mates oficial, que nos diga con el número si no quiere hablar. Pereira, bueno, dos contra dos, vamos a tener que recurrir a las valoraciones. Entonces, la pelota que queda en el medio, la busca en las alturas del número 8, Castro Ponce, y ahí terminó quedando para que se escapara Benjamín Bravo. Falta previa ahí contra Castro Ponce, tiro libre, será para el Bohemio. Ya estamos atravesando el minuto 47 de 51.
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1: Ahora sí, Juaco, parece que finalmente no va a haber complicaciones a la hora de cerrar partido, porque Atlanta ya ha demostrado que quiere que esto se termine ya. Muy cabizbajo los hombres de Atlanta, y ahora tiene un tiro libre en los pies de Bernardi, que me parece que tiene ganas de arco.
0: Atlanta, que recordemos, termina este partido con un hombre menos por la expulsión de Ignacio Rodríguez. Tiro libre para el Bohemio, por lo menos se quiere llevarse un golcito de aquí de Paraná. Le va a pegar en este caso Bernardi, en busca del arco, en busca del tesoro sagrado que defiende Alan Sosa. Va a venir en este caso Bernardi, es defender este y se acabó. Viene Bernardi por el tiro libre, atención, público frente a la pelota, le pega a Bernardi, barrera, ahí termina rechazando el largo y salimos, patrón, dice el monito, le va a quedar el balón, acá le dio, va a ganar el rojinegro.
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0: La va a rechazar de media vuelta Heredia, buscando las alturas, terminó ganando de cabeza Rivero, la busca ahora Miranda y se le queda el balón ahora hablando Cortés, se lo lleva con la mano libre, que otra vez será para el escuadrón Auriazul.
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0: Y hacía rato que no se escuchaba esta canción en las tribunas de Colorado y Morocho, señores y señores. Va a ganar Patronato, va por una última Atlanta, minuto 49. Ahí le va a pegar Bernardi, centro que va a caer en el segundo palo, viene contra la área, la saca Soldano y le termina quedando Benjamín Bravo. Viene abierto por la banda derecha, corre y no pare de correr. Ahí lo van a salir a presionar, tocando atrás para Soldano. Soldano que pone el pelotazo largo y gran pase ahora para que la busque por ese costado. Heredia, Heredia que se la lleva y puede ser una peligrosa mano. Bueno, se la lleva con la mano, dice el árbitro del partido. Será tiro libre para Atlanta, Juaco.
1: Sí, se da vuelta Facundo Heredia. Hizo la más fácil en esta Brian Ferreira. Termina marcando mano del hombre de rojo y negro. Ya la recupera Patronato. Porque Atlanta se equivoca en el pase largo. Ya la tiene Alan Sosa en el conjunto dirigido hoy por Marcelo Fuentes, que está volviendo al banco rojinegro y con victoria, y como dice el dicho, técnico que debuta.
0: Y obviamente termina ganando y viene la pelota ahora para Otachuk, la viene sacando el chileno, la devuelve de cabeza, la va a buscar en las alturas Soldano, Soldano que la gana, derriba, la rechaza Galeano, ahí sale la pelota al medio, va a ganar el rojinegro después de sufrir todas estas jornadas. Lo que busca ahora, después de dar este primer paso, es encontrar más constancia, es encontrar más asiduidad. El balón que queda ahora para Valentín Pereira, la pisa, la va a poner en el medio para Brandon Cortés, quiere una más, el equipo de Marcelo Fuentes. Ahí sale a marcar Rivero, terminó cometiendo infracción el hombre de Atlanta.
1: Lateral, lateral.
0: Será lateral, finalmente ya jugaron rápido, la ponen al medio, la saca, ahí buscando Soldano de abajo. Incluso Soldano terminó siendo un punto fuerte en los últimos metros,
1: Sí, sí, hoy un gran trabajo de número 10, Soldano. Vamos, Juanjo, con vos.
0: ¡Final! ¡Final! ¡Y final de la tarde! Y aunque usted no lo crea, señoras y señores, ¡ha ganado Patronato! Después de 3 meses de sufrimiento, esta gente vuelve a tener una alegría que resuena a lo largo y ancho de todo el barrio Villa Sarmiento. Celebra la gente en la tribuna, puño apretado del técnico Marcelo Fuentes, que tendrá, por supuesto, un trabajo largo a lo largo de este 2026, todo tortuoso para el rojinegro, y da un paso para escapar provisoriamente de la zona de descenso. No se pellizque más que duele, no se refriegue los ojos que se le van a irritar. Miras al cielo y venga la lluvia que se venga. Entre la ropa que ganó el rojinegro, Patronato se lleva una victoria importantísima aquí de local ante su gente, que también terminó siendo parte importante de esta jornada. Y aquí termina siendo un festejo que esperemos no sea efímero, y esperemos que sea el puntapié inicial para la remontada aquí en el equipo que representa a la provincia de Entre Ríos. Patronato, que acá termina dejando muy contenta a la gente, pero por supuesto con la expectativa de que en las próximas fechas este rendimiento, este sentido de pertenencia, esta esencia que se hizo sentir aquí contra Atlanta, se vuelve a repetir incluso en territorio ajeno y para los próximos partidos, para olvidarnos definitivamente la palabra descenso. Patronato 2, Atlanta 0. ¡Y vos! ¿Por dónde lo viviste?
7: Terminó el partido. ¿Y vos lo viviste con el equipo de...
8: ¡Gol de Oro!
0: Y vamos abajo con Facundo Medina a conseguir sensaciones. Y mientras tanto, estadísticas tenemos de este gran triunfo rojinegro.
4: Sí, yo diría gran. Yo diría triunfo para salir, para respirar, para volver a la vela central. Para no te necesitaba después del 17 de mayo. Yo necesitaba cuando no te necesitaba la gente que vino muy miércoles y que va a venir la vuelta de domingo, que viene todos los fines de semana y viene la JJ. La estadística fue lo que lo único que necesitaba fue a un partido y recibir la bola. El gol lo hizo Diego Díaz y Sergio Cortés. El Bolivio se fue expulsado Ignacio Rodríguez por doble orilla. También el poder americano Falta Montayú y Castro Ponce. Pero lo importante que para nosotros logró la victoria del 17 de mayo. Después de Luna Chicago, entre lágrimas estaba Alan Sosa saliendo con la terminal partido pidiendo disculpas a la escuela. Obviamente Alan Sosa fue uno de los que se ha pegado y también el hijo de Facundo Heredia también ha sido sufrido violencia, pero Alan Sosa sufrió también, soltó la capitanía, le agarró Díaz y bueno, Patronato el debut fuerte desde que debuta, desde que gana, en su quinta presentación debutó fuerte y ganó.
1: Te pregunto, Facu, ¿por dónde estás ubicado en este momento?
4: Ya estoy ubicado cerca de la manga, pero yo se fue de Fuentes.
1: Fíjate si te podés acercar por el lado visitante, está saliendo caminando Diego Díaz, a ver si le robás alguna palabrita.
4: A ver.
1: Bien, mientras tanto, Juaco, Patronato logra 3 puntos importantísimos que lo alejan hasta el momento del descenso y está quedando a una unidad de Chacarita y de Nueva Chicago, que perdió esta tarde ante San Martín de San Juan. Próximo.
4: No, Joaquín.
1: Bien, excelente, Facu. Bien, como decíamos, Patronato que se aleja del descenso, próximo rival, próximo domingo hasta el momento ante Almagro, que está 3 puntos arriba de Patronato y en caso de ganar puede empezar a respirar un poco más el elenco de Marcelo Fuentes, que en esta tarde termina ganando el partido de principio a fin, porque prácticamente fue todo el partido de Patronato, y con la expulsión del hombre de Atlanta en el segundo tiempo lo terminó de cerrar. Demoró un poquito en llegar el segundo, pero llegó la obra de Brandon Cortés para marcar el 2-0 y llevarle tranquilidad al elenco de Calle Grela, prácticamente en el complemento. Atlanta no atacó sobre el arco defendido por Alan Sosa, que en esta tarde tuvo poco trabajo a comparación de los últimos partidos en donde le habían convertido 9 goles. 3 Quilmes, 3 Colón de visitante, 3 Gimnasia de Jujuy. Y hoy, después de mucho tiempo, se va con el arco en cero a Alan Sosa. Unos días tranquilos para el conjunto de Marcelo Fuentes, porque no podemos decir una semana tranquila. Podemos decir unos días tranquilos, porque hoy es miércoles y ya el próximo domingo tenemos acción nuevamente en el partido frente al Magro. Viene el elenco de José Ingeniero, Juaco.
0: Ahí pasaba el comentario de Joaquín Verdún de este triunfo que se hacía esperar desde hace bastante aquí en el local, aquí en el Grela. Patronato ha vencido 2-0 a Atlanta. Con esto escapa transitoriamente de la zona de descenso y lo deja a Chacarita y a UMC. Mientras tanto nos vamos despidiendo, muchas gracias a todos los que acompañaron la transmisión el día de hoy. Juaco, ha sido un gran partido, Facu también en la colaboración en campo de juego.
8: Tuvo que venir a desbloquear esto, ¿no?
9: La última pregunta por Juan fue Victoria.
0: Claro, de mayo. Tuvimos este cliente, ya vamos a hacer la foto todos juntos.
8: Sí. Estamos aquí en Patronato, muy buen del DT, no sé si esperó, supo cerrar como buen DT, que Fuentes y que conoce la categoría, se notó que supo cerrar el partido y un poco la desesperación del rival. Cosa que no le pasó el domingo cuando le empató Gimnasia de Jujuy, pero bueno, me estoy quedando sin voz, así que. Creo que ya la nota ya
1: no somos la MSN, somos la BJM.
0: La BJM, la verdad que suena como empresa, pero está bueno, me gusta. Señoras y señores, saludamos ahí también a Joaquín Verdún, gran trabajo en los comentarios, también en la apuesta de la opinión deportiva y el conocimiento.
1: Bien, vamos pasando para la foto mientras nos tenemos. Tenemos que ir rapidito porque nos espera la ambulancia. Así que nos vamos un ratito a trabajar.
0: Efectivamente. También gracias a Emiliano Caballero, acá también en la información deportiva y siempre acompañando aquí bajo estas 3.5 paredes, podemos decir, pero siempre estando aquí con nosotros disfrutando de la transmisión.
5: Un placer estar acá con vos, Juanjo, como estas transmisiones que ya hemos compartido. Agregar unos pequeños datos, como bien marcan, desde el 17 de mayo hasta acá. Pasaron 102 días de que Patronato no consiguió la victoria, la quinta que tiene el equipo ahora conducido por Marcelo Díaz, donde, como marcamos, 28 puntos son los que suma, 27 Chacarita, que es hasta ahora el que marca la zona de descenso, 22 Güemes, mirando para arriba, 29 Agropecuario y 9 Chicago, 31 son los que tiene Almagro, el próximo rival que estará enfrentándose ahora el Patrón, que tuvo un partido muy correcto realmente a lo largo de los 90 minutos, que creo que es lo que bien marcaba recién Facu, este orden que tuvo el equipo, que el técnico también lo supo llevar, que cerró el partido de forma correcta, que golpeó cuando lo tenía que hacer y aprovechó que el rival sobre todo se quedó con uno menos en la segunda mitad y ha sido un Patronato que se ha lavado la cara. Esperemos que pueda continuar de esta manera.
0: Bueno, muchísimas gracias, Emi. También abrazo para la cebadora oficial. Acá nos dio suerte, Macuay. Dale nada más seguido, dame el favor, por el amor de Dios. Que necesitamos un poquito más de buena vibra. Señoras y señores, nos vamos despidiendo. Abrazo grande también para Octavio Valle en la operación técnica y puesta en el aire. Nos despedimos. Somos el equipo de Gol de Oro y a través de Regional 97.3, viviendo la pasión del fútbol. Gracias y será a cada momento que el deporte los convoque, los vemos seguramente este fin de semana. Arranca el Regional Federal Amateur. Patronato juega de local ante Almagro. Seguramente ahí estará el equipo de Gol de Oro para el fútbol. Gracias a todos y tengan muy buenas tardes. Chau.
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13: Juan Manuel Cerúndolo debutó con un triunfazo y avanzó a los octavos de final del ATP 250 de Winston-Salem. Juan Manuel Cerúndolo, el joven tenista argentino, comenzó su participación en el ATP 250 de Winston-Salem de la mejor manera posible. En un encuentro lleno de emoción, Cerúndolo se enfrentó al indio Dakshineshwar Suresh y logró un agónico triunfo por 7-6 y 6-3. El primer set fue clave, donde el argentino levantó un set point en un momento crítico, lo que le permitió tomar impulso y cerrar el parcial a su favor. El triunfo de Cerúndolo no solo representa un gran inicio en el torneo, sino que también reafirma su potencial y determinación en el circuito ATP. Avanzar a los octavos de final es un paso importante en su carrera, y este tipo de victorias lo ayudan a ganar confianza ante rivales internacionales. La forma en que manejó la presión en el primer set demuestra su madurez y capacidad para competir al más alto nivel. Con este triunfo, Cerúndolo se posiciona como un jugador a seguir en el torneo, y sus seguidores esperan con ansia su próximo enfrentamiento, donde seguramente buscará continuar su camino en busca de un nuevo éxito en el circuito profesional.
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15: Actualizamos los datos del tiempo. A esta hora la temperatura marca 21 grados, con una humedad del 62%. El reporte indica condiciones estables. Te seguimos acompañando con la mejor programación.
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2: Muy buenas tardes, aquí están las noticias. En el panorama nacional, atención, se habla del peor momento de Milei y el país sintió el impacto de sus decisiones. En el plano económico, el dólar hoy, esta es la cotización tope para el viernes 28 de agosto de 2026. Y una alerta social preocupante, el 74% de los hogares en barrios populares no cubre sus gastos mínimos. Ahora, pasamos a los deportes. En el fútbol, Boca busca un refuerzo tras la lesión de Aranda y baraja ya las 5 variantes. El Paraná Rowing Club, por su parte, inicia la refacción integral de su pileta semiolímpica. Y una figura vinculada al mundo Boca rompió el silencio, encendiendo la gran alerta. Desde Regional FM, fueron las noticias de la hora. 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

0: Son las 18 horas, 2 minutos.
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4: Joan Laporta confirma el interés del Barcelona por Julián Álvarez. El presidente del Barcelona, Joan Laporta, se pronunció sobre el interés del club catalán en fichar a Julián Álvarez, tras el episodio que protagonizó el argentino durante el fin de semana. Laporta expresó que están muy interesados en el delantero, conocido como La Araña, y dejó en claro las intenciones del club de llevarlo al Camp Nou. Esta declaración llega en un momento clave, ya que las especulaciones sobre la transferencia de Álvarez han tomado fuerza en el mercado europeo. Además, Laporta compartió detalles sobre cómo se dieron las negociaciones con el Atlético de Madrid, lo que agrega un contexto importante.

0: importante a esta posible transferencia. La situación de Julián en el fútbol europeo ha sido seguida de cerca, especialmente después de su notable desempeño, y el interés del Barcelona podría cambiar el rumbo de su carrera. La afición culé espera ansiosa la resolución de esta situación, que podría sumar a un talentoso jugador a su plantilla.
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2: Actualizamos los datos del tiempo. A esta hora la temperatura marca 20 grados, con una humedad del 78%. El reporte indica condiciones estables. Te seguimos acompañando con la mejor programación.
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1: Muy buenas tardes, aquí están las noticias. Comenzamos con las novedades de Entre Ríos. Un fallo judicial permite continuar con la transformación alimentaria en Entre Ríos. Ya empiezan las obras de refacción en la Escuela Normal de Gualeguaychú. Y atención porque se viene Santa Rosa, anticipan fuertes lluvias para todo el territorio entrerriano. Ahora pasamos a las noticias policiales. Un fatal incendio en Chajarí terminó con la vida de una docente. Cayó prófuga por 10 años, acusada de facilitar la prostitución. Y hay 4 detenidos en allanamientos por un millonario robo rural. Desde Regional FM, fueron las noticias de la hora. 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

0: Son las 19 horas, 4 minutos.
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1: Babasónicos editó su disco infame en 2003, poco después de cumplir sus primeros 10 años de vida. Este hit significó un cambio definitivo en el sonido de la banda, Irresponsables. Somos

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2: River recibe a Independiente Santa Fe en busca de la clasificación a cuartos de final. El encuentro de vuelta entre River Plate e Independiente Santa Fe se llevará a cabo en el Estadio Monumental, donde el millonario buscará un triunfo que lo lleve a los cuartos de final de la Copa Sudamericana. Después de haber empatado 0-0 en la ida, disputada en Colombia, los dirigidos por Eduardo Coudet saben que una victoria en casa es fundamental para avanzar en el torneo continental. River, con la presión de su público y el respaldo de su historia, se enfrentará a un rival que no se lo pondrá fácil. La expectativa en el Monumental es alta y los hinchas confían en que el equipo podrá dejar atrás la igualdad del primer partido y hacer valer la localía. Coudet tiene la difícil tarea de plantar un partido ofensivo, pero sin descuidar la defensa ante un Independiente Santa Fe que también buscará hacer daño. La cita es imperdible para los fanáticos, que podrán seguir el encuentro en vivo a través de diversas plataformas. Esta noche, el Monumental se vestirá de gala para alentar a su equipo en un partido que puede marcar el rumbo de la Copa Sudamericana para River.
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3: Actualizamos los datos del tiempo. A esta hora la temperatura marca 20 grados, con una humedad del 78%. El reporte indica condiciones estables. Te seguimos acompañando con la mejor programación.
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0: una cosa horrorosa. Pero pues cumplió.
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0: Gracias.
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2: Muy buenas tardes, aquí están las noticias. Comenzamos con las novedades de Entre Ríos. Un fallo judicial permite continuar con la transformación alimentaria en Entre Ríos. Ya empiezan las obras de refacción en la Escuela Normal de Gualeguaychú. Y atención porque se viene Santa Rosa, anticipan fuertes lluvias para todo el territorio entrerriano. Ahora pasamos a las noticias policiales. Un fatal incendio en Chajarí terminó con la vida de una docente. Cayó prófuga por 10 años, acusada de facilitar la prostitución. Y hay 4 detenidos en allanamientos por un millonario robo rural. Desde Regional FM, fueron las noticias de la hora. 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

0: Son las 20 horas, 5 minutos.
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